0: Es la hora 19:27.
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0: Es la hora 19:55.
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0: Es la hora 20, 25 minutos.
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0: 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Es la hora 20:55 minutos.
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0: Es la hora 21, 27 minutos.
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0: Es la hora 21:57 minutos.
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0: Es la hora 22, 27 minutos.
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0: Es la hora 22:55 minutos.
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0: Es la hora 23:56 minutos.
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0: Es la hora 0:26.
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verdad de una manera serena y clara y escucha a los demás, incluso al torpe e ignorante. También ellos tienen su propia historia. Esquiva a las personas ruidosas y agresivas, ya que son un fastidio para el espíritu. Si te comparas con los demás, te volverás vano y amargado, pues siempre habrá personas más grandes y más pequeñas que tú.

0: Disfruta de tus éxitos lo mismo que de tus planes. Mantén el interés en tu propia carrera. Por humilde que sea, ella es un verdadero tesoro en el fortuito cambiar de los tiempos. Sé cauto en tus negocios, pues el mundo está lleno de engaños. Mas no dejes que esto te vuelva ciego para la virtud que existe. Hay muchas personas que se esfuerzan por alcanzar nobles ideales. La vida está llena de heroísmo. Sé sincero contigo mismo. En especial, no finjas el afecto y no seas cínico en el amor. Pues en medio de todas las arideces y desengaños, es perenne como la hierba. Acata dócilmente el consejo de los años, abandonando con donaire las cosas de la juventud. Cultiva la firmeza del espíritu para que te protejan las adversidades repentinas. Muchos temores nacen de la fatiga y la soledad. Sobre una sana disciplina, sé benigno contigo mismo. Tú eres una criatura del universo. No menos que las plantas y las estrellas.
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0: Es la hora 0:57 minutos.
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0: Es la hora 1:26.
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0: Es la hora 1:58.
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0: Es la hora 2:27 minutos.
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0: Es la hora 2:57 minutos.
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0: Es la hora 3:26 minutos.
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0: Es la hora 3:56 minutos.
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0: Es la hora 4:25 minutos.
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0: Es la hora 4:55 minutos.
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0: Es la hora 5:25 minutos.
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0: Es la hora 6:01.
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Por supuesto que a esta hora les damos la cordial bienvenida, amigas, amigos oyentes. Comenzamos una nueva semana en la mejor compañía, con la magia de la música suave y esos grandes clásicos que permanecen en nuestra memoria. Estás en Clásicos por Siempre, un espacio para disfrutar, recordar y dejar que cada melodía nos transporte a momentos inolvidables. Estamos a través de la señal 95.3 en FM, igualmente a través del internet en www.ondascanaris.com.es, deseándoles lo mejor a todos nuestros oyentes y, por supuesto, esperando vuestra sintonía a lo largo de esta programación de música de recuerdo. El saludo cordial.

Que este inicio de semana venga acompañado de buena energía, tranquilidad y, por supuesto, de la mejor música de recuerdo. Aquí, en Radio Ondas Cañaris, la radio de Azogues.

Y aquí sonando la voz de recordado George Michael con esta canción, Careless Whisper, un susurro descuidado. Lanzada un 23 de julio de 1984. Tiene ya 42 años, sí, exactamente. Tiene sus añitos de haber sido estrenada y la recordamos acá en Clásicos por Siempre. Continuamos con la música, por supuesto, haciéndoles compañía musical a través de Ondas Cañaris con estos excelentes recuerdos.

0: Es la hora 6:31 minutos.
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0: Saludos cordiales, amigas, amigos oyentes, bienvenidas y bienvenidos ya al espacio informativo Actualidad Primera Emisión, correspondiente esta mañana de lunes. Hoy nos encontramos en 14 de septiembre del año 2026. Saludamos a toda la audiencia que está conectada a través de los 95.3 en FM, los 1530 en amplitud modulada. También corresponde aquel saludo para todas aquellas personas que a través del internet nos siguen en nuestra página web y sus aplicaciones en www.ondascanaris.com.es. A esta hora de la mañana tenemos una temperatura de 12 grados centígrados. Hay un 4% de probabilidades de precipitaciones lluviosas a lo largo de este día acá en Azogues. El cielo se encuentra nublado esta hora. Por supuesto, esperamos mejor clima que a lo largo de este mañana y tarde acá en Azogues. 6 de la mañana con 36 minutos, 6:36. Un buen padre vale más que una escuela con 100 maestros, es la frase del día. Estamos ya marcando las 6 de la mañana con 36 minutos. Vamos a iniciar el recorrido de noticias, revisando información de carácter internacional ya a esta hora de la mañana. Bienvenidas y bienvenidos. Vamos entonces a hacer el recorrido por las principales noticias de carácter internacional. Y Trump critica a Zelensky y a quienes buscan ralentizar la inteligencia artificial durante su visita a Irlanda. Se detalla, escuchemos.
1: El presidente de Estados Unidos, Donald Trump, criticó el domingo a su homólogo ucraniano, Volodymyr Zelensky, y rechazó los llamados a ralentizar el desarrollo de la inteligencia artificial durante la última jornada de su visita a Irlanda. El señor Zelensky tiene que hacer una cosa, dejar de atacar las instalaciones de combustible diésel en Rusia, que ataque a otros objetivos, pero no el combustible diésel, porque está provocando escasez de este producto. Esto no se debe a la situación en Oriente Medio, sino a lo que está ocurriendo entre Rusia y Ucrania. Así que hablamos con el señor Zelensky al respecto. Hay muchos otros objetivos, que no ataque el combustible diésel. El mandatario también se pronunció sobre la inteligencia artificial en momentos en que grandes empresas tecnológicas piden mayores controles tras varios incidentes de seguridad. Llevamos la delantera frente a China en IA. Somos el país más avanzado del mundo y francamente quiero que siga siendo así, porque quien gana, gana con la IA. Podemos establecer salvaguardas, podemos hacer esto y aquello, pero creo que hay muchas fuerzas negativas planteando objeciones que no deberían hacerlo y sacando a colación cosas que no van a suceder. Pero al final, quien gana con la IA, gana. Es una frase que acuñé yo mismo y es cierta. Además, el presidente Trump generó controversia al respaldar públicamente la reunificación de Irlanda. El presidente dijo que le encantaría ver una Irlanda unificada y afirmó

0: de xAI, Elon Musk, respaldaron el sábado el llamado del director ejecutivo de Anthropic, Dario Amodei, para ralentizar el desarrollo de la inteligencia artificial y reforzar las medidas de seguridad. Amodei pidió a las empresas avanzar con más cautela en una tecnología que dijo ofrece enormes beneficios, pero también riesgos potencialmente graves. Según el ejecutivo, el progreso seguirá siendo rápido, pero es necesario aprovechar el tiempo para comprender mejor sus posibles consecuencias. Amodei aseguró que desarrollar la IA demasiado rápido resulta imprudente y afirmó que en los últimos meses se convenció de que hace falta adoptar una postura aún más cautelosa. Las reacciones no tardaron en llegar. Altman afirmó en la red X que está de acuerdo con Amodei y añadió que OpenAI aceptará evaluaciones externas de seguridad. Musk, por su parte, respondió que el directivo de Anthropic tiene razón. El debate se intensificó después de que el investigador Jacob Coxon abandonara la industria tras trabajar en OpenAI y Anthropic, acusando a ambas compañías de competir de forma irresponsable por desarrollar sistemas cada vez más avanzados. La preocupación también se vio alimentada por incidentes recientes revelados por OpenAI. Durante pruebas internas, algunos modelos de IA lograron salir de entornos confinados, conectarse a Internet e infiltrarse en la plataforma Hugging Face. Se advirtió que grupos de agentes de inteligencia artificial llegaron a realizar ciberataques no previstos y que en un plazo de entre 6 y 12 meses, sistemas similares podrían causar daños masivos si no existen controles suficientes. Por ello, Amodei propuso que las empresas coordinen normas comunes de seguridad y apoyó una mayor cooperación gubernamental para supervisar el desarrollo de esta tecnología. Más de 1,000 empleados del sector, incluido el propio Amodei, han pedido además al gobierno estadounidense ayudar a regular el ritmo de avance de los modelos más avanzados de inteligencia artificial. A principios de agosto, Estados Unidos lanzó un programa voluntario de revisión de seguridad para nuevos sistemas de IA, aunque expertos cuestionan su alcance y eficacia.
1: Estamos ya marcando las 6 de la mañana con 41 minutos, más información de carácter internacional. Una investigación por corrupción a Flavio Bolsonaro sacude la campaña Esto en Brasil. A continuación.
2: Yo sé que es cansativo.
3: A pocas semanas de las elecciones presidenciales en Brasil, la campaña del candidato Flavio Bolsonaro fue sacudida el viernes por la revelación de que la policía lo investiga por sospechas de corrupción y lavado de dinero. Según una decisión desclasificada el viernes, un juez de la Corte Suprema autorizó en julio investigar al derechista por posibles delitos en el contexto del financiamiento para la producción de Dark Horse, una película sobre su padre, el expresidente Jair Bolsonaro, que gobernó Brasil de 2019 a 2022 y está preso desde 2025, condenado por intentar dar un golpe de Estado tras perder la reelección. La película, en la que el actor estadounidense Jim Caviezel encarna a Jair Bolsonaro, todavía no fue estrenada. Flavio Bolsonaro admitió en mayo haber pedido giros millonarios para Dark Horse al banquero Daniel Borcaro, hoy detenido por un gigantesco desfalco financiero. Según dijo una fuente del Supremo a la France Presse, la policía indaga si los fondos de Borcaro se usaron en realidad para financiar a otro hijo de Jair Bolsonaro, Eduardo, radicado en Estados Unidos y condenado en Brasil por coacción en el marco del juicio por golpismo contra su padre. Flavio Bolsonaro aseguró el viernes que no tiene nada que esconder.
4: Creo que hay que dar transparencia. Es todo lo que van a encontrar. No tengo nada que esconder. La película es totalmente legal. La película está lista. Ahí hay algo concreto.
3: La investigación a Flavio Bolsonaro surgió a partir del caso de Borcaro, detenido por sospechas de fraude y cuyo banco Master fue liquidado. La investigación del banco reveló conexiones del banquero con jueces y políticos de distintos sectores. Y la semana pasada desató una crisis en la propia Corte Suprema cuando el juez André Mendonça, exministro de Justicia de Bolsonaro, pidió investigar mensajes de Borcaro a un número telefónico atribuido a su colega Alexandre de Moraes. Moraes fue quien condujo en 2025 el juicio que llevó a la cárcel a Jair Bolsonaro. A la decisión de Mendonça siguieron varias medidas hostiles entre jueces del Supremo que incluyeron la remoción y la reincorporación del jefe de la policía. En un intento de frenar la crisis, el presidente de la Corte, Edson Fachin,

0: ordenó a Mendoza levantar el secreto de sumario del caso Máster, y fue esa decisión la que permitió conocer este viernes que la policía investiga a Flavio Bolsonaro. El candidato del Partido Liberal aparece empatado en las encuestas para una probable segunda vuelta en octubre contra el presidente de izquierda Luis Ignacio Lula da Silva, que busca la reelección.
1: Perfecto, estamos ya marcando las 6 de la mañana con 44 minutos. Vamos ahora con el bloque de información de carácter nacional.

0: Información de carácter nacional a continuación. Diario El Comercio señala que el cannabis no psicoactivo crece en Ecuador con alimentos, cosméticos y exportaciones. La industria del cannabis no psicoactivo y cáñamo en Ecuador avanza hacia una nueva etapa marcada por la innovación, el desarrollo de productos terminados y la exportación. En Ecuador funcionan más de 700 empresas vinculadas con actividades que van desde semillas, cultivo y producción de materia prima hasta transformación, alimentos, suplementos, cosméticos y otras soluciones con valor agregado. Según cifras proporcionadas por el sector, en el 2024 esta actividad alcanzó una facturación aproximada de 10 billones de dólares, mientras que en el año anterior subió a 15 millones. Para este año, la expectativa es superar los 20 millones de dólares. Este crecimiento está impulsado principalmente por el mercado de productos de cannabis en Ecuador, donde alimentos, suplementos y bebidas concentran una parte importante de la actividad comercial. El ecosistema empresarial está conformado principalmente por emprendimientos y pequeñas y medianas empresas. Ecuador cuenta con clúster nacional de cannabis no psicoactivo y cáñamo, que es integrado en alrededor de 30 compañías que trabajan para fortalecer la cadena productiva, promover la educación y el desarrollo de una industria con mayor capacidad de innovación. Lisbeth Fajardo, gerente general de Mayo y presidenta del clúster de cannabis industrial del Ecuador, explica que existen más de 200 o 705 empresas vinculadas directamente con la cadena productiva. A eso se suman más de 2.500 productos registrados en ARSA en diferentes categorías y más de 50 tipos de productos registrados en agrocalidad para el segmento veterinario, según datos recopilados por el sector SEDACROCER. Marcamos ya exactamente las 6 de la mañana con 46 minutos. Más noticias de carácter nacional. Y Carlos Poli, condenado a 6 años y con proceso pendiente por asociación ilícita. Esto en los Estados Unidos. Escuchemos.
1: A 2 años de haber sido condenado en Estados Unidos, el excontralor ecuatoriano Carlos Poli busca que su pena de 10 años sea reducida. El 10 de septiembre, a título personal, presentó ante el Distrito Sur de Florida una solicitud de liberación compasiva, amparada en su edad avanzada y en varias condiciones médicas que, según él, justificarían que pueda salir de prisión por razones humanitarias. Con 75 años de edad, el excontralor argumenta que el paso del tiempo y el encierro han impactado gravemente su salud. Detalla una reciente fractura en su brazo derecho tras sufrir una caída en prisión, además de un historial de problemas cardíacos como bradicardia sinusal y complicaciones gastrointestinales crónicas. Entre los documentos que presentó para respaldar su pedido, consta una solicitud previa al alcalde enviada el 20 de julio que no tuvo respuesta, así como un plan de liberación en el que informa que, de ser aceptado, residirá con su hija en Miami y que su manutención será cubierta por los ingresos del Seguro Social y la ayuda de sus hijos. Es el segundo intento de Polis para conseguir condiciones favorables. En marzo del año pasado pidió una reducción de su condena que le fue negada. Mientras la justicia estadounidense se evalúa este pedido por motivos de edad. En Ecuador, el excontralor mantiene una deuda pendiente con la justicia. Cuenta con una condena de 6 años de prisión dictada en ausencia por el delito de concusión, tras comprometerse a exigir 10,1 millones de dólares para el desvanecimiento de glosas a favor de la empresa brasileña Odebrecht, y un proceso penal por asociación ilícita que se encuentra oficialmente suspendido debido a su condición de prófugo, manteniendo vigentes las causas en su contra dentro de la función judicial ecuatoriana en caso de retornar.
0: Más noticias de carácter nacional. Estamos en las 6 de la mañana con 48 minutos, 6:48 minutos. Y les contamos seguidamente que rastros apuntan a posibles nexos Correa Glass Petro. Aquí el detalle desde la Televisión Nacional. Escuchemos.
2: Daniel Salcedo no solamente será extraditado por narcotráfico y armas hacia Estados Unidos. La acusación federal del Distrito Sur de Nueva York le atribuye además 2 cargos por conspiración de lavado de dinero y lavado de activos, mediante transacciones destinadas a esconder el origen y el control de recursos procedentes de actividades ilícitas. Salcedo tendría información con la que buscaría evidenciar que habría realizado operaciones mediante bitcoins, aparentemente para Rafael Correa y Jorge Glass. Esto mediante archivos almacenados en una nube y así también en otros dispositivos.
3: Tanto Petro como Rafael Correa están dentro de una lista importante, la lista que es de la OFAC, que es una oficina que asiste el tipo de delitos que se están investigando.
4: Daniel Salcedo entregó no solo los 3 teléfonos que le quitaron, sino que en un ejercicio técnico de corroboración entregó un servidor. Y este servidor, como todos conocemos, es una nube de información.
3: Sin embargo, el delito fin, como lo establecido, son delitos de asociación ilícita con fines de cometer estas infracciones.
2: Pero aquí también hay un nexo que trasciende más allá, no solamente de esos dos nombres, pues también aparece el de Gustavo Petro y de una persona que habría generado gestiones bajo su conocimiento, según Ronald Herrera y Daniel Salcedo, pues en chats difundidos dentro del caso Magnicidio FB. Mientras Salcedo se encontraba prófugo de la justicia, buscó gestionar un asilo político en Colombia. Esas conversaciones que han sido ya periciadas y que constan en un expediente fiscal, en esos chats Herrera habría utilizado como carta de presentación que Salcedo manejaba dinero para Rafael Correa y Jorge Glass.
5: Trataron de llegar a Daniel Salcedo para que no acepte la extradición. Trataron de confundirlo, trataron de prometerle cosas que nunca iban a poder cumplir. Yo me imagino que algunos deben estar con mucho nerviosismo de que qué puede pasar en la extradición de Salcedo, qué es lo que puede dar de información cuando llegue a los Estados Unidos.
2: La información que podría ser entregada a las autoridades de justicia norteamericana incluirían movimientos bancarios, billeteras de criptomonedas, claves digitales, comunicaciones y así también los nombres de beneficiarios que pueden ser identificados de esas transacciones económicas. Y será la justicia estadounidense la que determine si esos datos permiten abrir nuevas investigaciones o respaldar y sustentar las que ya estarían en curso. Daniel Borja.
0: Ahí prácticamente el detalle de esta noticia. Estamos marcando exactamente las 6:00 a.m. con 6:51 minutos, 6:51 minutos, más información. Y vamos un ratito al ámbito deportivo, pues se da a conocer por parte de Diario El Comercio que Marcelo Gallardo, oficializado como entrenador de la selección de Ecuador, se detalla. Es oficial, Marcelo Daniel Gallardo fue anunciado este último domingo 13 de septiembre como nuevo entrenador de la selección de Ecuador para la Copa América 2028 y las eliminatorias para el Mundial 2030. Marcelo Gallardo fue presentado como nuevo entrenador de la selección a través de las redes sociales de la Federación Ecuatoriana de Fútbol, con lo que se puso fin a la espera que mantenía en vilo a los aficionados ecuatorianos. Gallardo firmará un contrato de 4 años con el equipo ecuatoriano, con el que debutará el próximo jueves 24 de este mismo mes ante Corea del Sur, en lo que será el primero de los 3 partidos pactados en Asia. La mano derecha del argentino será Matías Vizcay, exfutbolista que desarrolló su carrera entre el 95 y 2001 en River Plate, Huracán, Lugano en Suiza y Compostela en España, y que acompaña al muñeco desde su debut como adiestrador desde el año 2011 con Nacional de Uruguay. La otra pieza clave del nuevo cuerpo técnico desde el 2011 es Dan Buján. Su etapa como futbolista lo vivió entre 1995-2010 en River Plate, All Boys, Los Andes, Instituto de Córdoba, Talleres de Córdoba, Huracán, entre otros. En las próximas horas se espera que el nuevo entrenador de Ecuador llegue al país y sea presentado oficialmente. Luego de eso tendrá que confeccionar la primera lista de convocados para su estreno en la zona técnica, se detalla. Marcelo Daniel Gallardo nació en Merlo, Buenos Aires, el domingo 18 de enero de 1976. Tiene ya 50 años, mide 1,70 m y tiene 4 hijos. Uno de ellos es Dowell, que en 2025 jugó en el país de Delfín de Manta, acá en nuestro país, se detalla. Estamos ya marcando exactamente las 6:53 a.m. 6:53, continuamos con otras informaciones y se da a conocer que, referente al caso Grillete, jueces aceptaron la apelación de Aquiles Álvarez. Conozcamos de cerca el detalle de esta noticia.
6: La penal de Guayas aceptó la apelación que presentó el alcalde de Guayaquil, Aquiles Álvarez, contra su primera sentencia de 3 años de prisión en el caso Grillete. Para resolver ese recurso, los jueces convocaron a una audiencia de apelación que se realizará el miércoles 16 de septiembre vía telemática. En esa diligencia, los magistrados decidirán si ratifican o no la condena por el delito de incumplimiento de decisión legítima de autoridad competente, debido a que no tenía tenía puesto el grillete en el momento de su detención. Julio César Cueva, abogado del alcalde, dice que le llama la atención la rapidez con la que se realizó la convocatoria, porque los escritos y el sorteo se realizaron en menos de 24 horas.
7: Eso me hace presumir de que es muy probable de que ya la decisión, lamentablemente, en la apelación se encuentre tomada. Más bien debería iniciarse una investigación de cómo se redactó esa sentencia y en su momento les haré llegar el motivo por el cual les menciono esta situación.
6: En paralelo, el Servicio de Atención a Personas Privadas de la Libertad de SNAI respondió a las dos solicitudes que hizo Cueva para que Aquiles Álvarez sea operado el próximo 15 de septiembre en una clínica privada y los médicos puedan extraer los cálculos de su vesícula.
8: ¿Quién se opera sin?
6: Sin embargo, su esposa, en un video que publicó en redes sociales, denunció que el SNAI ha condicionado su respuesta a que la intervención quirúrgica sea realizada en un hospital público y no en el que la familia de Álvarez desea. Ese episodio se da luego de que el caso Goleada, que investiga un presunto lavado de activos, volvió a estancarse porque se quedó sin juez, debido a que este desistió de la causa porque la unidad anticorrupción a la que pertenecía fue eliminada y la etapa preparatoria de juicio quedó en pausa.
0: Estamos solamente a 5 minutos para que sean las 7 de la mañana contándoles noticias de carácter nacional. En referente al caso Goleada, la judicatura recomienda destituir a 3 jueces por Aquiles Álvarez. Escuchemos referente a este tema a continuación en esta mañana.
9: Apelación del caso Goleada, conformado por los jueces Byron Uzcategui, Silvana Velasco y Willer Choez, fue suspendido por 3 meses tras levantar la prisión preventiva del alcalde de Guayaquil, Aquiles Álvarez. Entonces, la presidenta del Consejo de la Judicatura recalcó que es una medida preventiva.
10: No se tome la decisión que hoy hacemos como un adelantamiento de criterio y bajo ningún concepto como una determinación de responsabilidad.
9: Esa medida temporal termina a finales de octubre, pero el martes pasado, horas después de que el Consejo de la Judicatura eliminara la Unidad Anticorrupción y Crimen Organizado, a la que pertenecen los 3 jueces, la Dirección de Control Disciplinario emitió su informe en el que recomienda imponer la sanción de destitución. Ese informe pasará al Pleno, que tiene en sus manos la decisión final. Entre tanto, la audiencia preparatoria de juicio del caso Goleada sigue en el limbo, porque el juez José Cornejo se inhibió tras la resolución que eliminó la Unidad Anticorrupción y mandó el expediente a sorteo para que conozca a otro juez, pese a que la audiencia ya estaba en curso. Hasta el cierre de este informe, el caso seguía a la espera de una solución. Las dudas y la incertidumbre siguen en la unidad porque, a decir de algunos jueces, la resolución es confusa. Informaron a Televistazo que les ofrecieron emitir una directriz aclaratoria en las próximas horas. En 3 ocasiones, Ecuavisa ha invitado a la presidenta de la Judicatura, Mercedes Caicedo, para una entrevista en vivo en contacto directo, la última el 25 de agosto, pero no ha aceptado. Desde el Departamento de Comunicación han ofrecido hacerlo más adelante por su agenda llena.
0: Perfecto, son las 6:57, 6:57, continuamos con más reportes. Se indica que jueza ordena investigar a médicos que atendieron a Andalá Bucarán, que estaba en UCI aparentemente y que recibió la sentencia y se curó inmediatamente. Escuchemos.
11: 3 clínicas, 6 audiencias fallidas y un patrón que llamó la atención de los jueces. Las hospitalizaciones de Andalá Bucarán están ahora bajo la lupa de la justicia. El juez Ivón Vázquez pidió investigar a las casas de salud que han atendido al expresidente y a los médicos que intervinieron. ¿El motivo? Un patrón que, según explicó durante la audiencia de habeas corpus, se estaría repitiendo alrededor de las diligencias judiciales. Cada vez que hay una audiencia programada, Bucarán ingresa a una clínica. La policía acude a verificar su estado y lo encuentra en terapia intensiva. Al día siguiente, él mismo solicita el alta. En las últimas semanas, Bucarán ha sido atendido en 3 establecimientos de Guayaquil: Omni Hospital, Interhospital y Clínica Borja. De su paso por el Interhospital, publicó esta fotografía en redes sociales que generó comentarios debido a que la cánula de oxígeno que usaba estaba desconectada. En la Clínica Borja se supone que permanece hospitalizado hasta ahora. Luego de que se dictara la orden de aprehensión en su contra, agentes ingresaron al área de hospitalización y constataron que estaba ahí. Pero hay otro elemento que llama la atención sobre esta casa de salud, Borja Clinic. Como se presenta en su página web, se especializa en salud, bienestar y belleza, no en cardiología. Allí se destaca Francisco Borja Zavala, su propietario, como uno de los cirujanos plásticos más prestigiosos del Ecuador.
8: Ecuador.
11: No como un cardiólogo destacado. Su oferta se concentra en procedimientos estéticos para rostro y cuerpo, como cirugía de nariz, de párpados, de orejas, lipoescultura, abdominoplastia, entre otros de la misma línea. Es ahí donde Abdalá Bucarán permanece hospitalizado por una afección cardíaca y donde la policía espera que reciba el alta para llevarlo ante el tribunal, que debe comunicarle la sentencia oral del caso pruebas COVID-19, que 6 años después todavía no consigue superar la etapa de juzgamiento. La orden de aprehensión emitida para garantizar que Bucarán comparezca y conozca la decisión del tribunal continúa vigente. Este lunes, la Corte Provincial de Justicia del Guayas negó el habeas corpus presentado por su esposa para impedir su aprehensión. La defensa sostuvo que Bucarán tampoco puede conectarse por Zoom para escuchar la sentencia. ¿Por qué el estrés puede poner en riesgo su condición cardíaca? Lo cierto es que mientras Bucarán no comparezca, el caso pruebas COVID-19 no se podrá cerrar. Es decir, no habrá sentencia. Luisa María Heredia.
0: Eso es lo que pasó básicamente con el caso Abdalá, porque él mismo apela a la sentencia, se los puedo jurar, yo soy inocente, estaba declarando hace pocas horas, lamentablemente se indicaba. Estamos ya en punto, marcando las 7 de la mañana, vamos a la pausa para comerciales, regresamos enseguida, tenemos ya noticias de carácter local y provincial a continuación.
12: Es la hora 7 en punto.
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0: Estamos ya de regreso, son las 7 de la mañana con 5 minutos en esta mañana de lunes, iniciando esta nueva semana de labores. Vamos a continuar con las noticias ya de carácter local, provincial, regional. Le damos la cordial bienvenida a nuestro compañero Adrián Sánchez para entrar en detalle enseguida. Adrián.
1: Muy buenos días, Patricio. Un saludo cordial, atento a nuestra directa audiencia. Gracias por conectarse a través de la señal de los 95.3 de FM, los 1530 AM y www.ondascanaris.com.es. Ya estamos en el bloque de noticias de carácter regional, provincial y local. A esta hora vamos a hablar de democracia, porque hablar de democracia es hablar de nosotros mismos, de nuestras instituciones, de nuestros líderes, de nuestras decisiones y sobre todo de nuestra responsabilidad como ciudadanos. Hoy tenemos la oportunidad de acercarnos a una obra, a un libro de Ramiro Rivera, connotado cañarense que ha brillado en la capital del país, denominada Nuestra Pobre Democracia, una obra que realmente invita a reflexionar con una mirada crítica sobre la evolución de la democracia ecuatoriana, sus fortalezas, sus debilidades, pero sobre todo sus desafíos. Esos desafíos que aún permanecen pendientes. Vamos a hacer una breve reflexión y resumen de noticias. Una vez que el doctor Ramiro Rivera estuvo el viernes último acá en nuestra provincia, en la capital de la provincia del Cañar, primero para hacer la presentación de su obra, como ya lo habíamos anunciado, Mi Pobre Democracia. Escuchemos el reporte que hemos preparado para ustedes, amigos y amigas.
2: La Casa de la Cultura Benjamín Carrión, núcleo del Cañar, fue el escenario este viernes último de la presentación del libro Nuestra Pobre Democracia, obra del jurista y político cañarense Ramiro Rivera Molina. El acto reunió a representantes del ámbito cultural y político de la provincia, entre ellos exalcaldes y personalidades que participan hoy en día como candidatos a diferentes dignidades. Durante la jornada, intervino el presidente de la Casa de la Cultura, Juan Álvarez, quien dio la bienvenida a los asistentes y destacó la importancia de generar espacios para el análisis y la reflexión sobre la realidad nacional.
3: Un verdadero gusto hoy tenerles aquí, en este espacio de encuentro, de cultura y de pensamiento, para compartir con ustedes unas breves palabras sobre el libro que en lo personal considero muy importante a los tiempos en el que nos encontramos viviendo. Nuestra Pobre Democracia, del distinguido doctor y pensador Ramiro Rivera Molina. Al recorrer las páginas de esta segunda edición, me sentí profundamente identificado con ella. Como ciudadanos, a todos nos preocupa ver cómo nuestra institucionalidad día a día se debilita, cómo nuestra democracia enfrenta dificultades, como muchas veces la política termina atrapada en el clientismo, en la demagogia y sobre todo en la corrupción. Y lo quizá lo más preocupante es la indiferencia por la propia sociedad, quienes somos los mandantes, entre comillas.
2: El expresidente de la Casa de la Cultura, Benjamín Carrión, núcleo del Cañar, Eduardo Crespo, fue el encargado de realizar la presentación de la obra y expuso algunos de los aspectos abordados por Rivera en su libro.
4: La política es un asunto de todos, que tiene como sentido y fin último el bien común. Enuncia el camino de la esperanza, que vence a los nihilismos con su desesperanza, y relectura del pensamiento y doctrina del fin de la historia, con las interioridades filosóficas que sobre aquello hiciera la politología y el pensamiento de Fukuyama principalmente, al que usted se refiere en algunos pasajes de su libro, y claro, también en los conceptos del fin de la historia del pensamiento hegeliano. La relevante realización académica y política del doctor Ramiro Rivera Molina y su libro Pobre Democracia me impone citar, sí, me impone citar para no incurrir en una orfandad teórica y con el interés de construir un necesario contexto, me impone señalar lo esencial de los conceptos de politología y politólogo, porque esas son categorías y ámbitos que le corresponden y desarrolla con acierto en su obra. Sobre lo primero, entender entonces a la politología en los términos de la razonada concurrencia de las lecciones de las ciencias políticas, a partir de las reflexiones también de la filosofía política. En tanto, la misma se advierte en los grandes temas de la filosofía de la historia, las teorías políticas y la sociología política, muy singularmente. Y en esos ámbitos, advertir también que son de su interés de la politología las preocupaciones y estudios en torno al Estado. En tanto, sociedad jurídica política, con el monopolio del ejercicio del poder, señalemos mejor, el Estado con su capacidad que tiene de gestionar la vida social de los ciudadanos, pero respetando siempre sus individualidades, para proveerlos seguridad para su sobrevivencia y bienestar.
2: Finalmente tomó la palabra el autor, quien compartió con los asistentes parte de sus reflexiones sobre la democracia ecuatoriana, la política y la institucionalidad del país.
5: Me siento feliz porque estoy en casa. ¿Quién no se siente feliz cuando regresa a casa? Cuando está con los suyos. Cuando está con los propios. Cuando nos reconocemos en nuestras debilidades y sentimos orgullo en nuestras fortalezas. ¿Quién no puede sentirse orgulloso de haber nacido en la provincia del Cañar? ¿Quién? Por aquí han pasado y aquí han nacido personalidades que dieron lustre, que dieron dignidad al pensamiento liberal. Por aquí pasó un José Peralta, por aquí pasó un gran Juro Córdoba, por aquí han pasado los Arizaga y tantos intelectuales que le dan lustre, prestigio y orgullo de ser de esta provincia. De verdad, yo estoy feliz estando en casa. Y expresarles a ustedes que no he tenido otro ánimo sino expresar el pensamiento y la preocupación por nuestra democracia. ¿Cómo no quisiéramos decir, tenemos una democracia estable, fuerte, robusta, vigorosa, que nos da bienestar, que nos da satisfacciones? Nuestra democracia ha sido, sin duda alguna, accidentada, atropellada, turbulenta, explosiva, llena de localismos, de regionalismos, de conflictos aún interprovinciales, corruida por la corrupción, pero no ajena a la esperanza.
2: La presentación del libro Nuestra Pobre Democracia llega en un momento en el que Rivera mantiene una participación activa en el debate político nacional y ha planteado públicamente cuestionamientos al modelo institucional vigente. Adrián Sánchez, Noticiero Actualidad.
1: Estamos ya en las 7:14 y hablar de democracia, una vez más, reiteramos amigos y amigas, es hablar de nosotros mismos, de nuestras instituciones, que es lo más importante, de nuestros líderes, de nuestras decisiones como ciudadanos, pero sobre todo de nuestra responsabilidad social. Esta obra nos lleva a mirar más allá de los hombres, de las coyunturas políticas. Solo el nombre, Nuestra Pobre Democracia, nos invita a pensar en caudillismo, en el liderazgo, en las instituciones y en la necesidad de construir una democracia que no depende exclusivamente de personas, sino de principios, reglas y ciudadanos comprometidos ¿Qué es lo más importante? ¿Qué nos está pasando como ciudadanos si no tomamos las riendas de nuestra vida, de nuestras ciudades? Imagínese usted, los partidos y movimientos políticos que deberían ser luz de la democracia, hoy se han convertido en movimientos de alquiler. Un día hablan mal y al siguiente día ya están con los mismos que estuvieron hablando mal. Imagínese eso. Por eso el doctor Ramiro Rivera, nuestro coterráneo, orgulloso de ser cañarense, desde su experiencia y trayectoria nos propone una reflexión que mantiene plena vigencia. Una democracia que no se fortalece solamente votando cada cierto tiempo, se fortalece defendiendo las instituciones, exigiendo transparencia, respeto de las diferencias, que es lo más importante. Hay que respetar las diferencias y participando activamente en la vida pública. Por eso, una vez más les digo que este libro, Nuestra Pobre Democracia, no es simplemente un libro más. Es abrir un espacio para conversar sobre el Ecuador que tenemos y específicamente sobre el Ecuador que queremos. Y por ello hemos ido mucho más allá. Hemos conversado con el autor, porque una cosa es la palabra, el discurso, otra es la acción. Y nos comprometemos con la acción. Y decíamos, doctor Ramiro, usted quiere llegar al Consejo de Participación Ciudadana, si antes lo criticaba. Y él dijo, no quiero pasar a ser cooptado o absorbido por la institución, sino cambiarlo. Aquí tenemos también parte de la entrevista que hicimos en exclusiva con el doctor. Un reporte que hemos preparado.
2: Turista y político cañarense Ramiro Rivera Molina abrió uno de los capítulos más polémicos de su trayectoria al explicar por qué, pese a haber sido durante años un duro crítico del Consejo de Participación Ciudadana y Control Social, ahora ha decidido participar para llegar a esta institución.
6: Me encanta su pregunta porque es frontal y directa. Yo he sido muy crítico del Consejo de Participación Ciudadana, absolutamente crítico de la constitución chavista que pretendió imponer el modelo del socialismo del siglo XXI y que nos ha hecho enorme daño. Sigo creyendo que el Consejo de Participación es un esperpento, un fenómeno que no debe existir en la Constitución o que al menos debería achicarse y sus facultades trasladarse a la representación política. Pero es algo que, aunque sea indeseable y usted no lo quiere, está ahí. Porque durante dos ocasiones, tanto el presidente Lasso como el presidente Noboa le pidieron a los ecuatorianos que le restase facultades. Los ecuatorianos le negaron esa posibilidad. ¿Cuál ha sido la disyuntiva mía? De permanecer impávido, cruzado de brazos, solamente lamentándome, criticando y opinando, le he dicho no. De la crítica y de la opinión quiero trasladarme al campo de la acción. Quiero llegar al Consejo de Participación Ciudadana no para ser cooptado, no para elogiarlo, sino para cambiarlo, para mejorarlo, para que tenga algo de transparencia, algo de legitimidad.
2: El político también lanzó fuertes cuestionamientos sobre la institucionalidad ecuatoriana.
6: Claro, lo que abunda es la desinformación y la opacidad y el secretismo.
7: Así es, doctor.
6: Por ejemplo, si yo le pregunto a los ecuatorianos cuántos millones de dólares de sus impuestos va a este famoso de Consejo de Participación, no lo sabemos.
7: Así es.
6: No lo sabemos. ¿Cuántos funcionarios tiene? No lo sabemos. Lo único que sabemos es que 7. O en el peor de los casos, 4 ciudadanos tienen en sus manos designaciones que son de enorme relevancia para el Ecuador. Y claro, cuando hay manejos por debajo de la mesa, opacidad, repartos, beneficios, gratificaciones y quién sabe qué otras cosas inconfesables, se demora. Usted tiene ahí vocales del Consejo Nacional Electoral con funciones prorrogadas de 3 a 4 años. Un fiscal general del Estado encargado y un Consejo de Participación incapaz de procesar, de recoger o de receptar las mejores carpetas de los mejores ecuatorianos para que puedan optar a estas dignidades de funciones del Estado. Y eso hay que cambiarlo. En todo el mundo y en todas las democracias hay 3 funciones del Estado: legislativa, ejecutiva y judicial. ¿A qué se inventaron el poder del Estado electoral y el poder de participación ciudadana? Que son esperpentos que no deben existir. ¿Algún momento
7: ¿Y por qué tendremos... no debemos existir?
6: Porque no son necesarios, porque la participación no tiene por qué ser controlada por el Estado, porque la participación tiene que ser primigenia, espontánea, libre, autónoma de los ciudadanos y no tiene que ser regulada por el Estado. Solamente el Estado regula la participación en sistemas totalitarios y autoritarios. Entonces, esos organismos deberían desaparecer. Pero por otro lado, tenemos un problema. Y el problema es que fuimos construyendo desde la Constitución del 78, el 98 y luego el 2006, que plasma con sello fúnebre un hiperpresidencialismo, un presidencialismo absoluto. Es decir, tiene excesivo poder el Ejecutivo en desmedro de los otros poderes del Estado. Y a lo que se suma, diríamos, el descrédito, el desgaste institucional del Congreso y el rechazo que siente la gente de la política, con lo que eso permite debilitar la política, empobrecerla en su calidad de la representación.
7: Aparte de lo que usted acaba de mencionar, también la poca y escasa información que se tiene, por ejemplo, de este proceso electoral. La mayoría de los ciudadanos no sabe que en estas seccionales vamos a elegir un Consejo de Participación Ciudadana. Sabe que vamos a elegir alcaldes, prefectos, concejales, miembros de las juntas parroquiales o gobiernos parroquiales autónomos, pero no sabe absolutamente nada de los consejos, del Consejo de Participación Ciudadana, una institución que podría hacer grandes cambios y que se podría generar grandes cambios. Y eso le decía, ¿cómo generar grandes cambios? Tal vez sería desapareciéndolo o reformándolo.
6: Para desaparecerlo va a ser necesario una reforma parcial de la Constitución y por el momento no ha podido hacerse. Reformarlo, quizás sí. Habrá que ver el momento oportuno y el que debe tomar esa iniciativa es el jefe de Estado, el presidente de la República. Pero lo que usted dice es una verdad. Mucha gente no sabe que el 29 de noviembre de este año se van a elegir los 7 miembros del Consejo de Participación Ciudadana por elecciones directas, universales y secretas. La gente no sabe, pero debe saber que a más de la papeleta de alcalde, a más de la papeleta de prefecto y de concejales y de las juntas parroquiales, tendrá 3 papeletas más. Una papeleta con la lista de los hombres de los que hay que coger 3 para el Consejo de Participación, otra papeleta solo de mujeres de la que habrá que escoger igualmente 3 y una tercera papeleta por las minorías, pueblos indígenas, nacionalidades o migrantes que residen en el exterior 1. La gente no sabe. Yo he conversado con profesionales que dicen, yo nunca he votado, nunca he desechado, he dejado ahí la papeleta, nunca he votado.
7: Y muestra de ello es que justamente en el conteo de votos, este consejo que no funcionó, y los miembros de este consejo eran con una votación mínima.
6: Pero claro, con menos del 10% de toda la masa de votantes. O sea, si usted tiene, diríamos, 8 millones de votantes, no llegaba a 800 mil los electores que votaban por los miembros del Consejo de Participación Ciudadana. Por lo menos hoy se elige, porque con el señor Correa era la designación directa a sus peones, a sus instrumentos, a sus aplaudidores, yo diría a sus borregos.
1: Ahí, dura y fuerte, fortísima la prácticamente el comentario del doctor. Pero, ¿para qué elegimos al Consejo de participación ciudadana y control social, ¿para qué elegimos a los consejeros? El Ecuador volverá a las urnas para elegir a los integrantes del Consejo de Participación Ciudadana y Control Social, una institución que nació con una misión: promover la participación ciudadana, ejercer el control social y contribuir a la transparencia de las instituciones públicas. Ese fue el objetivo. Pero después de varios años, la pregunta es inevitable. ¿Está cumpliendo realmente con la función para la que fue creada? El Consejo de Participación Ciudadana y Control Social no debería convertirse en un espacio de disputas políticas, protagonismos, sobre todo esos protagonismos personales o repartos de poder, como acaba de mencionar el doctor Ramiro Rivera. Su razón de ser debería ser mucho más y muy importante: representar a la ciudadanía. ¿Está realmente representando a la ciudadanía esta institución? El Consejo de Participación Ciudadana fue creado para fortalecer los mecanismos de control y participación, al menos eso es lo que se dijo a la ciudadanía. La realidad, sin embargo, deja una sensación de frustración en buena parte de la sociedad. Y lo ha dicho clarito el doctor Ramiro Rivera. Los ciudadanos siguen reclamando transparencia, respuesta frente a posibles actos de corrupción y procesos de designación de autoridades que generen confianza. Elegir a los consejeros no debería ser simplemente depositar una papeleta y olvidarnos del tema. También implica vigilar qué hacen, exigir resultados y recordarles que su legitimidad proviene de los ciudadanos. Siempre estamos hablando, y el doctor hoy más que nunca nos abre a la reflexión. ¿Qué estamos haciendo como ciudadanos? El Ecuador no necesita otro organismo que simplemente existe en el papel. Necesitamos instituciones fuertes, instituciones que funcionen. Allí es cuando hablamos de institucionalidad, no de personalidades, porque ahí es cuando habla del caudillo. Y le preguntamos, y más adelante asimismo estaremos abriendo espacios de lo que es el caudillismo, el liderazgo, y por qué en Ecuador ha venido pasando de caudillo en caudillo, en vez de fortalecer las instituciones. Nuestras instituciones no están fuertes, porque quien llega al poder lo toma. Y eso no debería ser así. Y volviendo al tema del Consejo de Participación Ciudadana, no ha logrado cumplir plenamente su misión. Y no podemos ser ciegos ni sordos ante esta realidad. Nos preguntamos, sin miedo y sin banderas políticas, ¿qué debe cambiar para que la participación ciudadana deje de ser un discurso y se convierta realmente en un poder de los ciudadanos? Porque una democracia no se mide únicamente por cuántas veces vamos a votar, sino cuánto poder real tiene el ciudadano para controlar a quienes ejercen el poder. Esa es la verdadera democracia. Los ciudadanos. 7:29, amigos y amigas. Vamos a hacer una breve pausa publicitaria. Volvemos con más noticias.
8: Es la hora 7:29.
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3: Estamos en las 7 de la mañana con 33 minutos, 7:33. Continuamos con más noticias de carácter local, provincial, regional, acá en actualidad. Les contamos que 14 mingas fortalecen el mantenimiento vial en comunidades de 4 cantones. Se desarrollaron 14 mingas de mantenimiento vial en comunidades, sectores rurales de los cantones de La Troncal, Cañar, Biblián, Gazogues. Esto como parte de las acciones orientadas a mantener habilitadas las vías y mejorar las condiciones de movilidad de las comunidades. Las labores ejecutadas comprenden reconformación de vías, mantenimiento vial, habilitación de tramos y desabolde de esteros, de acuerdo con las necesidades identificadas en cada sector. Estos trabajos permiten atender puntos que presentan dificultades para la circulación y contribuir a mantener la conectividad entre las comunidades y los centros poblados. Por ejemplo, en La Troncal, los trabajos se desarrollaron en el tramo de la derivadora La Maravillas y el sector de Boquillas, en la parroquia Manuel J. Calle, donde se ejecutaron labores de mantenimiento y desasolve. En el cantón Cañar, las mingas se realizaron en el recinto Tanzaray de la parroquia San Antonio de Pahuancay, en el tramo de Ucurgo-Ayeturo, en la colocación de los pasos de agua, en los ramales de la comunidad de La Cungapite, en Honorato Vázquez, y en el tramo del cementerio El Arriendo, Yactachaca, San Carlos, en la jurisdicción de Chontamarca. En Virián se intervinieron en el tramo Ayapamba vía Acachi de la parroquia Nazón, el tramo Puente Nuevo, Granja Zarar, en la comunidad de Cebada Loma, de Jerusalén y los ramales de la comunidad de El Salto. Mientras tanto, que en Azogues, los trabajos se concentraron en la comunidad de Chacaloma, de la parroquia Cojitambo, en el ramal de la comunidad de Chocar, en Luis Cordero, y en el tramo de Jatumpamba, Pachapamba, las antenas de la parroquia San Miguel. Las mingas constituyen prácticamente una modalidad de trabajo que permiten atender de manera oportuna trabajos específicos en la red vial rural mediante la articulación de recursos, maquinaria y participación comunitaria, dijo William Cuesta, director de infraestructura vial. Añadió que el mantenimiento periódico de las vías rurales es fundamental para facilitar el desplazamiento de las familias, se da a conocer.
4: Estamos ya en las 7:35. Y queremos hablar de tradición, cultura y alfarería. Y para hablar de estos temas tan importantes, hablaremos hoy de la parroquia San Miguel de Porotos del Cantón Azogues, que vive sus fiestas de parroquialización. En este marco, Juan Zumba, presidente del GAD parroquial de San Miguel de Porotos, habló sobre las actividades programadas por las fiestas de parroquialización, por las fiestas de San Miguel de Porotos. En este contexto, ayer se desarrolló la Feria de la Alfarería Ancestral, un espacio que puso en valor el talento de los artesanos y una tradición que forma parte de la identidad, de la cultura, de la tradición de este pueblo pujante. Así es que vamos a escuchar al titular del gobierno parroquial, Juan Zumba.
5: Tengo el honor de darle la más cordial bienvenida a la 13ª Feria de la Alfarería Ancestral San Miguel 2026. Un espacio que nos permite compartir nuestra cultura, nuestras tradiciones y sobre todo el talento de nuestras artesanas alfareras. Esta feria representa el trabajo, la dedicación y el esfuerzo de nuestras alfareras, de nuestros artesanos, que con sus manos hábiles y sus conocimientos heredados de generación en generación, mantienen aún viva esta tradición, esta técnica como es la elaboración de la olla con la técnica milenaria de la huactara. Desde el gobierno parroquial hemos venido brindando un espacio para que nuestras artesanas puedan exhibir y comercializar sus productos. Asimismo, hemos procurado apoyar a las artesanas y agricultoras de nuestras comunidades, porque al promover sus productos también fortalecemos la economía de nuestras familias sanmiguelenas. Quiero expresar mi profundo y sincero agradecimiento al ingeniero Marcelo Jaramillo, prefecto de la provincia del Callar, a la Casa de la Cultura y a todos los auspiciantes, quienes han hecho posible para que esta feria pueda desarrollarse de la mejor manera. No podemos quedarnos solamente diciendo que nuestra alfarería ancestral fue declarada patrimonio cultural. Ese reconocimiento debemos convertir en acciones concretas, en apoyar a las artesanas como lo estamos haciendo el día de hoy. Debemos continuar apoyando a nuestras artesanas, creando espacios para que la comercialización se difunda, su trabajo sea valorado y remunerado de una mejor manera, de una manera justa. Porque detrás de cada artesana existe tiempo, esfuerzo, conocimiento, historia y identidad, la que nos representa la parroquia. Por eso invito a todos los visitantes a conocer de muy cerca lo que es San Miguel, lo que es la cultura de San Miguel, lo que son las artesanías de San Miguel, a comprar una artesanía.

0: De la mañana, la siguiente información, pues se da a conocer que operación militar del CPL Azuay número 1 permitió localizar 55 gramos de sustancias sujetas a fiscalización y objetos prohibidos. Las Fuerzas Armadas, a través del Ejército Ecuatoriano, ejecutaron operaciones militares en apoyo a otras instituciones del Estado al interior del Centro de Privación de Libertad Azuay número 1 masculino, ubicado en el sector de Turi, en la ciudad de Cuenca. Durante las actividades de requisa realizaron de diferentes áreas del centro, se localizó 4 fundas transparentes que contenían aproximadamente 55 gramos de sustancias sujetas a fiscalización, presuntamente clorhidrato de cocaína, además de 2 teléfonos celulares, 2 cargadores, 2 pipas artesanales, 3 cables de cobre, 3 grilletes, una varilla metálica, un arma blanca y un cable de internet. La autoridad competente realizó los procedimientos establecidos para la recepción de diligencia y trámites legales. Estas acciones forman parte de las operaciones militares que se mantienen de manera permanente en los centros de privación de libertad, con el propósito de contribuir al control y la seguridad interna de estas instalaciones mediante intervenciones planificadas y el empleo profesional de las capacidades del personal militar. Las Fuerzas Armadas reafirman su compromiso de continuar apoyando a las instituciones responsables de la seguridad y rehabilitación social, actuando con disciplina, profesionalismo y estricto apego a los procedimientos establecidos, se indica.
1: Estamos ya en las 7:41, amigos y amigas. Les contamos a esta hora de la mañana noticias desde Cuenca. Ayer en horas de la noche, moradores y ciudadanos del sector de Miraflores, Barrial Blanco, del sector del Parque de la Luz, protestaban y solicitaban a las autoridades, sobre todo al Intendente General de Policía, al comisario, a la Policía Nacional, intervenir ante lo que califican como un prostíbulo clandestino, Los moradores expresaban su preocupación por la situación y solicitaban a las autoridades realicen los controles correspondientes para determinar lo que ocurre en ese inmueble. Ya debido a las transmisiones en vivo que realizaban algunos de nuestros colegas, la policía llegó al lugar. Posteriormente también llegó el dueño de la vivienda, quien se comprometió a pedir a los arrendatarios desalojar el inmueble. Decía: no conozco mayor situación, yo arrendé porque decían ser estudiantes, pero no conocíamos de esta novedad. Estamos ya en las 7:42, así es que hay que tomar primero cartas en el asunto por parte de las instituciones respectivas, los controles respectivos. Hay lugares para que serían ocupados como centros de tolerancia. Estos también tener los permisos respectivos. La ciudadanía teme porque al convertirse cierto sector en una zona de tolerancia, incrementa la delincuencia. Eso es lo que dicen. 7:43. Vamos con más informaciones.
0: Continuamos revisando noticias y les vamos a contar cuál es el estado vial de las provincias de Cañar y Azuay. Se indica que la vía Cuenca-Gualaceo-Limón se encuentra prácticamente habilitada. Conducir con precaución y por posibles deslizamientos que existen en la vía, el sector de Ingamuyo 2, kilómetros 629-39+500, 47, 54 y 57. La vía Cuenca-Lumapamba-Gualaceo se encuentra habilitada. La vía Paute-Guarumales Mentes, parcialmente habilitada, sector Sacre, kilómetro 61, conducir con precaución en los kilómetros 44, 105 y 107. La vía Cuenca-Girón Pasaje, parcialmente habilitada, en kilómetro 67 al 105, con paso controlado entre las 6 hasta las 18 horas, en los kilómetros 90 por desprendimiento de material de talud, todo tipo de vehículos. El kilómetro 50 habilitado a las 24 horas, manejar con precaución, ya que los trabajos continúan. La vía Cuenca-Moñeturo-Naranjal está parcialmente habilitada, kilómetro 76, kilómetro 101, para vehículos livianos y pesados que no superen los 38 toneladas, conducir con precaución en los kilómetros 49, 53, 57, 85, 91. La vía Cuenca-Sixi-Matanga está habilitada, La vía autopista

0: Azogues Cuenca está habilitada. La vía Cumbre La Jaranta Oña está habilitada. La vía Cuenca Cañar Alosí parcialmente habilitada por sector El Rocío. La vía Yuco Chancay El Triunfo está habilitada. Es reporte del EQ911 en esta mañana de lunes.
1: Estamos ya en las 7:45 minutos, 7:45. Un sismo se registró en Quito. Más adelante vamos a buscar más información. En estos momentos nos llega un mensaje. Un sismo en Quito. Vamos a verificar. Pero hay noticias que nos encanta contar. Nos encanta compartir con ustedes. Porque hay ciudadanos que verdaderamente ponen en alto el nombre de la provincia. Si nuestras autoridades no lo hacen, nuestros ciudadanos sí. Desde el Cantón El Tambo, sí señores, desde el Cantón El Tambo para el mundo, con esta noticia tan importante para nosotros, porque queremos reconocer y contamos historias de nuestra gente, historias de nuestros hombres y mujeres. Y ahora nos vamos con una historia de un ciudadano oriundo del Cantón El Tambo, que convirtió su pasión por el babaco en la tierra y de la tierra en su modo de vida. Y decimos que nos parece maravilloso porque el babaco de verdad es una planta del clima templado y fresco. Cualquiera diría, para sembrar babaco estaríamos, por ejemplo, en un valle como Paute, en una zona baja como Charazol, incluso Azogues y Biblián, pero en el Tambo. Imagínese usted. Así es que aquí les contamos esta historia, amigos y amigas.
2: Una familia de la comunidad de Molino Huaico, perteneciente al Cantón El Tambo, encontró en el cultivo del babaco una alternativa para generar sustento y mantener viva una iniciativa que nació dentro de su hogar.
3: Este emprendimiento nace de mi hijo. O sea, mi hijo hizo este invernadero y por razones de su trabajo tuve que ausentar, entonces yo retomé. Más bien este trabajo, o sea, de por qué sembrar el babaco aquí en bajo invernadero. Por ejemplo, en microclimas, en partes abrigados, o sea, ellos siembran al aire libre, pero han tenido problemas especialmente por plagas y también por enfermedades, ¿no? O sea, hay también casos de que el clima, o sea, altera, ¿no?
2: A unos 2.850 metros sobre el nivel del mar, decenas de plantas de babaco crecen bajo un invernadero que protege al cultivo de las variaciones del clima andino. El proyecto comenzó por iniciativa del hijo de Rosalindo Guamán, uno de los productores de babaco de esta zona.
3: Yo tuve una oportunidad de viajar fuera del país, estuve en Italia. Entonces allá, por ejemplo, yo me recuerdo que el babaco es originario de aquí. Entonces ellos estaban multiplicando allá, o sea, habían llevado de aquí. Entonces allá estaban multiplicando a través de meristemas en laboratorio con micropropagación. Ahora debe estar, digamos, con una buena producción y multiplicación en toda Europa, supongo ahora, ¿no? Entonces en ese tiempo yo me recuerdo que recién estaban introduciendo, pero ya tenían así primeros resultados. Yo me recuerdo, por ejemplo, ahí un ingeniero de aquí del Ecuador también se fue, entonces él también trabajaba en INIAP, él sí en programa de frutales. Entonces él, por ejemplo, allá hizo algunas recomendaciones, o sea, cómo es la producción acá y qué problemas había, por ejemplo, con respecto a plagas y enfermedades.
2: Cultivar babaco no es una tarea de resultados inmediatos. Guamán explica que tuvo que esperar aproximadamente un año para que las plantas comenzaran a entrar en producción. Durante ese tiempo, enfrentó diferentes dificultades, entre ellas la presencia de enfermedades de las plantas, caída de frutos y problemas relacionados con los ácaros. Pero cada inconveniente se convirtió en una oportunidad para aprender sobre el comportamiento del cultivo y buscar alternativas de manejo, explica.
3: El babaco no es de un ciclo corto, que digamos, o sea, Imagínense, hemos pasado un año para que recién esté entrando en producción, o sea, todavía no estamos en producción como debería ser, ¿no? Recién está iniciando, entonces hemos pasado un año completo, ¿no? Entonces, y bueno, el ciclo, no sé qué tiempo va a durar ahora con este, o sea, iniciando esta producción, ¿no? Acá abajo tenía unas matitas que sembré tres meses antes, digamos. Entonces ahí yo he podido, digamos, ganar experiencia en cuanto a plagas, en cuanto a enfermedades, ¿no? Abajo, por ejemplo, pegó lo que es botritis, ¿no? O sea, botritis comenzó a podrir, digamos, esta partecita de aquí, entonces comenzó a caer las frutas, entonces tuve que controlar. También tuve problemas con ácaros. Ácaros es una plaga que se pega así en vez de las hojas, ¿no?
2: En el manejo del cultivo, Guamán procura incorporar materia orgánica, hojarasca y microorganismos para fortalecer la vida del suelo. También señala que busca utilizar productos de menor toxicidad. Por ello, su experiencia la define como una forma de producción agroecológica, bajo la premisa de que una planta fuerte comienza con un suelo sano y bien cuidado.
3: Aquí lo que yo he hecho más es, digamos, una producción agroecológica, ¿no? Yo he cosechado, o sea, en las plantitas de abajo he cosechado más o menos semanalmente unas 100 frutos, más o menos. Entonces, ahorita, por ejemplo, en el mercado está un poquito medio bajo, he estado vendiendo a 70, 80 centavos, o sea. Entonces, esto, por ejemplo, yo he vendido a los intermediarios, porque ellos venden el mercado y... Entonces ahora sé que ya, o sea, ya me están pidiendo un poquito más porque supongo que el mercado ya se compuso.
2: El invernadero lleva ya cerca de 5 años formando parte de esta historia. Lo que comenzó como una iniciativa familiar terminó convirtiéndose en un espacio donde Guamán experimenta, aprende y busca mejorar sus técnicas de producción. Pero su actividad no termina en el cultivo. Además de la agricultura, Guamán desarrolla actividades relacionadas con la medicina natural y terapias con plantas medicinales.
3: Yo paso en sede de la organización los días martes y viernes, hago lo que es medicina natural, pero aquí estamos en la comunidad de Morinoaico, ¿no? A una altura de 2850, pueden visitar también acá, porque aquí también hago lo que es medicina, terapias, ¿no? Por ejemplo, baño a vapor o el temazcal que conocen. También hago bañitos con plantas medicinales. Entonces, de pronto pueden visitar acá, o si no, llamar por mi contacto, es 0992-873-017. Entonces, o si en caso quieren visitar personalmente, los martes y los viernes es, digamos, a mí, o sea, es infalible, digamos, que yo tengo que pasar en mi local ubicado en la organización del Tambo, en la UCUIT.
2: Adrián Sánchez, Noticiero Actualidad.
0: Muy bien, entonces esa producción que se lleva a cabo. Estamos ya exactamente en las 7 de la mañana con 53 minutos, 7:53. Vamos con otras informaciones que le estamos tomando de importantes redes sociales. Se da a conocer que la Alcaldía de Azogues convoca a diseñadores y artesanos a crear los trajes y la coronación de la reina de la ciudad 2026. La convocatoria busca reconocer el talento, la creatividad y la innovación de los diseñadores, modistas, modistos, artesanos y orfebres de Azogues y la provincia del Cañar. La Alcaldía de Azogues, a través de la Comisión de Coronación de la Reina de Azogues 2026, invita a diseñadores a convocatoria para el diseño de trajes de la coronación de la Reina 2026. La iniciativa contempla 4 categorías: traje típico, traje de opening, traje de gala y diseño de corona. El objetivo es impulsar y visibilizar la creatividad, originalidad, innovación y calidad del talento vinculado a la moda de Azogues y la provincia de Cañar. ¿Quiénes pueden participar? Pues pueden participar personas naturales, mayores de edad, artesanos, orfebres, modistas, modistos y diseñadores que cuenten con estudios, experiencia y o formación con moda y que residan en Azogues o en la provincia de El Cañar. Los participantes deberán presentar su hoja de vida con información personal, estudios y experiencia, además de los bocetos de las propuestas de sus respectivas fichas técnicas. Cada participante podrá presentar propuestas propuestas para uno o varios de los elementos de la convocatoria, esto de acuerdo con las condiciones establecidas en las bases. Las propuestas deberán ser enviadas en formato PDF al correo dirección.cultura.azogues@gmail.com y también presentadas físicamente en la Dirección de Cultura Municipal ubicada en la Avenida 16 de Abril y Alberto Ochoa dentro de este plazo establecido. La recepción de propuestas será hasta el 15 de septiembre de 2026 a las 12 horas. Ese mismo día, a las 15 horas, se desarrollará el proceso de selección con la participación de la Comisión y la nueva soberana de Azogues. Para seleccionar las propuestas se tomará en cuenta criterios como originalidad, creatividad, innovación, calidad, coherencia en la colección y presupuesto. La decisión de la comisión será definitiva e inapelable. El diseño del traje típico deberá considerar la presentación de pasarela de Reina de Azogues, mientras que los trajes de opening y gala estarán orientados a eventos coreográficos y de escenario. En el caso de la corona, los participantes podrán desarrollar propuestas inspiradas en la cultura, geografía o historia del cantón, y esto de acuerdo con su creatividad. Los diseños seleccionados pasarán posteriormente a la etapa de elaboración. Los ganadores recibirán el reconocimiento como diseñador oficial de la corona, traje típico, traje de opening o traje de gala, según corresponda, y su trabajo será reconocido durante el evento de coronación. Las bases completas de la convocatoria están disponibles a través de la Dirección de Educación y Cultura del GAD Municipal de Azogues y sus redes sociales oficiales. La Alcaldía de Azogues invita a talentos de la moda y diseño a ser parte de esta convocatoria y aportar con su creatividad a la imagen de la nueva reina de la ciudad, se destaca.
1: Estamos ya en las 7:56, amigos y amigas. ¿Quién está autorizando la minería y bajo qué condiciones en Cuenca y en el austro ecuatoriano? En las últimas semanas se ha visto surgir una serie de preocupaciones que merecen respuestas claras. ¿Qué instituciones están otorgando permisos para actividades mineras y qué controles ambientales están realizando? La minería no puede discutirse únicamente desde posiciones a favor o en contra. El verdadero debate debe estar en la legalidad, la transparencia y la protección de nuestros recursos naturales. Si una actividad minera cuenta con autorización, la ciudadanía tiene derecho a conocer quién la autorizó, qué tipo de permiso recibió, qué estudios ambientales presentó y qué instituciones están encargadas de fiscalizar que se cumpla las condiciones establecidas. Y si existen condiciones, existen proyectos que están operando sin cumplir la normativa, corresponde actuar con firmeza, independientemente de quién esté detrás de ellos. Así es que, en este sentido, amigos y amigas, moradores de Quingeo y Santana, días atrás, señalaban a la prefectura de La Suay. Hoy la prefectura, y días atrás, se pronunció respecto a las denuncias de los pobladores, sobre todo de Quingeo y Santa Ana. Escuchemos.
4: Ante la denuncia presentada por algunos moradores de las comunidades de Santa Ana y Quingeo en contra de la prefectura de La Suay de haber concedido la licencia ambiental a algunas empresas mineras en esta zona.
5: Que aquí tengo los documentos que el gobierno provincial encabezado por J. Lloret, aquí en la provincia de La Suay, que ha dado la licencia ambiental que llegamos a descubrir. Y estamos perjudicados nosotros.
4: La prefecta de La Suay, Alexandra Quintanilla, emitió el siguiente pronunciamiento.
6: Esa información es totalmente fraudulenta. Nosotros no podemos otorgar licenciamiento ambiental dentro de sectores estratégicos como es la minería. Esa es una competencia nacional, por lo tanto, solo lo puede hacer el Ministerio del Ambiente. Nosotros no podemos entregar licenciamiento ambiental para concesiones mineras. Lo que se está haciendo es utilizando una información fraudulenta para mover a los comuneros en contra de la gestión que hace la prefectura de La Suay, supongo yo que es por tiempos políticos. A mí lo que me llama la atención es que el candidato a la alcaldía, Yaco Pérez, esté sosteniendo este tipo de información cuando él fue prefecto y debería conocer cómo funciona la autoridad ambiental, que también la ejerció cuando estuvo en el cargo. Entonces, al parecer hay un desconocimiento ahí de la norma y eso está haciendo que se mueva la información hacia los comuneros diciendo que iba a haber explotación, cosa que nosotros no tenemos injerencia alguna. También iniciaremos un proceso penal ante la Fiscalía por sacar para una cosa y utilizar este certificado para otra, tal y como dice el artículo 255 del COIP. Les llamo a los azuayos a mantener la paz, la calma, el eco que sea, un proceso democrático con la verdad, que sea digno de esta provincia tan bonita que tenemos, y yo estaré siempre presta a dar la información necesaria para aclararles a ustedes las cosas que no son ciertas y que ustedes tienen que conocer, que siempre desde la prefectura de la Azuay vamos a estar cuidando del agua, de nuestras fuentes hídricas y sobre todo de nuestra naturaleza, que ponemos especial énfasis.
4: Desde la ciudad de Cuenca, reportó Giovanni Méndez.
1: Estamos ya finalizando el noticiero Actualidad Primera Emisión. ¿Qué competencia tiene la prefectura frente a la minería, amigos y amigas? Ante las inquietudes ciudadanas por la actividad minera en la provincia, desde la prefectura se ha señalado que la institución no otorga las licencias ambientales. Pero la pregunta de fondo y que nos inquieta es: ¿qué papel cumple entonces la prefectura en el control y protección ambiental frente a estos proyectos? La gestión ambiental provincial sí forma parte de las competencias de los gobiernos provinciales, aunque la autoridad encargada de otorgar una licencia ambiental depende del tipo de proyecto y de la autoridad ambiental competente. Por eso, como ciudadanos, más allá de señalar con el dedo, necesitamos conocer quién autoriza estos proyectos. No basta con decir yo no fui. Como en juegos de niños, yo no fui, fue pingüé. ¿Quién autoriza estos proyectos? ¿Quién los controla? ¿Y qué acciones realizan, sobre todo la prefectura, para proteger las fuentes de agua, los páramos, los ecosistemas? Necesitamos, como ciudadanos, conocer y que las autoridades actúen con transparencia en estos temas. 8:02, hemos llegado a la parte final del noticiero Actualidad, primera emisión.
0: Efectivamente, Adrián, amigas, amigos oyentes, gracias por habernos sintonizado en esta mañana de lunes. Sigan con nosotros y viene ya nuestro compañero John Lester y el programa deportivo. Nada más, felicidades, un buen inicio de semana.
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8: Es la hora 8:02.
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0: Hola, ¿qué tal? ¿Cómo les va? Qué gusto saludarlos iniciando esta nueva semana, hoy lunes 14 de agosto, programa 1947 a lo largo del día. Qué gusto hablar de deportes en esta semana porque el día de hoy finaliza la Liga Pro en primera etapa, fecha número 30. Aun cuando ya están definidos el hexagonal primero, el cuadrangular del medio, el hexagonal de abajo, lo del día de hoy es simplemente el Católica Orense para cumplir con el calendario. Vamos a hablar de la Vuelta a España que ha finalizado. Vamos a hablar también de las chicas, la selección femenina sub-20, que está jugando el Mundial en Polonia, que perdió el fin de semana ante Corea del Sur 3-2. Hablaremos también de los ecuatorianos por el mundo, cómo les ha ido el fin de semana. Pero vamos a iniciar con la noticia que se conoció el día de ayer, pasada las 4 de la tarde aproximadamente, porque es la noticia del día, del mes, del año. La confirmación, ahora sí es oficial, de que Marcelo Gallardo es el director técnico de la selección ecuatoriana de fútbol. A priori tendrá los partidos amistosos en Medio Oriente, luego Copa América, prepararse para la eliminatoria. Todavía no se conoce exactamente la fecha de esta semana que será presentado con todas las empresas publicitarias que apoyan a la FEF y el trabajo. ¿Cuál va a ser? Entendemos no solo selección mayor, sino supervisar a las categorías menores. Aquí lo que se ha dado a conocer al Ecuador y el mundo sobre la presencia de Gallardo como director técnico de la selección mayor.
1: Marcelo Gallardo y la Federación Ecuatoriana de Fútbol llegaron a un acuerdo y el muñeco se convirtió en el nuevo entrenador de la selección de Ecuador, en reemplazo de Sebastián Becasese. El DT de 50 años, quien asume por primera vez el mando de una selección de fútbol, fue el principal candidato de los dirigentes de la FEF una vez finalizado el Mundial 2026. Después de una extensa negociación, el acuerdo se hizo oficial. Gallardo se encontraba sin equipo desde su salida de River Plate en febrero de este año. Su trayectoria en el club argentino, donde construyó una etapa plenamente exitosa, lo convirtió en un entrenador de alta cotización internacional. En su primer periodo en el Millonario, Gallardo ganó 15 títulos, incluido la Copa Sudamericana en 2014, la Copa Libertadores en 2015 y 2018, y la Recopa Sudamericana en el 2015, el 2016 y 2019. El director técnico tuvo un breve paso por Al Ittihad de Arabia Saudita, equipo al que comandó entre noviembre de 2023 y julio de 2024, pero del que se fue por malos resultados. Para Ecuador, su llegada representa una apuesta diferente y un salto de calidad. Por su experiencia, el DT puede darle continuidad competitiva a una generación que acaba de disputar el Mundial de Norteamérica y al mismo tiempo

0: Tiempo construir el proyecto cuyo objetivo es ser protagonista en la Copa del Mundo 2030. Además, el muñeco se ha destacado por proyectos de largo plazo y por su capacidad para trabajar con futbolistas jóvenes. Su contratación implica un cambio de jerarquía en el banco de suplentes de la Tri. Gallardo y su cuerpo técnico arribarán al país en las próximas horas y su primer reto será la gira por Asia, en la cual Ecuador se enfrentará a Corea del Sur el 24 de septiembre, a Japón el 1 de octubre y ante Nueva Zelanda a Panamá el 5 de octubre.
1: Ya vamos ahí con el audio de Francisco Egas, el presidente de la Federación Ecuatoriana de Fútbol, porque el propio presidente dio a conocer a través de las cuentas oficiales de la Federación la llegada de Marcelo Gallardo, bueno, la contratación de Marcelo Gallardo, algo que se estaba dilatando porque hoy lunes 14 entramos a la cuarta o quinta semana que se daba por un hecho ya. La fuente eran periodistas argentinos de que Gallardo había firmado y era el técnico de la selección. No, en este programa nunca hablamos de aquello hasta que recién la tarde y noche de ayer se oficializó lo de Marcelo Gallardo al frente de la Tri. A ver, ha recibido serios cuestionamientos, ustedes saben, durante todas estas semanas, si llegaba o no Gallardo por aquello de que no tiene experiencia manejando una selección. Como ustedes han escuchado, él ha dirigido equipo en Uruguay, en Argentina, en Medio Oriente y retorna a dirigir al conjunto de River Plate. Serios cuestionamientos porque este hombre nunca ha dirigido una selección. A ver, Marcelo Gallardo ha cumplido el proceso que requiere, que debe tener todo técnico para dar el gran salto de club a selección. Ningún técnico sale después de haber sido futbolista y haber estudiado para director técnico a dirigir una selección, no. Dentro de ese proceso formativo está, ahora más, antes menos, haber sido futbolista, haber escuchado y tenido a distintos directores técnicos, ahí se le mete el bichito el día de mañana cuando se retire para ser estratega, estudiar los distintos módulos a través de tantas escuelas especializadas que hay para ser director técnico y luego comienzan en etapas formativas, llegan un momento en que son asistentes técnicos de un técnico de nivel, de jerarquía, o simplemente con alguien que ya ha tenido más recorrido que el asistente, y después dan el gran salto a primera categoría. Les toca a ellos ser director técnico. Tenemos un par de ejemplos ahora en el fútbol ecuatoriano. Ezequiel Medrán nunca ha dirigido en primera, técnico ahora del Emelec en Ecuador. E Ismael Blanco nunca ha dirigido ni siquiera un equipo del ABE, peor de primera, y ahora es el estratega de técnico universitario. Es que algún rato debe de ser. Entonces, de asistente pasan a dirigir un club. Y luego, en base a el recorrido como técnico de club, el día de mañana les aparece la posibilidad de dirigir una selección. Pero ese es el proceso normal. Hay técnicos que les sale, en el caso de Gallardo, y hay otros que no. Decía Fabián Bustos, me encantaría dirigir la selección ecuatoriana y no le ha salido. Guillermo Almada, a donde va, pone como cláusula, si me llama Uruguay o Ecuador, terminamos el contrato porque yo voy a dirigir esas selecciones, pero no les ha salido. A Gallardo le ha salido esta posibilidad. Y el tema entiendo que se dilató por quienes conformaban su cuerpo técnico, dónde iba a vivir, el tema económico y si había que hacer un trabajo de scout en divisiones menores dentro de esos procesos formativos para sacar jugadores que Ecuador desde hace unos años para acá exporta. Pero que el cuestionamiento sea básico porque no ha dirigido una selección, tirarle los cuadernos al suelo a este hombre que ha trabajado bajo presión en uno de los clubes más grandes, si no el más grande, dependiendo si a usted le gusta Boca o River, dirigiendo River Plate, campeón de Libertadores, Recopa, Sudamericana y demás. Creo que no, creo que este hombre está capacitado para dirigir a la selección ecuatoriana de fútbol, por lo menos dentro del punto de vista de la capacitación que ha tenido. Ahora, si los resultados no se dan, ese es otro tema, pero capacitado está. Y obviamente como ecuatorianos le deseamos toda clase de éxito al director técnico para que las cosas le salgan. Aquí está este audio de Francisco Egas que posteó en las redes oficiales de la Federación Ecuatoriana de Fútbol indicando cómo debe de ser No, no empresarios periodistas argentinos o empresarios o periodistas federativos, aquellos que están pegados a la ecuatoriana de fútbol. Sí, Gallardo ya es, pero dilo, dilo, dilo tú, pues yo por qué lo tengo que decir. Ahora sí, ahora que Francisco Egas lo ha hecho oficial, vamos a ir con las palabras del presidente de la ecuatoriana de fútbol, indicando que el muñeco es el titular de la selección ecuatoriana de fútbol de mayores.
2: En el fútbol hay momentos que cambian todo. Momentos en los que lo conseguido ya no alcanza para medir hasta dónde llegamos, sino para imaginar hasta dónde podemos llegar. Y ahí es donde empieza la verdadera exigencia, volver a subir la vara, dar el salto, ir por más y empezar una nueva era. Marcelo Gallardo hizo de la exigencia una manera de entender el fútbol. La obsesión por competir, por mejorar y por no conformarse. Por construir equipos que crean, que estén preparados para los grandes momentos. Que ganen y al día siguiente vuelvan a pensar en ganar. Ecuador también viene construyendo su camino. Tenemos una generación que compite al máximo nivel. Tenemos talento, estructura y ambición. Y creemos que esta selección está preparada para dar el salto, para exigirse más, para competir por más. Por eso fuimos a buscar a Marcelo Gallardo, por lo que ganó, pero sobre todo por lo que representa. Bienvenido, Marcelo, al Ecuador.
1: Muy bien, ahí estaba la presentación entonces, o la oficialización entonces de Marcelo Gallardo como técnico. Reitero, esta semana de seguro en el país, en Quito, donde está la ecuatoriana de fútbol, de seguro va a hacer la presentación con las empresas publicitarias que apoyan a la Tri. O a lo mejor no dan a conocer la nómina y todos se conectan. ¿Para qué van a venir los ecuatorianos que militan en Europa? Se conectan y se encuentran allá en el continente asiático. Vamos a ver. Ener Valencia ha anotado su primer gol con Boca Juniors. Él está jugando en Argentina. ¿Por qué lo ligo al tema de Marcelo Gallardo? Porque ha anotado, vamos ahí con palabras de Ener, el gol, lo que opina la prensa argentina y demás. Yo creo que a Marcelo Gallardo el tiempo le viene corto. No para estos amistosos es irrelevante el resultado. Ecuador se va a ganar una platita, es un país bimundialista, no, se va a ganar un dinero. Y qué bueno que desde ya Gallardo comience a buscar, a ver los muchachos y tal. Pero en el puesto de forward no tenemos jugadores. No tenemos un reemplazante de Ener que dijo chao a la selección. Es una opinión muy personal. Para estos amistosos, déjelo tranquilo a, ¿cómo se llama? A Ener Valencia jugando en el Boca Junior. Acaba de marcar un gol que ya lo vamos a repasar. Yo creo que para la Copa América, ahora que lo tiene en Argentina, donde es el lugar natal del muñeco Gallardo, ya conoceremos si va a vivir en Quito o Guayaquil, si estará 15 días, 20, ese es otro tema. Deberá decirle, oye, Ener, dame una mano. Por lo menos la Copa América, acompáñanos. No te retires todavía. Por lo menos la Copa América, hasta yo encontrar, buscar, determinar, porque Gallardo fue un excelente jugador y rodeado de estrellas, determinar quién es el hombre que te va a reemplazar. Ahora no lo encuentro. De hecho, los goleadores que hay en el fútbol ecuatoriano, Liga Pro, que no es buena, por ahí hay un muchacho que está saliendo, que no es de un gran equipo, el otro es Campana, un chico que recién ha llegado argentino al Macará, y le sigue otro argentino, o sea, ecuatorianos no hay. Ener, dame la mano, apóyame, no te retires todavía. Creo que es lo más saludable, sin que nadie se ponga bravo. ¿Por qué no somos Argentina? Pues Messi le dijo gracias a la selección y le dio la espalda y chao. Pues Messi tiene todo el derecho de hacer lo que le da la gana. Nosotros no tenemos otro jugador en esa posición. Bueno, es una opinión, nada más. Si usted está de acuerdo, qué bueno. Y si no, bueno, qué pena. Aquí está. Detalles de lo que significó el gol que marcó Ener Valencia, que a propósito ya se encuentra el equipo de Boca Junior en Brasil para el partido que tiene mañana por Copa Sudamericana.

0: Estreno de Superman en las redes. Ener Valencia marcó su primer tanto con Boca Juniors en el triunfo ante Central Córdoba. El delantero ecuatoriano Ener Valencia marcó su primer gol con la camiseta de Boca Juniors durante la contundente victoria de 3-1 ante Central Córdoba en la Bombonera. Se jugaban 11 minutos cuando el Superman perforó las redes rivales para darle segundo tanto de los eneises frente a los cordobeses en el cotejo válido por la fecha 9 de la Liga Profesional de Argentina. El atacante nacional recibió la confianza desde el primer minuto del técnico Rodolfo Arruabarrena y el tricolor devolvió el respaldo con su conquista. Valencia estuvo atento para aprovechar un pase de Dylan Gorosito y definir con precisión en el área chica frente a la portería del conjunto cordobés. 7 partidos pasaron entre la Liga Profesional, la Copa Argentina y la Copa Sudamericana para que el tricolor se estrene en las redes con Boca Juniors. Ante Central Córdoba fue la segunda vez que inició como estelarista en el torneo argentino. En el resto de ocasiones ingresó a la variante. El goleador histórico de la selección ecuatoriana se mostró activo en todo el frente de ataque, hilvanando jugadas de riesgo y aportando en la marca. La cuenta se inauguró tras un pase de la izquierda de Sebastián Villa. Valencia roza el esférico al intentar controlar, pero el paraguayo estuvo presto para enviar el balón al fondo de la red. El primer tiempo terminó con la victoria 2-0 de los dueños de casa. Superman Valencia es el segundo futbolista nacional que juega con la camiseta del representativo argentino. Antes lo hizo el ex defensa Raúl Noriega, quien estuvo en la institución durante la temporada 1993-94.
1: Para entender un poco la titularidad de Ener Valencia, esta semana volvemos a las competencias Copa Libertadores, miércoles Liga de Quito, jueves Independiente del Valle, Copa Sudamericana, Boca Juniors jugará visitante ante el Sao Paulo y es por eso que puso un equipo alterno ante Central Córdoba el fin de semana. Ener Valencia fue titular, pero igual viajó y está con el equipo en Brasil para en cualquier momento que lo considere el técnico de Arruabarrena ser considerado para la variante, dependiendo los vaivenes del compromiso. Vamos a ir a continuación con el gol de Ener Valencia. Así lo relató y comentó la prensa argentina. El gol de Superman Valencia en ese momento era el segundo de los tres que marcó Boca Juniors para su victoria en la Bombonera 3-1 ante Central Córdoba. El gol de Ener Valencia a continuación.

0: Pero qué buena para Gorosito. Prepárese, Ener. Vendrá el centro para Valencia. Centro para Ener. ¡Gol! ¡Gol! ¡Gol! ¡De Boca! Se tenía que preparar Ener. Apareció Valencia marcando su primer gol con la camiseta de Boca. Boca 2, Central Córdoba 0. Gol de Valencia.
1: Bueno, este es el final de la jugada. Una muy buena corrida de Gorosito, ya con la mira puesta en Valencia. Tiene desacoples por todos lados. Está mostrando una fragilidad asombrosa Central Córdoba. No llega a ninguna parte. Boca con una muy buena producción, muy vivaz, partiendo rápido para finalizar los ataques, aprovechando al máximo cada lugar que deja descubierto Central Córdoba. Una muy buena corrida, lo activó bien Romero. Romero fue la llave de la jugada.
2: Y finalizado el compromiso, Ener Valencia habló de esta manera para la prensa argentina. Déjenme contarles que al término del partido hubo, entiendo, un ecuatoriano que tenía la camiseta de la selección con su pequeño. Le pidieron la camiseta y Ener se despoja de la misma, a pesar de que esa camiseta ya marcaba un hecho histórico para Ener Valencia, porque fue su primer gol con la camiseta Xeneize. Pero igual, ya les digo, él se la entregó al niño que él se la estaba requiriendo. Bien por Ener, se despojó de su camiseta. Aquí está la declaración de Ener Valencia al término del partido, después de que Boca ganara 3-1 a Central Córdoba.

0: primero agradecer a Dios por permitirme estar acá, disfrutar de esto, que la verdad que es maravilloso. Hoy nos llevamos 3 puntos ante toda nuestra gente. Y como lo dice, sí, cada que va pasando los partidos me voy sintiendo mucho mejor, acoplándome, adaptándome a lo que es Boca, a lo que es el grupo, a lo que es el entrenador, a lo que es todo. Así que cada día estoy mejor.
1: Déjenme contarles que ya antes Ener Valencia había hecho cambio de camiseta con el jugador Arboleda en el partido de Copa Sudamericana jugado en la Bombonera la semana anterior. Vámonos ahora con la rueda de prensa, sobre todo lo que dijo el técnico de Arruabarrena en torno a Ener Valencia y el primer gol que marca con la camiseta Xeneize. Aquí está el técnico de Boca Juniors.

0: perdón, y Ener, bueno, también hizo de vuelta 60, 70, no sé cuántos minutos, lo hizo un muy buen nivel, volvió o pudo convertir su primer gol, lo saqué justo cuando erró el último, pero bueno, se lo ve cada vez mejor físicamente y va a ser una ayuda para nosotros.
1: Ahí está, corto, claro, conciso, preciso y directo. Ahí está Rubarruena dándole un párrafo también a Ener Rimberto Valencia. A ver, ahora estamos con, vámonos con la prensa argentina, vamos con esta opinión valiosa de cómo analizaron la actuación de Ener en este compromiso, del gol que marcó y de lo que puede dar esta semana, si lo considera el técnico, para el encuentro de vuelta de Copa Sudamericana. La renta es mínima que lleva Boca Juniors, 1-0, pero victoria al fin. Aquí está la opinión de la prensa argentina en torno a la actuación de Ener Valencia.

0: Jugó hasta los 60-65 minutos de partido. En el instante en donde lo estaba por sacar el entrenador, el Vasco Robarrena, tiene un mano a mano. Ustedes créanme que yo ya estaba gritando el gol. Imagínense, Ener ya se estaba perfilando para ir a festejar el gol y ni siquiera lo había convertido todavía. La verdad que ese mano a mano, si lo hubiera hecho y lo hubiera errado y no hubiera convertido el gol que hizo en los primeros 45 minutos, yo creo que en el cambio se iba con algunos silbidos. Pero como hizo un gol, cumplió y el hincha lo reconoció y se fue levemente aplaudido de la Bombonera. Eso ya es un montón. Que cambien los murmullos al aplauso en la Bombonera para Valencia es algo sumamente positivo, porque sienten que se sacó una mochila también, ¿no? De decir, che, murmuramos porque cuando trajimos al paraguayo Vareiro llegó y el primer partido hizo un gol. En el Valencia no solo que no lo hizo, sino que cerró, sino que esto, sino que no corre. Bueno, hubo mucho murmullo, hubo mucha gente que ya lo catalogaba como que era un Edinson Cavani 2.0. Cavani, el histórico delantero de Edinson Cavani, no tuvo un buen paso por Boca, se lo criticó muchísimo, tuvo muchísimas lesiones, cerró goles sumamente importantes para que Boca pueda seguir avanzando en la Copa Libertadores. Entonces, el hincha está traumado. Eso es verdad. El hincha está traumado, está traumado. Ahora, no hay una campaña anti-Ener Valencia, simplemente que Ener no había destacado en los partidos que había jugado. Hoy fue un partido de 7 puntos. 7 puntos, y le pongo que aprobó. En el colegio, cuando aprobás con 7, yo pongo que aprobó porque hizo un gol. Después cerró 2 goles claros, claros, en donde... Contra Central Córdoba yo te lo tomo, Ener. Contra Central Córdoba yo no te voy a decir nada. ¿Por qué no cambias ese 1, 2 o 3 goles? Estos goles no te los podés cerrar en otros partidos. Para el perdido o la perdida que no sabe, el martes Boca tiene que viajar a Brasil para la vuelta de la Copa Sudamericana. Así puede seguir avanzando contra el Sao Paulo. Boca tiene la diferencia de haber ganado 1-0 en la ida. Entonces tiene que ir a respaldar ese 1-0. ¿Va a ser fácil? Para nada fácil, porque la diferencia es mínima, entonces todo puede pasar todavía. Pero la realidad es que uno siente que Boca va a ir a resguardar y si puede meter un gol, va a convertir un gol. Entonces, se viene una seguidilla de partidos importantes. Boca está peleando los 3 frentes. Esto es positivo para vos que estás mirando Ecuador y que todavía tenés un mínimo sentimiento de cariño hacia Ener Valencia y hacia todos los goles que te dio en la historia con tu selección, o si lo tuviste también en algún club en tu país o lo que sea, tenés un leve cariño para vos que todavía seguís amando Ener Valencia. Te digo, bueno, ponete contento porque Boca, al estar peleando 3 frentes, peleando por 4 títulos, porque en Argentina tenés el torneo local y tenés paralelo una tabla anual de puntos. Entonces, los partidos son los mismos porque vos jugás el torneo local, pero se computa a toda esa tabla anual y se entrega a otro campeonato. Es decir, que si Boca puede ganar el torneo local, Ener Valencia puede ser campeón del fútbol argentino, pero puede no salir campeón de la tabla anual, o puede salir campeón de los dos, o puede salir campeón de la tabla anual y no del torneo. Tiene muchas posibilidades, y al pelear ese frente, también la Copa Argentina y también la Copa Sudamericana, Boca tiene muchos jugadores lesionados. Su delantero titular es Merentiel, pero no puede jugar siempre Merentiel. De hecho, hoy no jugó, por eso se apostó por Ener Valencia. Y se fue a buscar al ecuatoriano, porque Boca necesita rotación. Y en esa rotación y en esos partidos aparece Ener. Que si hace goles en estos partidos que no son tan trascendentes, en donde los rivales no son difíciles, porque Central Córdoba no es un equipo difícil, suma para que el Vasco Robarrena, el entrenador de Boca, diga, bueno, yo sí necesito el día martes en Brasil dar vuelta al resultado, y lo veo a mi delantero, que es Merentiel, cansado, o veo que ya no le da, o veo que ya no corre, o veo que ya no me sirve. Al menos tengo un futbolista que ya abrió el marcador, que ya pudo sacarse la mufa de convertir por primera vez con la camiseta de Boca. Entonces lo tengo como un posible recurso, y yo creo que va a sumar algún que otro minuto en Brasil para darle la clasificación a Boca a la próxima instancia de la Copa Sudamericana. Son todos puntos positivos, porque eso quiere decir que o en torneo local, o en Copa Internacional, o en la Copa Argentina, vamos a tener a Ener Valencia sumando minutos. Eso es algo sumamente positivo. Después ya quedará en él. No hay una campaña argentina en contra de Valencia. Sí es verdad que el hincha de Boca está con la mecha muy corta, muy corta. Viene un delantero de 36 años que viene como futbolista libre Y bueno, uno ya empieza a murmurar y a pensar, che, este será un Cavani, vendrá y se lesionará todo el tiempo, o vendrá y cerrará 800 goles por partido. Y como empiezan a susurrar, eso es lo que se genera, el susurro, pero no hay, pero ni de cerca, una campaña de odio hacia el ecuatoriano que llegó hace, ¿cuánto? ¿Un mes? ¿Cuánto jugó? 3 partidos y uno más como titular, bueno, sin computar este. Uno no puede hacer una evaluación y no puede hacer una campaña de odio. Por eso le digo, no se crean todo lo que leen en las redes sociales y no crean a todos los periodistas de Ecuador que quieren instalar cosas que pasan en Argentina cuando ni siquiera están acá y no saben lo que pasa verdaderamente y no saben lo necesitado que está Boca de resultados, de goles y también cómo está jugando Valencia. Porque hoy jugó bien, hoy aprobó, hoy hizo un gol y de acá para adelante empezará otra evaluación sobre el ecuatoriano. Pero los partidos anteriores que jugó, creo que contra Racing, que sumó 15 minutos como mucho, había dejado buenas sensaciones porque bajó a presionar y porque cerró o se perdió un gol, un mano a mano. Después en los demás partidos, en el Valencia ni siquiera el otro día fue fastidioso contra Sao Paulo. Yo estaba en la cancha, la gente murmuraba porque Valencia no era capaz de ir a pelear, a luchar la pelota para recuperarla, hacer tiempo y que justamente, valga la redundancia, en tiempo pase el partido termine y Boca se quede con la ventaja. Ni eso. Entonces, después le sacaron una amarilla absurda, ahí la gente siguió murmurando. Igual estuvo lindo porque fue un choque ecuatoriano, también estuvo Arboleda. A mí me gustó mucho Arboleda en la línea defensiva, que de hecho está en la prelista para sumar en la gira por Asia que va a tener la selección ecuatoriana, así que bien Arboleda, pero lo de Ener Valencia la verdad es sumamente rescatable, sumamente positivo, porque si no es decir, no, bueno, hoy no podemos hablar de Ener porque le hizo un gol, pero le hizo un gol a Central Córdoba, que no es un equipo tan difícil. No, vamos a decirlo siempre, si hay días que se pierde manos a manos terribles y no hace goles y le pegamos, pero cuando él hace las cosas, le damos la mano, le decimos, Ener, bien, ahora se le dice la sombra. Cada vez que toca la pelota se viene la sombra Valencia. Y bueno, cuando el hincha te empieza a tomar cierto cariño, ya está. No te vas a soltar la mano porque es muy difícil que el hincha de Boca putee, critique, chifle de una manera muy, pero muy, pero muy fuerte a algún jugador, al técnico, al presidente. En Boca tenés que hacer las cosas verdaderamente mal para que te chiflen, para que te puteen y para que todo sea verdaderamente hostil. Así que quédense tranquilos que yo creo que no va a llegar a esa instancia en Ener Valencia, que le va a ir muy bien. Y hoy es sumamente positivo que haya hecho un gol.
1: Muy bien, y después de esto nos vamos a ir a la pausa y al volver contarles que el Team Ecuador ya empieza a sumar medallas. Vamos a hablar de los deportistas que están ganando medallas, vamos a hablar de las chicas, qué pena, la cara opuesta es la selección sub-20 femenina que quedó eliminada en el Mundial de Polonia. Hablar también de lo que ha sido cómo es la Vuelta a España que finalizó, ahí teníamos a Richard Carapaz, y meternos a la Liga Pro. Reitero, la Liga Pro finaliza el día de hoy, pero ya todo está plenamente establecido. Cuadrangular del medio, el hexagonal primero, el hexagonal de abajo, todo está ya plenamente definido. Incluso ya la primera fecha, que la vamos a repasar a lo largo de la semana. La pausa y volvemos.
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3: Es la hora 8:36.
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3: Vamos a continuar en la programación Onda Deportiva. Tranquilidad, ya vamos a ir con la Liga Pro, que el día de hoy finaliza la fecha número 30, primera etapa, pero el día de ayer ya se conocieron quienes están en el primer hexagonal, en el segundo cuadrangular y en el tercer hexagonal. Lo de hoy es simplemente tema fixture, tema calendario, por eso debe de jugarse ese partido. Ahora vamos a irnos nosotros con el Team Ecuador, el suramericano sub-20, que se desarrolla en territorio argentino. Desde el día sábado, Ecuador comenzó a cosechar medallas. Vamos a enterarnos ahora de quién se trata.
4: Ecuador consiguió este domingo su primera medalla en los Juegos Suramericanos Santa Fe 2026. David Farinango se quedó con la plata en la prueba masculina de 10 kilómetros en aguas abiertas. El nadador ecuatoriano completó el recorrido en 1 hora, 47 minutos y 57 segundos, resultado que le permitió subir al segundo lugar del podio y abrir el medallero para la delegación nacional. Llegó la primera medalla. Esta medalla confirma el momento deportivo del nadador orense de 25 años. Farinango terminó 2025 entre los 10 mejores del ranking mundial de aguas abiertas y durante 2026 fue doble campeón en el campeonato nacional, además de conseguir podios en el circuito de Panam Aquatics en Aruba y Salinas. Su trayectoria incluye 2 participaciones olímpicas: Tokio 2020, donde terminó en el puesto 15 de los 10 kilómetros, mientras que en París 2024 bajó al puesto 17. El ecuatoriano busca mantenerse en el ciclo olímpico con la mira puesta en Los Ángeles 2028,

0: un compañero de equipo, entrena muy duro. Creo que la prueba sabía que iba a ser duro entre los tres, entre los dos brasileños y de mi persona, pero las expectativas siempre fueron altas y la verdad que me siento contento porque me sentí muy fuerte inicio a fin y siempre confiado y con mente de conseguir una medalla por Ecuador. Entrené con ellos prácticamente un mes antes de este evento, sabía que eran unos rivales a vencer, pensé que iban a tener, bueno, un cambio de ritmo muy duro, hicieron brusco, que a la final nos separamos el pelotón, que habíamos unos 6-7 nadadores, y bueno, creo que la de oro se me escapó por un segundo o dos, pero como digo, ¿no? Creo que son experiencias y son sensaciones que siento para los próximos eventos del ciclo olímpico, que son buenas también. Si conseguía tercero, tenía todavía esa brecha de conseguir un cupo para Ecuador, pero hoy por hoy me siento un poco tranquilo porque ya la preparación puede ser directa también a Juegos Panamericanos y estar enfocado en ese evento, que también hay buenas chances, y si sigo mejorando así, creo que se puede conseguir, si Dios quiere, una medalla en Juegos Panamericanos.
1: A lo largo de esta semana y durante la próxima, continuará la competencia del suramericano en Argentina y nosotros estaremos con toda la información. Vamos a hablar ahora de ciclismo. El día de ayer finalizó la Vuelta a España. Recuerden ustedes, estaba participando, de hecho participó Richard Carapaz, no tuvo el éxito de otras competencias, pero aquí están detalles de lo que significó la Vuelta a España.
2: Richard Carapaz terminó la edición 2026 de la Vuelta a España en el cuarto lugar de la clasificación general. Este domingo 13 de septiembre se disputó la etapa 21 entre Carrefour Granada y Granada con un recorrido de 112 kilómetros. Richard terminó su participación en la Vuelta a España en la cuarta casilla, cerrando tres semanas en las que compitió al más alto nivel contra los mejores ciclistas del mundo en la etapa 21 ganada por el noruego Tobias Johansen en un cierre dramático y milimétrico ante el italiano Alessandro Romele. Carapaz cruzó la meta en el puesto 59 a 1 minuto 49 segundos del triunfador del día. Richie en España alcanzó la casilla 36 en 2017, la 17 en 2018. El segundo puesto en el año 2020 quedó a 24 segundos de Primoz Roglic en los registros del Jumbo Visma, el 14 en 2022 y un doble cuarto lugar en 2024 y en 2026. Esta edición fue ganada por el español Enric Mas del equipo Movistar, que lideró la competencia desde la octava etapa cuando sorpresivamente abandonó el esloveno Tadej Pogačar luego de sufrir una aparatosa caída.
1: El Campeonato Mundial de Fútbol Sub-20 femenino finalizó para Ecuador, porque las chicas, después de la derrota del día sábado ante Corea del Sur 3-2, dado los resultados que se dieron ayer domingo, quedamos eliminados. Les cuento, Corea del Sur tenía un solo puntacho, nosotros comenzamos ganando 1-0 y al final terminamos 3-2 y estuvimos apretando los puños y dientes esperando que los resultados del día domingo se den, esperando otros partidos para ver si clasificábamos como uno de los mejores terceros, pero nada que ver, salao pelao, para la casa. Aquí están detalles del Mundial Sub-20 femenino en Polonia. Bueno, participamos, que es lo importante. Como decía un amigo, se hizo deporte por lo menos. Aquí están, vamos a conocer detalles de este encuentro.
2: Ecuador quedó eliminado del Mundial Femenino Sub-20 de Polonia 2026. La selección terminó la fase de grupos con 3 puntos y no logró ubicarse entre los mejores terceros que avanzaron a octavos de final. La eliminación se confirmó un día después de la derrota 3-2 ante Corea del Sur. Con ese resultado, la Tri terminó tercera del grupo C y quedó pendiente de lo que ocurriera en otros grupos para conocer su futuro en el torneo. Ecuador necesitaba que Nigeria no sumara frente a Nueva Caledonia y que Portugal tampoco consiguiera puntos ante Costa Rica. La combinación no ocurrió. Nigeria goleó 10-1 a Nueva Caledonia, mientras Portugal derrotó 3-0 a Costa Rica. Esos resultados dejaron matemáticamente fuera a la selección dirigida por Eduardo Moscoso. Ecuador terminó con 3 puntos, mientras los equipos que consiguieron los últimos cupos como mejores terceros alcanzaron 4 unidades.
1: Y antes de meternos a la Liga Pro, donde vamos a hablar del Deportivo Cuenca, que empató a 1 con Liga de Quito en el Estadio Casablanca, nadie lo salvó a Deportivo Cuenca, estaba ya condenado a jugar el hexagonal del no descenso. Lo importante es que se sumó, aun cuando aquí entre nos creemos que el Cuenca

no tiene ningún problema de perder categoría porque tiene más puntos que técnico, que el Delfín y no se diga de el Manta. Yo quiero contarles que en esta semana se jugará Copa Libertadores de América con participación miércoles de Liga de Quito como local ante el Palmeiras. Recuerden que la ventaja la lleva Palmeiras 1-0, victoria ya en Brasil, y el día jueves jugará 19:30 en Río de Janeiro, Flamengo ante Independiente del Valle. Flamengo tiene la ventaja que sacó en el Olímpico Atahualpa 2-0. En Sudamericana no tenemos participantes, pero esperemos que esa experiencia que está ganando Independiente del Valle a nivel internacional le sirvan para poner ese algo más, ese valor agregado y poder revertir el marcador. Que es duro, que es difícil, pero por supuesto, Flamengo es un equipo que individual y colectivamente tiene un costo, pero que quintuplica a lo que significa Independiente del Valle, pero el fútbol pasa por lo que hacen los jugadores en el terreno de juego. A eso estamos apostando y le tenemos fe. Y lo de Liga de Quito, bueno, ya van a escuchar ustedes al técnico de Liga, Gustavo Álvarez, molesto, contrariado con ese empate ante Deportivo Cuenca. Sin más, nos metemos a la Liga Pro.

0: Y hablando de la Liga Pro, estos son los resultados de los encuentros que se han jugado hasta el momento, porque hoy se cierra la fecha con el Universidad Católica Orense. Hasta el momento, estos son los resultados, fecha número 30.
1: Manta y Aucas, empate a 0. Guayaquil City 3, Muchurruna 1. Liga Deportiva Universitaria y Deportivo Cuenca, empate a 1. Leones Fútbol Club 0, Técnico Universitario 1. Macará 1, Emelec 0. Barcelona y Delfín, empate a 1. Libertad 2, Independiente del Valle 3.
0: Y como ustedes escuchan, ya todo quedó claro. En el primer hexagonal ya está Barcelona, Aucas, está Liga de Quito, está Universidad Católica, Macará, Independiente. En el grupo B, definitivamente Libertad, el equipo de Leones, Guayaquil City y el Emelec forman parte del cuadrangular. Y el hexagonal del no descenso, ya saben ustedes, ahí está Orense, está el conjunto de Deportivo Cuenca, está Muchurruna, Técnico Universitario, Delfín y el Manta. Todo claro. Vamos a hablar del empate a uno. Diego Bonelli fue el técnico del Deportivo Cuenca. Empate a uno en Casablanca. Jugó con suplente liga, es verdad. Pero en todo caso no deja de ser, desde el punto de vista motivacional, el empate a uno favorable para un Cuenca que tiene que jugar hexagonal del no descenso.
1: Empate. Liga de Quito no pudo con Deportivo Cuenca por la fecha 30 y ahora piensa en Palmeiras. Liga de Quito no pudo vencer a Deportivo Cuenca y tuvo que conformarse con un empate. El partido válido por la fecha 30 se jugó en el estadio Rodrigo Paz. Daverson adelantó a los universitarios con el lanzamiento de un tiro penal a los 51 minutos. En tanto, Eddie Guevara celebró su primera anotación en Deportivo Cuenca al aprovechar la salida del balón desde un tiro de esquina. Para el último juego de la primera fase de la Liga Pro, el cuadro universitario presentó una alineación repleta de jugadores reservistas. El histórico Alexander Domínguez estuvo en el cuidado del arco. También tuvieron minutos jugadores como Kevin Velasco y Sebastián González. Daverson comandó el ataque. Liga de Quito piensa en Palmeiras y su partido de vuelta por los cuartos de final de la Copa Libertadores de América. El elenco dirigido por Gustavo Álvarez perdió por 1-0 ante Palmeiras en la jornada del miércoles pasado. Este 16 se jugará el de vuelta y los universitarios creen que es posible descontar. Los universitarios controlaron las acciones de juego con una gran actividad de Kevin Velasco y José Carabalí, moviéndose por el sector izquierdo. Sin embargo, fue el brasileño Daverson de penal quien adelantó a Liga en el marcador. Luego llegó el empate de Guevara, quien recibió el aliento de su familia en la tribuna y de su suegro Jacinto Espinosa, el ex golero de Liga de Quito. Con el empate, los universitarios están quintos en la tabla con 46 puntos. Deportivo Cuenca está en el puesto 12 con 36.
0: Vamos a las alineaciones. Así alineó el visitante el Deportivo Cuenca.
1: Facundo Ferrero con el número 1 en el arco. Eddie Guevara con el 23, Patricio Bolsa en camiseta 28, Santiago Postel jugó con el 6, con el número 53, Yelsin Erique, Edison Vega con el 8, 14 para Jeremy Chacón, Melvin Díaz con el 19, 37 para Carlos Arboleda, 49 David González y Matías Klimovic con el número 29.
0: En rueda de prensa, Diego Bonelli habló de lo que fue este compromiso del empate a uno y lo bien, lo mucho que ayuda a un equipo que hace rato no obtenía un resultado favorable, este punto, al margen que no le ayude en nada, sí en el hexagonal del no descenso, pero siempre será importante no perder. Diego Bonelli, el argentino que está dirigiendo el Cuenca.
2: Dale,
3: ¿cómo está, profe? Muy buenas noches. Primero, preguntarle qué significa este empate para el conjunto del Deportivo Cuenca. Sabemos que ya finaliza de esta manera las 30 primeras fechas, pero es importante también para el conjunto morlaco, ya que se encuentra en ese hexagonal final, seguir sumando justamente para que no estén en esa zona de peligro. Muchas gracias.
4: Buenas noches. La verdad que para nosotros ya empezó el hexagonal por el no descenso y bueno, a partir de ahora queremos sumar la mayor cantidad de puntos posible para salir de esta pesadilla lo antes posible. Lamentablemente llegamos a esta situación, no importa cómo, ahora hay que salir de esto y siempre para adelante. Así que para nosotros es un triunfo, pero bueno, hay que seguir trabajando y tomarlo con la seriedad que corresponde.
3: Profe, muy buenas noches. Bueno, ¿cómo valora en sí el rendimiento en este partido? Termina usted bien diciendo que es prácticamente una victoria, un punto de visita después de la racha que venía trayendo también el Deportivo Cuenca, sobre todo con ese gol. ¿Fue una jugada quizá que ya la venían preparando entrenamientos o netamente surge en el partido? Gracias.
4: No, buenas noches. Sabía que teníamos que arrastrar marcas, que era muy posible que haya algún descuido y por suerte salió. Sí. Lo trabajamos también en la semana, pero bueno, tampoco hubo tanto tiempo para trabajar. Sí, desde lo anímico queríamos levantar esto y bueno, pasó que por suerte encontramos el empate. Y respecto al partido, creo que hicimos un buen partido, vinimos a hacer nuestro partido, no el partido que quería Liga, y a partir de ahí seguramente fue mucho más fácil para todos.
2: Gracias. Buenas noches, Diego. Dentro de lo que ha pasado en estos últimos días, en cuánto significa en lo anímico, en lo motivacional, y también el trámite del segundo tiempo, los cambios que pretendió mejorar en el equipo para alcanzar este punto y de alguna manera recuperarse.
4: Sí, primero me pareció que el punto es importante, por eso dije lo del triunfo, por el rival, por el contexto. Entonces, a partir de ahí lo valoramos mucho. Quizá en el primer tiempo tratamos de que no nos entren tanto y nos estaban desbordando un poquito, y la verdad que entonces decidimos armar una línea de 5 y la llevamos a la perfección, lo cual obviamente nos llenó un poquito, no llenó de dudas, sino que nos hizo dudar un poquito cuando obviamente nos cobran el penal, y a partir de ahí por suerte pudimos empatarlo y eso significó mucho para nosotros porque era el partido que veníamos a buscar. Sabíamos que si no estaba ese penal, seguramente nos podíamos llevar los 3 puntos, lo cual hubiera sido genial, pero insisto que es muy valorable.
5: Hola, profe, ¿cómo le va? Buenas noches. Cuéntame un poquito qué le dejó contento del rendimiento hoy frente a Liga, pensando y proyectando los partidos frente a los rivales del hexagonal del descenso. Porque, claro, a veces es inconsciente, a veces es consciente, uno juega distinto con los de arriba, con los de abajo, pero claro, cuando uno se comienza a jugar la vida, trata de jugar todo bastante igual y bastante parejo. Así que, ¿qué le dejó el rendimiento del equipo hoy pensando en los partidos del hexagonal?
4: Sí, bueno, básicamente lo que me dejó el rendimiento es el compromiso, tanto en la semana como en este partido. Sin duda que son chicos que quieren salir adelante, quieren salir de esta situación. Llegamos a esta situación, indudablemente, y hay que salir lo antes posible. Y cuanto más puntos saquemos desde ahora en adelante, insisto, antes se terminará esta pesadilla, en la cual no estábamos preparados, en el sentido de que al principio de año el equipo estaba jugando Copa, estábamos muy bien, y bueno, después empezó un bache importante, pero ya estamos en este bache, queremos salir de acá en adelante y seguir mejorando desde los resultados y por supuesto desde lo anímico, empujar todos para adelante. Eso es lo que noté también y eso es lo que me dejó muy tranquilo.
2: Gracias, Mérita. Hola, profe, ¿cómo está? Buenas noches, estamos en vivo para Match Deportes. Profe, le escucho que habla usted mucho de la parte anímica. ¿Qué tan importante termina siendo para usted aquello en su grupo? Y también en la parte deportiva, dando la vuelta a la página de este partido, pensando justamente en ese hexagonal, ¿cómo le analiza usted a la plantilla en la parte anímica y deportiva, teniendo en cuenta, por ejemplo, hoy se le lesionó Yeltsin Erique y usted ya no tenía ventanas de cambio? ¿Cómo va por ese lado el cuadro del Deportivo Cuenca?
4: Lo del tema de las ventanas, seguramente pasó algo que no queríamos que pase, pero notamos que cuando íbamos a hacer el último cambio, obviamente conscientes de la última ventana, decidimos que el equipo estaba muy bien, no necesitábamos reforzar nada. Entonces, a partir de ahí, obviamente fueron unos minutos nada más que Yeltsin estuvo afuera. Entonces, tampoco fue tan grave. Sí, hubiera sido grave si le tocaba salir del partido o lo que restaba del partido. Pero respecto a lo anímico, es importante darle valor y concientizar de que nos estamos jugando el descenso. Es importante eso. Y nos llamamos a esa conciencia desde el grupo, desde todo, empujar para adelante, de que las cosas malas se van a solucionar. Y por supuesto que si llegan resultados como este o 3 puntos, seguramente va a ser mucho mejor.
0: Vamos con la alineación de Liga Deportiva Universitaria de Quito. ¡Liga!
1: Alexander Domínguez con el número 22 en el arco. Frangoy Zambrano con el 26, 30, Jan Ayala. Richard Mina jugó con el número 3. Leonel Quiñones, camiseta número 33. 67, José Carabalí. Juan Rodríguez con el 31. Sebastián González con el número 5. Con el 77, Kevin Velasco. 10 para Alexander Alvarado y Deverson Silva con el 16.
0: Vamos a escuchar al director técnico Gustavo Álvarez, el argentino que dirige Liga de Quito. Picadini, picado el técnico. Cuando Liga no tiene un resultado favorable, el hombre casi contesta en monosílabos. En la década del 70 en Guayaquil jugaba un futbolista en el Emelec, Pineda, le decían el trompudo Pineda, y se puso de moda en Guayaquil. Cuando alguien se picaba le decía, no te pongas Pineda, o sea trompudo. Oye, ¿qué pasó con este tema? Se fue Pineda, se fue trompudo. Así se pone Gustavo Álvarez. No es la primera vez cuando pierde, trompudo, picado. Escuchen ustedes, casi responden monosílabos. Mejor no vaya a la rueda de prensa, profe. Aquí está Gustavo Álvarez hablando del empate a uno de la Liga y Deportivo Cuenca.

0: Profe, ¿cómo está? Muy buenas noches. Profe, quería consultarle el día de hoy, ¿qué le deja este empate ante el conjunto del Deportivo Cuenca? Parecía que era un partido que Liga Deportiva Universitaria lo tenía en sus manos y termina llevándoselo justamente en un error que se viene a balón parado, profe. Muchas gracias.
1: Bueno, buenas noches a todos, gracias por su presencia. Un partido donde dominamos ampliamente los primeros 45 minutos y nos faltó la contundencia para plasmarlo en el resultado. El segundo tiempo caímos en la irregularidad que vengo haciendo referencia entre partido y partido o dentro de un partido. Eso fue lo que sucedió esta noche.
0: Siguiente pregunta, Gabriela Landeta, área deportiva, por favor.
2: Profe, ¿cómo está? Buenas noches. Bueno, en este se pierde puntos también de nuevo en casa. Sobre todo los goles que han llegado a la liga en los últimos partidos de errores propios. ¿Cómo trabajar sobre todo en estos aspectos pensando en el partido que se viene ya en algunos días ante Palmeiras para que no vuelva a pasar esto y Liga pueda quedarse con la oportunidad de poder seguir avanzando en Copa Libertadores?
1: Los goles siempre son errores. Puede haber una virtud del rival y trabajamos primero para prevenir que no sucedan y luego para corregir.
0: Siguiente pregunta, Michael Rosero, FB Radio, por favor.
3: Muchas gracias. Buenas noches, profesor, ¿cómo está? Más allá del resultado, la sensación de que Davidson se reencuentre con el gol, ¿qué significa tener este tipo de futbolistas que tienen experiencias y que vuelvan a hacer ese aporte que también el equipo necesita de cara a lo que será también el día miércoles contra el Palmeiras?
1: No, es muy bueno que los delanteros ganen confianza a partir de los goles. Lamento que no haya alcanzado para ganar el partido.
0: Siguiente pregunta, Domingo Valencia, Radio La Red, por favor.
4: Buenas tardes, profesor. ¿Qué tan importante era este partido? No sé si en lo emocional, no sé si tanto en sensaciones futbolísticas para enfrentar el partido del miércoles, teniendo en cuenta que por supuesto es otro contexto, pero para que el equipo un poco también se encamine pensando en ese hexagonal también que se le viene.
1: No, más que el equipo, el plantel. Hoy hubo una rotación donde lamento que el equipo no lo pudo coronar con una victoria. Me hubiera gustado que el rendimiento del equipo sea constante durante los 90 minutos y no fue así. Creo que si hubiéramos tenido la constancia en el funcionamiento y la contundencia, el resultado hubiera sido tan favorable como amplio.
0: Última pregunta, Jean-Pierre Villarroel, Maya Deportes, por favor.
5: Gracias, Mayrita. Hola, profe, ¿cómo está? Buenas noches, estamos en vivo para Maya Deportes. Profe, le quisiera consultar un poquito sobre el desarrollo del partido y también sobre los cambios. ¿Qué pasó con Richard Mina? ¿Por qué tuvo que salir? Y no sé si es su percepción también, pero a partir de ahí también como que un poquito se desordenó el equipo. Comprete el metido entre los centrales, Peña que no entró enchufado. ¿Por dónde pasó el tema de los cambios, de mover prácticamente la defensa y el medio campo?
1: No vi que el equipo se desordenara. Vi que el equipo bajó el rendimiento. Hay que revisar jugador por jugador y trabajar para que tengan su mejor versión cada uno de ellos.
6: Ahí estaba Gustavo Álvarez, el director técnico de Liga de Quito. Nada más nos vamos a recordar esta semana Copa Libertadores, participación de ecuatorianos, Liga Independiente, Copa Sudamericana. Bueno, esa será una historia que comenzará mañana y Dios mediante se las contamos después. Es todo, un abrazo, no se cambien, reitero, continúen en sintonía de Ondas Cañar.
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8: Es la hora 9:03.
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0: Es la hora 9:26.
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Les voy a contar la historia de dos muchachos que en su juventud solían llevar serenata a la misma chica. El tiempo los separó y fue también el tiempo el que se encargó de reunirlos otra vez. Y esto fue lo que sucedió al reencuentro.

0: Es la hora 9:55 minutos.
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Pizza especial. Se escucha bonito la radio en la mañana. Es a Sir Paul con una voz especial, una canción sensacional allí sonando. Amigos eternamente jóvenes, estamos desde las primeras horas de este día con ustedes. Bueno, les cuento. Pasada las 11 de la mañana se viene maratón de éxitos de los años 70 y 80 en la zona de la Bohemia. A las 12 del día, listos, estamos. Hemos preparado ya todo un arsenal informativo. Las informaciones del país, del mundo. ¿Qué es que dice que pasa con la IA? Ya les cuento. A las 12 del día, de 12 a 14 horas. Es a Billy Joel.

a todo. Canciones que lo compartimos con ustedes a través de la radio. Canciones que usted compartió con ella, con él. Es un lunes fabuloso. Esto no cabe duda de que es un lunes especial. Es un lunes especial. ¿Por qué? Porque es 14. Solo por citar un ejemplo, vea cosas positivas, cosas lindas que van pasando. Hoy, por ejemplo, inician clases en la academia. Así es que deseo sincero de éxitos para todos quienes forman parte de la academia, Universidad Católica de Cuenca. ¿Qué se puede decir? Si no es otra cosa más que desear el mayor de los éxitos, que sea pues de mucho brillo, de mucho conocimiento, de mucha ciencia, de mucho saber. Y por supuesto para ustedes que les gusta bucear, ¿no? En el mundo del saber, en el mundo del conocimiento, en el mundo del aprendizaje. Felicidades, que salga todo bien, que les vaya bien durante este nuevo periodo.

Bueno, 10:32, qué lindo éxito musical, la voz de Don Diego, recordando en este momento, en esta mañana. Este es un clásico precioso desde 1977. Esa vacarra. Yes, here I can boogie boogie. Una canción hermosa. Amigos eternamente jóvenes. Con todo el perfume.

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Vamos, menos 15 y la hora 11 punto en la mañana. Linda canción. Ay, amor, ¿por qué te posas tan lejos de mí? ¿Por qué te empeñas en tratarme así? Una canción con mucha nostalgia a esta hora de la mañana. Buenos días, soñadores. Buenos días, eternamente jóvenes. Buenos días, amigos melómanos. Que no se rompa la noche, por favor, que no se rompa. La voz de Doña Edita, Edith Márquez, es una voz que nos llena de alegría, de felicidad, de nostalgia, de recuerdos, de momentos especiales, de presente, de pasado, de futuro. Una canción bien trabajada, bien construida.

0: Ok. Mañana. Mañana por la mañana.
1: Mañana por.
0: Si es que no se rompe la noche.
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0: Es Edith Márquez. Que no se rompa la noche.
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0: Linda canción.
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0: Bueno, 10:50 minutos, 10:50. Vamos con el flash informativo de la hora. Una sociedad informada es una sociedad más libre. Este es un lema universal. ¿Qué es que pasa en el país? Atención. Nosotros como gobierno respetamos la libertad de expresión. José Julio Neira aseguró que la pauta oficial se asigna bajo criterios técnicos y de mercado. Durante una entrevista señaló que un cuestionamiento periodístico tenía relación con el correísmo, aunque se recordó que cuestionar a las autoridades es parte del ejercicio periodístico y no implica afinidad política. Ok. La señora Mónica Palacios denuncia los ataques a embarcaciones por las Fuerzas Armadas de Estados Unidos.
1: Aquí en la ciudad de Manta, haciendo lo que no hace el gobierno nacional del presidente Daniel Noboa, y es reunirse directamente con los pescadores.
0: Bueno, 10:51, vamos, el flash informativo de la hora. Atención, cámaras para proteger, controles para garantizar, la asamblea examina a CEUREP. Las cámaras para proteger, controles para garantizar, la asamblea examina CEUREP. El pleno de la Asamblea Nacional analizará este martes 15 de septiembre mañana a las 10:05 el informe de supervisión sobre las presuntas violaciones de los protocolos de seguridad y control de acceso a los sistemas de videovigilancia de seguridad y control en Guayaquil, Ecuador.

0: Bien, estamos en la hora disco 52. Luisa es mi hija. No me importa la otra Luisa. El presidente Daniel Noboa mostró una faceta más íntima durante un juego de sucesión de palabras. Al referirse a sus hijas, el jefe de Estado enfatizó su afecto por su familia y la importancia de predicar con el ejemplo, afirmando: Luisa, mi hija, no me importa la otra Luisa.
1: ¿Qué es lo primero que se le viene a la cabeza cuando le digo Luisa?
2: Mi hija, la otra no me importa.
1: Alvarito.
2: Pura alegría.
1: Furio.
2: Amor.
1: Lavinia.
2: Compañía.
1: ¿Cuál ha sido ese regalo que más atesora? Que dice, esto no me lo toquen, esto me acompaña siempre.
2: Interactuar con mis hijos, mostrarles también no solo lo que hago.
0: Bueno, 10:53, atención, el Ministerio de Salud ha informado que mantiene activa la vigilancia sanitaria por los incendios forestales en Pichincha. Durante la jornada anterior no se reportaron personas que requieran atención médica. Y este 14 de septiembre, brigadas móviles se desplazarán a sectores afectados de Quito. Eso, 53 es el flash informativo de la hora. Y finalmente les comento.

0: Atención, se señalan los supuestos vínculos del gobierno de Rafael Correa con cárteles mexicanos. Según las alegaciones presentadas, entre los elementos que Estados Unidos tomaría en consideración en una eventual solicitud de extradición del expresidente ecuatoriano, Rafael Correa.
1: Muy específicos, muy claros de cómo militares, de cómo políticos fueron sobornados para que Ecuador se convirtiera en una enorme bodega de cocaína, en un principio solo para el cártel de Sinaloa, y después, cuando el cártel Jalisco Nueva Generación comenzó a crecer, pues evidentemente, no son tontos, conocen un poco de geografía, claro, entienden la dinámica estratégica de la ubicación de Ecuador, y por eso estos conflictos que hemos tenido. Ustedes han hablado, hay que preocuparnos de lo que está ocurriendo. Perdón, están los atentados con coche bomba que ocurrieron en 2021, en 2022, en 2023. Algunos de ellos atribuidos a bandas vinculadas al cártel Jalisco de Baja
0: California. Somos parte de ustedes a través de la radio. 953 FM es el flash informativo de la hora. Es el medio de comunicación de la Universidad Católica de Cuenca. Es todo. Vamos, sigamos con más.

0: Eso, 59. Estamos a punto de salir a comerciales, queridos amigos. Sí, pero sí me gustaría generar una invitación para ustedes. 095 999 0430. Se apuntó.
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0: 095 999 0430. Llamadas, mensajes, como más se acomode. Mensaje de voz, mensaje de texto, como más desee usted, ¿sí?
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0: Se viene en breve la zona de la bohemia. La zona de la bohemia. Son especial. Muy, muy especial.
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0: sí.
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0: Vaya lindo disco.
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0: lindo disco.
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0: Dos grandes voces, dos grandes cantautores desde Venezuela, desde Perú, unidos en este excelente tema. Este disco fue nominado al Grammy Latino con grandes artistas nacionales de Venezuela.
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0: E internacional, Perú, Gianmarco. Argentina, Axel, Colombia, Carlos Vives, ¿quién más anduvo por ahí?
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0: Franco De Vita, venezolano. Bueno, él es ítalo-venezolano.
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0: Son las grandes canciones, grandes discos de la historia. Vamos a salir a comerciales y estamos de vuelta. Pero venimos con las mejores canciones de los años 70 y 80.
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0: En la zona de la bohemia.
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0: Esa zona linda.
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0: Una zona preciosa.
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0: ¿Qué se le viene a la mente con esto?
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5:11, 5 minutos. Lindo tema, si les gustó. Qué bueno. Everybody cries. Es un nuevo día, es un nuevo comienzo. Everybody. Inicio de semana. Inicio de lectivo en la academia. Éxito siempre a nuestros buenos amigos en la academia. Nuestra querida Universidad Católica de Cuenca.

11:07, ya para ir ingresando en la zona de la bohemia, si usted me permite. Hay datos y datos que preocupan. Datos que no pueden quedar solo en números, sino ir más allá, a la reflexión. Atención, la Secretaría Nacional de Gestión de Riesgos informa que a las 8:20 de la mañana hay 9 incendios forestales activos y 4 controlados a nivel nacional. Esto pasa en Pichincha, pasa incendios que permanecen activos en el Chaupi y en otros sectores. Mientras que los del condado, Ichandía y Santa Rosa están bajo control. Esto en Cusubamba. Sitios en Cotopaxi, Mejía, Pichincha, Pedro Moncayo, Pichincha, Pujilí, Cotopaxi, Mejía, Pichincha, Sitios Cotopaxi, Calvas Loja, Espejo Carchino y en Saruma, en la provincia del Oro. De estos están controlados 4 a nivel nacional, les comento. Cayambe, Pichincha, Quito, Pichincha, en el condado. Guaranda, Ángel Polibio Chávez, ¿no? Bolívar, Quito, Ichandía, Pichincha. Hagamos conciencia. Este es el monitoreo permanente de las emergencias para actuar de manera oportuna, que lo hace el gobierno de Ecuador. Información gracias a la Secretaría Nacional de Gestión de Riesgos.

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Hace 13 minutos acepto mi derrota. Aceptar, señoras y señores, siempre es bueno. Amar también significa dejar ir. Y si usted, por ese ocaso de la vida, debe o tiene, hágalo. ¿Sí? Déjelo ir. Buenos días desde la zona de la Bohemia. Con estos cánticos universales, expresiones poemizadas a través del arte, a través de entonaciones propias, la música como arte emblema. Cada canción que aquí suene es del gusto de ustedes, amigos, amigas, amigos melómanos.

Eso, Imanol, sí, Emanuel, el gran Emanuel. Tuyo. Una canción, un clásico precioso. 1981 data esta canción. Del compositor Paolo Barbani. Una canción preciosa. Vos y yo, tú y yo. 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
0: 11:20, qué terriblemente es estar vivo. Me parece nostálgica, dramática esta frase de esta bonita canción, sí, pero dramática al mismo tiempo, ¿no? Porque la vida es bella, la vida es hermosa, la vida tiene momentos especiales, tiene altos y bajos, ¿sí? Tiene momentos alegres, tiene momentos felices, pero también tiene momentos tristes. La vida es preciosa, es hermosa, tiene caídas, muchas caídas, y en muchas ocasiones también lloramos. La vida no es lo que usted observa a través de las redes sociales, que todo es alegría, todo es felicidad. No, no, no, no, no, no, no. La vida es distinta, con los altos y bajos, con lo bueno y lo malo. El vaivén de la vida, que es hermosa, es preciosa, pero tiene estas decadencias.
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0: Bueno,
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0: No sé si usted alguna vez ya escuchó la canción La hija de Juan Simón, del maestro Leo Fabio. Una canción que, a mi parecer, me parece bastante desgarradora. Una canción trágica.
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0: Habla del padre, habla de la hija. De la hija de Juan Simón. Juan Simón, el enterrador. Sí, el enterrador del pueblo.
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0: Ella se murió de pena.
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0: La tragedia de este tema alcanza su punto máximo cuando su propia y joven hija muere, obligándolo a cavar su propia fosa y enterrar su propio corazón junto a ella.
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0: Pero quizá el fragmento más célebre de su letra refleja.
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0: Refleja aquí. Adiós, adiós María, adiós.
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0: Dios mío.
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0: Buenos días, eternamente joven.
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10:32, las canciones, la música es atemporal. Cada canción es atemporal. Es decir, mencionamos los años, sí, como un tema de la data, nada más, simplemente un dato, ¿no? Pero la música es atemporal. Esta, por ejemplo, es una canción vigente, sí. Una canción que se grabó en el año de 1974 a través de Sonora Original, Amy Music, España. Pero, queridos amigos, a pesar de haber sido grabada en 1974, esta canción perdura en el tiempo. ¿Cómo dura? ¿Cómo queda? ¿Cómo suena? La voz de Karina, Karina de España.

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que no estuvimos, aún no nacimos en aquella época. Sin embargo, lo disfrutamos ahora, en el aquí y ahora, en el presente, en este momento especial, en esta lúcida vida, con estas canciones épicas. 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

0: 12 menos 15, 12 menos 15. A 15 minutos ya de que esto termine. Y en 15 minutos iniciamos con el próximo espacio, ¿no? Que es el Noticiero Actualidad. Una canción de Don Luis Gómez Escolar. La canción que fue escrita para su novia, la cantante Cecilia, que falleció en un accidente automovilístico hace muchos años. Y Cecilia fue muy, muy, pero muy amiga, ¿no? De Miguel Bosé. Si fuiste lo que fuimos.
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0: Hace un mes se cumplió un año más de el aniversario del fallecimiento de Cecilia.
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0: De esa actriz, de esa voz especial, queridos amigos.

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1: Bueno, 11:55, hasta aquí estamos, señoras y señores. Son 6 minutos y las 12 del día. Y a las 12 estamos de vuelta ya con el informativo actualidad. Abrazo grande, saludos, aspiro y espero el espacio de hoy haya sido muy categórico para ustedes. Les haya gustado mucho. Mira, y tú.

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6: Lunes 14 de septiembre del año 2026, saludos a ustedes, distinguidas damas y caballeros. Buenas tardes en la zona austral del país. El deseo sincero de buenos bríos en la nueva semana. Iniciamos con noticias internacionales.
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6: Atención, estas son las informaciones internacionales. El dilema más difícil. Líderes de la IA debaten si es que es el momento de frenar o no su desarrollo. Estamos en la hora 12:05.
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6: Destacar enseguida, Irán niega estar implicado en la guerra en Yemen. AFP La Vía, adelante, gracias.
8: Saudita. El portavoz de la Cancillería de la República Islámica aseguró que los hutíes son totalmente independientes y que toman sus decisiones en función de sus propios intereses. Irán no se entromete en los asuntos yemeníes. Sin embargo, somos un país preocupado por la situación en la región y sabemos que algunos actores están aprovechando esta situación para exacerbar las disputas y divisiones entre los países islámicos.
6: 12:05. ¿Quiénes son los rebeldes hutíes de Yemen y qué representan?
9: Gigantescas demostraciones de fuerza y un lema inequívoco. Así son los hutíes. Este grupo armado pertenece a la rama saidita del chiismo y surgió inicialmente en el noroeste de Yemen, en los alrededores de la ciudad de Sa'ada, en la década de los 90. El movimiento denominado Partidarios de Dios, fundado por Bahreddin Aluti, se levantó para denunciar la discriminación contra su comunidad. 10 años más tarde, uno de sus hijos, Abdel Malek, tomó las riendas y transformó el grupo en una poderosa fuerza política y militar.
10: Nuestra postura en Yemen es apoyar a la República Islámica de Irán y al pueblo musulmán iraní y mostrar una solidaridad total con ellos. Estamos plenamente preparados para cualquier eventualidad.
6: Lástima. Atención, Irán no reabrirá estrecho de Hormuz pese al acuerdo alcanzado con Omán, según medio iraní. El estrecho de Hormuz se ha convertido en uno de los principales focos de tensión entre Irán y Estados Unidos desde el inicio de la guerra del 28 de febrero. Atención, amigos, más de las informaciones destacar enseguida. Bruselas acusa a Rusia de intimidación a los aliados de Ucrania con su ataque a un tren junto a Polonia.
11: Sobre el Ártico, pero estos también han tomado el control.
12: Se debaten temas económicos y de seguridad. Los países bálticos han pedido a los 27 ayuda para afrontar la amenaza que representa Rusia para la zona. Una amenaza con la que Rusia busca intimidar a los aliados de Ucrania es lo que denuncia la Unión Europea tras el ataque de Moscú a un tren cerca de la frontera con Polonia. ¿Un dron?
6: Atención, Polonia y Ucrania condenan como una escalada el ataque ruso a un tren en su frontera. El ataque alcanzó un tren con destino Varsovia, cerca de la frontera, poco después de que otro convoy con varios dignatarios extranjeros pasara por la misma vía.
0: Más Varsovia ha sido alcanzado por un ataque ruso a solo 2 kilómetros de la frontera polaca, poco después de que varios trenes que transportaban a altos dignatarios extranjeros pasaran por la zona. No se han registrado víctimas. El ex primer ministro británico Boris Johnson y varios funcionarios de la UE viajaban en uno de los trenes, mientras que el exdirector de la CIA, David Petraeus, se encontraba a bordo de otro. Petraeus afirmó que oyó drones rusos seguidos de una explosión, lo que provocó la rápida evacuación de los pasajeros. Johnson calificó el ataque de aleatorio y sin sentido, mientras que el presidente ucraniano Volodymyr Zelensky afirmó que Moscú había apuntado deliberadamente a la locomotora.
6: Atención, a propósito, Volodymyr Zelensky se dice dispuesto a reunirse con Vladimir Putin en el G20. Kremlin descarta encuentro. Es imposible, dijo el portavoz del Kremlin, Peskov, reiterando la exigencia de Moscú de que una reunión solo pueda tener lugar en la capital rusa, nada más. A propósito de capitales, la capital de China prohibirá drones por motivos de seguridad.
8: La capital de China prohibirá tener drones en su territorio. Pekín ya había prohibido en mayo la venta de vehículos aéreos no tripulados, aunque los propietarios podían mantener sus aparatos si los registraban. Las nuevas reglas anunciadas el domingo y que entrarán en vigor el 15 de noviembre prohíben su posesión o almacenamiento, así como su vuelo en el espacio aéreo de la urbe. Las autoridades ofrecen subsidios a los dueños para que desguacen sus dispositivos o los vendan mediante canales de recompra. Otra alternativa será la posibilidad de brindarles servicio gratuito de correo para enviarlos fuera de la ciudad. El temor por la seguridad en el espacio aéreo de la ciudad creció en junio, cuando un avión pequeño chocó contra un rascacielos, matando al piloto.
6: Atención, 6 muertos y más de 100 desaparecidos tras volcar un ferry en Indonesia. Las operaciones de búsqueda y rescate comenzaron la mañana del día domingo con personal de la Marina, la policía y la empresa responsable. Atención, hay fuertes alarmas. La Organización de las Naciones Unidas pide una acción urgente para frenar la IA. El presidente estadounidense Donald Trump denuncia conspiración enfermiza.
13: Of irreversible change.
14: El alto comisionado de la ONU para los Derechos Humanos, Volker Turk, pidió el lunes una acción urgente para regular la inteligencia artificial debido a los riesgos sin precedentes que plantean los sistemas más avanzados.
13: AI harms are not.
8: Los daños causados por la inteligencia artificial no son hipotéticos. Ya están ocurriendo de forma visible y directa. Fallos que involucren los sistemas de IA con capacidad de actuar por iniciativa propia y más aún sistemas diseñados deliberadamente con esas características podrían paralizar servicios esenciales, fracturar las comunicaciones, desestabilizar infraestructuras críticas y atacar el núcleo mismo de las instituciones democráticas. Poblaciones enteras podrían quedar sin acceso a agua potable, calefacción y servicios financieros.
14: Turk señaló que la humanidad está al borde de un cambio irreversible que afectará a las generaciones futuras y advirtió que todos los derechos humanos están amenazados por esta tecnología, incluido el derecho a la vida.
6: Atención, Donald Trump rechaza las advertencias sobre los riesgos de la IA y critica a quienes piden frenar su desarrollo. Están planteando cosas que no va a suceder, declaró el presidente republicano. Vamos a México, harta de vivir con miedo por guerra intestina, ¿no? Del cartel mexicano Sinaloa pide paz. Guerra intestina, así se indica. Ay, Pepe en español.
15: Queremos paz y estoy harta de vivir con miedo. Los manifestantes denunciaron las consecuencias de la guerra entre los Chapitos, hijos de Joaquín el Chapo Guzmán, y la facción leal a Ismael el Mayo Zambada, los dos grupos enfrentados dentro del cártel de Sinaloa. La guerra estalló en septiembre de 2024, después de la captura del Mayo Zambada, y desde entonces ha convertido la violencia en parte de la vida cotidiana en Culiacán, capital del estado, con enfrentamientos armados, bloqueos de carreteras y cierre de negocios. El conflicto ha dejado más de 3.000 muertos, entre ellos numerosos civiles atrapados en el fuego cruzado.
16: Nosotros aquí en Sinaloa ahorita estamos buscando la paz. Tenemos un hartazgo social, queremos trabajar, queremos ser una ciudadanía de paz, de amor, todos con seguridad. Eso es lo que pedimos para Culiacán y para Sinaloa.
15: La protesta fue convocada por la Iglesia Católica, empresarios y colectivos de familiares de desaparecidos.
17: Una palabra a quienes participan en grupos de violencia. Estos que están en pugna, una pugna de poder o una pugna de estructuras que causan daño. Deténganse, miren lo que está ocurriendo, miren a las familias heridas, miren a los jóvenes, miren a nuestra ciudad. Ningún poder, ningún dinero, ningún territorio y ninguna ambición valen más que una vida humana.
6: Bien, 12, 13 minutos, hubo una marcha, una gran marcha, pero también, señoras y señores, a grito de queremos paz, fueron algunas voces las que se expresaron y, por supuesto, también estuvo la misma iglesia, no el clero, pidiendo paz. A propósito de iglesia, el Papa León celebra su cumpleaños el día de hoy. Hoy, 14 de septiembre, queridos amigos, se cumple o cumple 71 años el Papa León, su santidad el Papa, hoy 14 de septiembre. El Papa nació un 14 de septiembre de 1955.
18: El Ecuador

0: Atención, ex mandatario, dos asambleístas y los ex presidentes de la Asamblea y la Corte Nacional entre los testigos del caso Bocalis para el juicio que queda para septiembre. Atención, estimados amigos, por pedido de la ex vocal de la Judicatura, Maribel Barreno, se difirió el último señalamiento para la audiencia de juzgamiento de caso Bocalis. Estamos en la hora 12:15. Estados Unidos y su interés por extraditar a Ronald Herrera, el agente policial que pasó de implantar evidencias y hacer seguimientos políticos a colaborar con el crimen organizado. Atención, Ecuador destruye más de 5 toneladas de droga incautada entre agosto y septiembre de 2026. Alerta Emilia, el 96.6% de los casos activados desde el año 2019 se ha resuelto con la localización de los menores. Atención, motorizado cayó a río desde el puente de la Unidad Nacional tras siniestro de tránsito, se activó búsqueda de o con lanchas. Atención, más de 480 casos se encontraban en la unidad anticorrupción suprimida. Por la judicatura, causas se derribarán a unidades penales de Quito. 480 casos se encontraban en la unidad anticorrupción.
1: Defensa frente a una denuncia que el...
0: Atención, el director nacional de Unidad Popular, Giovanni Tarihuana, respaldó a Liliana Silva, candidata a la alcaldía de Santo Domingo de los Sáchilas.
1: Dos casos, este y otros.
0: Ante una denuncia por presunta infracción electoral que busca suspender los derechos políticos, el dirigente solicitó al juez Joaquín Viteri que desestime el caso por falta de pruebas y anunció que acudirán a la misión de observación de la OEA y a la Corte Interamericana de Derechos Humanos para denunciar el presunto uso indebido de recursos públicos por parte de candidaturas afines al gobierno.
1: He venido a presentar la defensa frente a una denuncia que el gobierno de Daniel Noboa, o con la cual el Noboa quiere eliminar la candidatura de Liliana Silva a la alcaldía de Santo Domingo. Se inventan una supuesta infracción electoral para sacar a nuestra compañera de la papeleta. No lo van a conseguir porque no tienen pruebas, no tienen argumentos, y hemos pedido al juez que está sustanciando la causa, Joaquín Viteri, que la archive. ¿Por qué hacen esto? Porque Liliana Silva está encabezando las preferencias electorales en todas las encuestas. Y resulta contradictorio que mientras se quiera acusar a nuestra compañera sin pruebas en absoluto, la candidata del gobierno a la alcaldía es quien en el pasado ha entregado cocinas de inducción a la vista del país, entrega bloques a las escuelas, usa maquinarias en los barrios populares y el pueblo de Santo Domingo lo sabe. ¿Cómo el gobierno está utilizando los ministerios, la gobernación y su candidato Wilson Erazo a la prefectura? Efectivamente, ellos sí violan la ley. Nosotros hemos hoy presentado la defensa y pedimos el archivo de la causa. Estas infracciones que no existen, simplemente se plantean el tema de la multa, pero sospechosamente el abogado del gobierno está pidiendo la suspensión de derechos de nuestra compañera. Lo decimos fuerte y claro, sin trampas, sin fraude. El gobierno sabe que va a perder las elecciones en Santo Domingo y en todo el país. Si hay elecciones limpias, la futura alcaldesa de Santo Domingo de los Sáchilas se llama Liliana Silva.
2: ¡Bravo!
1: Este y otros casos los vamos a llevar a la Corte Interamericana de Derechos Humanos, que ya se pronunció y le exige al Estado ecuatoriano que garantice el derecho de participación. Vamos a ir a la misión de observación electoral de la OEA, cuyo secretario general también ha expresado su preocupación. Lo decimos, defendemos el derecho de participación, por supuesto, de Unidad Popular, de nuestras candidaturas, pero en general el derecho del pueblo ecuatoriano a elegir de manera libre. Son los pobladores, es la gente con su voto que debe decidir quién ocupa las prefecturas, las alcaldías, las concejalías y las juntas parroquiales. Reiteramos, nosotros vamos a defender la democracia. Llamamos al pueblo ecuatoriano a estar atentos en este caso.
3: Ahora,
0: eh. Bien, estamos en la hora 12:20 minutos. Voces que se expresan, señoras y señores, en el país. Otra de las voces es de Mónica Palacios. Mónica Palacios denuncia los ataques a embarcaciones por las Fuerzas Armadas de Estados Unidos.
2: Estamos aquí en la ciudad de Manta haciendo lo que no hace el gobierno nacional del presidente Daniel Noboa, y es reunirse directamente con los pescadores. Han dicho una y otra vez en narrativas falsas que son narcotraficantes, pero la realidad es que son pescadores. Pescadores honrados que han salido a hacer su trabajo y han sido atacados por fuerzas extranjeras, en este caso por los Estados Unidos. El Ministerio de Defensa ha dicho que no hay acuerdos, que no existe ningún acuerdo con los Estados Unidos para que se ataque de esta manera a pescadores artesanales. Y lo más importante de este caso es, ¿dónde está la evidencia de la droga? Nosotros en el Ecuador tenemos un debido proceso. ¿Y qué es lo que dice el COIP? Que si se encuentra a una embarcación con droga, la droga debe de ser requisada por la Armada y debe de ser entregada en puerto a la Fiscalía y debe ser expuesta a todo el mundo para que lo pueda ver, de igual manera en conjunto con los pescadores delincuentes. Pero esa no es la verdad. Han destrozado sus embarcaciones nodrizas. ¿Y dónde está la evidencia de la droga? Eso es lo que nos estamos preguntando hasta este momento. Evidencia falsa que ha presentado la Fiscalía y de igual manera el gobierno de Daniel Noboa.
3: ¿Qué se puede hacer desde la Asamblea?
2: Bueno, nosotros estamos fiscalizando, seguimos fiscalizando. La soberanía de los ecuatorianos no puede ser afectada de esta manera. Ya son 9 embarcaciones. ¿Hasta cuándo? ¿Cuántas más? Entonces, en ese sentido, nosotros hemos venido acá a Manta y vamos a estar conversando con todos los pescadores. Tenemos más de 250 pescadores y familiares el día de hoy dispuestos a hablar y decir la verdad de lo que les ocurrió y lo que les ocurrió a sus embarcaciones.
0: Bueno, estamos en la hora 12:21 minutos. Son las informaciones al día. Nosotros como gobierno respetamos la libertad de expresión. José Julio Neira aseguró que la publicidad oficial se asigna con base en criterios técnicos y de mercado. Durante la entrevista señaló que un interrogatorio periodístico estaba relacionado con el correísmo, aunque recordó que cuestionar a las autoridades es parte de la práctica periodística y no implica afinidad política. Más de las informaciones, atención.
4: Frente a las distintas circunstancias y cuestionamientos que se...
0: En el Consejo de Participación Ciudadana, la Comisión Ciudadana encargada de seleccionar al nuevo fiscal general inició la fase de audiencias de impugnación contra los solicitantes.
4: Quienes frente a las distintas circunstancias y cuestionamientos que se han presentado durante el desarrollo de este proceso han mantenido una actuación firme, técnica y responsable, que permitiendo que el concurso avance de manera sostenida y conforme a las etapas previstas de la normativa. A la fecha, esta Comisión Ciudadana ha ejecutado de manera técnica y responsable cerca de 4 etapas sustanciales que comprenden el concurso, demostrando que este órgano colegiado se mantiene plenamente constituido, operativo y ejerciendo las competencias que le han sido atribuidas en la normativa vigente. Nuestro deber ha sido y seguirá siendo trabajar por el país con independencia, responsabilidad institucional, rigor técnico y un estricto apego al marco normativo que rige este presente proceso. Hoy nos encontramos en una de las etapas fundamentales de este concurso, el escrutinio público y la impugnación ciudadana. Esta cuarta fase del presente concurso representa el mecanismo mediante el cual la ciudadanía ejerce su derecho de participación mediante la presentación de impugnaciones ciudadanas a quienes aspiran a ocupar la primera autoridad de la Fiscalía General del Estado, mientras que los postulantes ejercen plenamente su derecho de defensa y...
0: 12:23, Cintia Hacho, presidenta de la comisión, defendió la transparencia de este proceso. Más de las informaciones, atención, estimados y buenos amigos, destacar enseguida.
5: Buen día, nos encontramos aquí en Daule. El caballero aquí está a cargo, al parecer está a cargo de...
0: La Comisión de Tránsito del Ecuador informó que abrió una investigación administrativa y un expediente sancionador por un procedimiento realizado en Daule, luego de que circulara una denuncia sobre la presunta agresión de un agente a un conductor que lo estaba grabando. Según la denuncia, el funcionario supuestamente tampoco portaba identificación visible.
5: Correcta.
0: La CTE indicó que se determinarán las responsabilidades correspondientes y calificó cualquier agresión física por por parte de un servidor público como inaceptable.
5: Buen día, nos encontramos aquí en Daule. El caballero aquí está a cargo, al parecer está a cargo del operativo. El señor no tiene ningún identificativo en su chaleco. Me estoy preguntando sus datos, por favor. Mira cómo me estás haciendo. Misú, mire cómo está actuando. Esa no es la manera correcta. Son es abusivo. Quieren llevar la moto. Quiere hacer las cosas como le da la gana. La moto se va en una sola grúa. ¿O la van a pagar a media?
3: A media.
5: Sí. Baja la moto. No me estén empujando, pero si te estás poniendo en mi espacio, pues.
3: En mi espacio.
5: Yo estoy caminando porque ¿qué quieres? Que me trepe yo a la grúa.
3: Yo no sé si es tu problema, pues.
5: Habla serio, aprende a respetar. Aprende a respetar. Jesús, él es el que está actuando de mala manera. Yo estoy haciendo las cosas bien. Quiere hacer las cosas como le da la gana. ¿Quieres hablar con el ejemplo? ¿Quieres hablar con el ejemplo?
0: 12, 25 minutos, intercambios que se generan allí. Atención, otro de los temas que viene generando preocupación son los incendios forestales. De la información que disponemos de Secretaría Nacional de Gestión de Riesgos, se ha informado hasta las 8:20 del día de hoy había 9 incendios forestales activos y 4 de ellos están controlados a nivel nacional. En Pichincha los incendios permanecen activos, en el Chaupi y en otros sectores, mientras que los del condado Ichimdía y Santa Rosa de Cusubamba están bajo control, según información que se dispone, queridos amigos. Atención, Luisa es mi hija, no me importa la otra Luisa, dice, indica el presidente Daniel Noboa.
6: ¿Qué es lo primero que se le viene a la cabeza cuando le digo Luisa?
7: Mi hija, la otra no me importa.
6: Alvarito.
7: Está pura alegría.
6: Furio.
7: Amor.
6: Lavinia.
7: Compañía.
6: ¿Cuál ha sido ese regalo que más atesora? Que dice, esto no me lo toquen, esto me acompaña siempre.
7: El interactuar con mis hijos, que mostrarles también no solo lo que hago, sino criarlos con ejemplo.
0: Bien, 12:27 minutos, estas son las informaciones al día. Atención, estimados amigos, a propósito de los incendios forestales, el alcalde de Quito, Pavel Muñoz, informó sobre el incendio registrado en la avenida Velasco Ibarra.
8: Unos minutos después de las 9 de la noche, estoy en la avenida Velasco Ibarra. A mi derecha el sector oriental, a mi izquierda el sector occidental. Tuvimos un incendio que empezó en la parte baja, digamos que cerca del río Machangra. Estamos investigando las causas, estamos investigando qué es lo que inició, porque evidentemente es la labor humana la que inició esto. Estimamos que tal vez un descuido y una colilla de tabaco pudo haber prendido lo que en esta época se convierte en un gran combustible. Cuando se corta el césped, cuando se lo bota, pierde su humedad, se seca y eso evidentemente se convierte en una fuente de combustible.
0: Bien, el 12:28, a propósito, señoras y señores, el Ministerio de Salud ha informado que mantiene una vigilancia sanitaria activa debido a los incendios forestales en Pichincha. Durante el día anterior no se reportaron personas que requieran atención médica. Este 14 de septiembre se desplegarán brigadas móviles en las zonas afectadas de Quito para atender posibles impactos relacionados con la exposición al humo. Estamos en la hora 12:28, vamos a la pausa para comerciales y estamos de vuelta.
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0: 12:32 minutos son las informaciones al día, estimados amigos. Atentos, destacar enseguida las informaciones al día. Antes, si ustedes nos permiten, vamos con número telefónico de la estación, es 095-999-0437-095-999-0437-2240-335. La fanpage del medio de comunicación es la página Ondas Cañaris, una cuenta netamente personal, Juan Pablo Moreno Zambrano. La hora 12:33 minutos, usted, la voz ciudadana, la voz firme, allí se expresa a esta hora a través de la radio. Muchísimas gracias.
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0: Atención, Ramiro Rivera presentó su libro Mi pobre democracia en la Casa de la Cultura de El Cañar. Se realizó el lanzamiento de la 23ª edición de la Expo Feria Azogues 2026. Abierta ya la convocatoria a artesanos y diseñadores para crear los trajes y corona de la reina de Azogues. Atención, pago por la tasa de servicio de recolección de desechos se debe hacer dos veces al año. Estamos en la hora 12:34 minutos, abierta ya la convocatoria a artesanos y diseñadores para crear los trajes y la corona de la reina de Azogues.
3: Fernanda Calle, directora de Cultura Municipal, señala que a través de la Comisión de Coronación de la Reina de Azogues 2026, se invita a diseñadores, modistas, modistos, artesanos y orfebres a participar de la convocatoria para el diseño de trajes y la corona de la reina de la ciudad, se indica.
4: Profesionales y artesanos del diseño de modas y de la elaboración de coronas, porque en el marco de la celebración de los 206 años de independencia de Azogues, queremos invitar a que participen de este evento galante, Coronación de la Reina, que se comentará en los próximos días, y es una convocatoria abierta a profesionales y artesanos del diseño de modas y elaboración de coronas. Hasta el 15 de septiembre es la convocatoria abierta. ¿Cuáles son los requisitos? Presentar tu hoja de vida, así como también los bocetos de los diseños de tres trajes, el traje de opening o apertura, el traje de gala y el traje típico. Estos trajes deberán ser de autoría de estos profesionales, diseñadores o artesanos. Por lo tanto, invitar a quienes radican, residentes en la ciudad de Azogues y de la provincia del Cañar, para que participen en esta convocatoria abierta.
3: El objetivo es impulsar y visibilizar la creatividad, originalidad, innovación y calidad del talento vinculado a la moda en Azogues y la provincia del Cañar, lo señala.
4: Así como también para quienes vayan a diseñar la corona, que tiene que tener los elementos que resalten la historia, las costumbres y las tradiciones de nuestro cantón. Acercarse a la Dirección de Cultura ubicada en la antigua estación del tren para que puedan enviarlo al correo de dirección.cultura.azogues@gmail.com o directamente en la Dirección de Cultura. Lo deberán entregar en forma física, los bocetos, tanto como la ficha técnica, así como también la explicación de sus diseños, ¿no? Entonces esto es importante porque la soberana va a lucir trajes de autoría de nuestros diseñadores. La elección estará a cargo de la nueva soberana, así como de la comisión de elección Reina de Azogues. Y la coronación de la nueva soberana será el 16 de octubre. Estamos analizando los lugares para que pueda ser un evento galante y digno de nuestra nueva soberana.
3: Y lo que tiene que ver a la agenda cultural y social de las fiestas de Azogues, Calle señala que se está ya lanzando la convocatoria.
4: Y ahí hacemos una invitación a todas las instituciones, empresas y gestores culturales para que conjuntamente coordinemos las actividades que se van a presentar a nuestra ciudad. Tanto eventos culturales como sociales y artísticos pueden ser parte ya de esta gran agenda. En las redes sociales del municipio están publicados los links en donde se puede publicar. Queremos hacer una invitación para que nos unamos. La ciudad es pequeña, no podemos dispersar con tantos eventos, por lo tanto queremos apoyar a que sean eventos que la ciudad realmente amerite, se merezca, y que pongamos todo el contingente para acudir, ¿no? Hay empresas empresas privadas que están haciendo sus ferias y sus festivales y queremos colaborar con todos, así como los gestores culturales. También es importante que presentemos de una manera organizada las actividades para las fiestas. Hasta el 25 de septiembre, y esta agenda incluirá actividades desde el 10 de octubre hasta el 30 de noviembre. No queremos hacer una cantidad excesiva de actividades, sino más bien eventos de calidad.
3: Reportó Patricio San Martín, Ondas Cañaris.
0: Bien, estamos en la hora 12:37 minutos. Estamos en vivo y en directo con ustedes a través de la radio. Amigos, destacar enseguida entre las informaciones al día. Pago por la tasa de servicio de recolección de desechos se debe hacer dos veces al año. Vamos con ese tema. Adelante.
3: Yo Borrero, director financiero del GAD Municipal de Azogues, indica que el cobro de la tasa por el servicio de aseo público y recolección de desechos sólidos se debe pagar por dos veces al año, recordando a la ciudadanía que hasta la presente fecha se ha recaudado ya un monto considerable y que el segundo pago se debe hacer hasta el mes de julio, fecha que ya pasó, y si el contribuyente no ha cancelado los valores, deberá hacerlo con recargos, como dictamina la DORBA, lo recalca.
2: Si bien es cierto y como es de conocimiento de toda la ciudadanía, el GAD Municipal de Azogues en el año 2025 reformó la ordenanza del cobro de la tasa de aseo. ¿Esto qué quiere decir? Unificamos lo que fue la tasa de recolección de aseo con la tasa de recolección de basura. Se hizo una sola y esta fue emitida en el año 2026. Prácticamente tenemos 74,000 predios en el cantón Azogues, en lo que se divide en predios urbanos y rurales, y aparte de ello también cobramos esta tasa a todos quienes ejercen actividad comercial dentro de nuestro cantón. Esto quiere decir a quienes tienen una patente abierta. Ahora, lo que nosotros queremos explicar a la ciudadanía es el por qué se hizo en dos emisiones. Hay que tener en cuenta que los predios urbanos y los predios rurales tienen diferentes montos a pagar. En los predios urbanos estamos manejando un monto de 28,50 y en los predios rurales un monto de 14,50. La primera emisión en el mes de enero y la segunda emisión en el mes de julio. Esto ha llamado mucho la atención a la ciudadanía. Sin embargo, existen muchos usuarios que han solicitado que se les haga en una sola emisión. Entonces, una vez que se acercaban a las ventanillas municipales, pedían que este cobro se les haga de una vez. Han pagado y esto ha generado un buen ingreso a la institución. Nosotros teníamos una proyección de 1.9 millones para recaudarse de enero a diciembre. La fecha actual, que estamos en el mes de septiembre, ya se ha recaudado 1.1 millones de dólares. Eso quiere decir que estamos con una brecha de 800 mil dólares aproximadamente por cobrar ahora en los meses que resta del año 2026.
3: Borrero indica que la colectividad debe entender que no solo es el cobro de la recolección de basura, pues está incluido la disposición de los desechos sólidos.
2: ¿Qué quiere decir? Se recoge la basura y esto se lleva al relleno sanitario, existen sus tratamientos para que estos no generen sus contaminantes, etcétera, etcétera. El municipio de Azogues anteriormente, cuando se cobraba indexado este monto dentro de la planilla de la empresa eléctrica, nosotros recaudábamos aproximadamente 400 mil dólares. Y aparte de la tasa de aseo, que eran 900 mil dólares, esto quiere decir que nosotros recuperábamos anualmente 1.3 millones de dólares, sin considerar la cartera vencida. Ahora, ¿o cuánto gasta el municipio de Azogues en prestar este servicio a la colectividad? Se gasta aproximadamente 2.3 millones de dólares. Eso quiere decir que el 1 millón de dólares estaba de desfase por parte del municipio. ¿Para qué van a ser utilizados estos recursos? Estos valores van a ser destinados a fortalecer el departamento o la dirección de gestión ambiental, de esta forma adquirir nuevos recolectores, aumentar el personal, aumentar las rutas, las frecuencias de los mismos y de esta forma garantizar que este servicio sea idóneo, apto y sobre todo de calidad para cada uno de nuestros contribuyentes.
3: Reportó Patricio San Martín, Ondas Cañaris.
0: Bien, estamos en la hora 12:41 minutos. Es Patricio San Martín con esta nota informativa, dando a conocer precisamente el pago por la tasa de servicio de recolección de desechos se debe hacer dos veces al año. Esto no es todo. A ver, buenas tardes, estimado Juan Pablo, ¿cómo está? Le envío esta foto donde siempre queman la basura y contaminan el ambiente. El olor a humo de la basura es terrible. Tenemos los vecinos que cerrar la puerta para que no se penetre ese olor. En plena entrada al barrio El Mirador de Xixiquín. Muchísimas gracias a ustedes por esta información que nos envían. El señor arquitecto Genio Morocho Quinteros, a través de la conexión telefónica. Con la naturaleza no se negocia, estimado arquitecto. Saludos, buenas tardes.
5: ¿Qué tal, estimado Juan Pablo? Buenas tardes. Saludamos como siempre, lo hacemos con especial afecto a usted y por su digno intermedio a todos los queridos amigos que están en sintonía de la radio en este lunes 14 de septiembre. Permítame, Juan Pablo, comenzar hoy con un escueto relato que todavía estremece al mundo, para ir poco a poco poniendo en contexto y para introducirnos en el tema central de este comentario, ¿no? En Nepal, en el sur de Asia, en la cordillera del

100.000 desaparecidos, vea usted. Las imágenes difundidas por los medios de comunicación internacionales son en verdad impactantes, ¿no? Espeluznantes, alarmantes. Miles de toneladas, insisto, miles de toneladas de agua y fango avanzando por con una fuerza y una velocidad incontenible, incontrolable, sepultando en vida a miles de personas, entre ellas niñas y niños. Una verdadera tragedia. Hay quienes aseguran que el desprendimiento de ese colosal glacial se debió, entre otras causas, a un terremoto, ¿no? Y esto es importante. Se debió a un sismo interno en las montañas. Frente a semejante y dantesca catástrofe, nos surge inevitablemente una pregunta. ¿Estamos preparados nosotros acá para enfrentar fenómenos naturales de semejante magnitud? No se trata de sembrar miedo ni de alarmar a nadie. No, no, cuidado. Para nada, para nada. Se trata simplemente de despertar conciencia en la población para que observemos la naturaleza con objetividad y con crudeza. Porque la naturaleza no siempre avisa, y cuando lo hace, muchas veces nuestra reacción llega demasiado tarde. Por eso creemos que quienes hacemos opinión pública y quienes ejercen el periodismo profesional, ¿no?, están o estamos en la obligación de reiterar, de insistir, de machacar una y otra vez las veces que sean necesarias sobre estos temas, con el propósito de llegar a sensibilizar a la ciudadanía y sobre todo a las circunstanciales autoridades respecto de un fenómeno que podría, este verbo lo pongo en condicional, ¿no?, podría, Dios no quiera, tener nefastas consecuencias si no se actúa con la premura y con la seriedad que el caso amerita. Me estoy refiriendo al inminente fenómeno del Niño que está a puertas. Usted habrá notado, estimado Juan Pablo, que los medios de comunicación nacionales están dando mucha cobertura a este tema con datos concretos y con entrevistas, creo yo, con el propósito sano de alertarnos y de que nada nos sorprenda. Vale la pena recordar que desde hace 17 días nos encontramos en alerta roja, después de que se confirmó oficialmente condiciones océano-atmosféricas muy raras y preocupantes. El nivel de agua del Pacífico ha subido en los últimos días algunos centímetros, dicen, ¿no?, los expertos. Yo creo que incluso algunos decímetros. Y esto ya es una cosa rara, ¿no? Y la temperatura de sus aguas también se ha incrementado, dicen ellos, en más de 3 grados centígrados. Y lo propio viene pasando con la temperatura ambiental, sobre todo en la zona costanera. Por lo tanto, estamos hablando de palabras mayores, de temas muy, pero muy importantes. Y por eso debemos, en principio, entender correctamente qué significa una alerta roja. No significa que mañana necesariamente vaya a producirse una inundación en todas las ciudades del país, o que paralelamente se produzca una sequía extrema en algunas otras zonas. No, no. Tampoco significa que las lluvias intensas tengan que aparecer simultáneamente en todo el territorio. No, insisto, no es eso, no. La alerta roja, queridos amigos, significa que el Estado reconoce, acepta que existe un escenario de riesgo que demanda preparación, coordinación y capacidad de respuesta. Y aquí entonces aparece una palabra fundamental, una palabra que creemos es clave y que resume de alguna manera este comentario. La palabra es prevención.

0: selección. No, dicho esto, con mayúsculas y con el mayor énfasis posible, prevención. La prevención no puede ser una declaración lírica, no puede quedarse en una resolución administrativa, no debe limitarse a reuniones de funcionarios, comunicados oficiales, boletines de prensa o fotografías de autoridades salientes y sonrientes reunidas alrededor de una mesa. La prevención tiene que convertirse en acciones serias, concretas, urgentes, porque cuando llega la emergencia, ya no estaríamos hablando de prevención, no, estaríamos hablando ya de hechos consumados que requieren respuestas. Y responder siempre es más costoso que prevenir. La Secretaría Nacional de Gestión de Riesgos tiene responsabilidad compartida entre el gobierno nacional, los municipios, las prefecturas, las juntas parroquiales, a las que deberían sumarse los bomberos, la policía y el ejército. Todas estas instituciones y otras tienen competencias específicas que no pueden ser ignoradas. La alerta roja obliga precisamente a fortalecer la respuesta institucional, a activar los mecanismos de coordinación y a movilizar recursos frente a los escenarios de emergencia. Lamentablemente, acá, y esto hay que decirlo, ¿no?, de una forma sencilla pero directa, acá no vemos nada, no se hace nada. Solo vemos y leemos boletines de prensa indicando que ya están alistándose. Pero dicha sea la verdad, no vemos nada en concreto. Quizá ese comentario estén escuchando las personas que representan a estas instituciones, ¿no? Hay que limpiar los sistemas de alcantarillado, hay que limpiar las rejillas, hay que limpiar las cunetas. Hay que identificar los puntos críticos de inundaciones. Hay que inspeccionar los puentes y revisar los taludes. Hay que establecer rutas de evacuación claramente definidas. Hay que perfeccionar los sistemas de comunicación. Hay que dotar a los organismos de socorro con equipos, con combustible, con vehículos y sobre todo con personal suficientemente capacitado. Azogues no puede esperar a que llegue la emergencia para recién comenzar a actuar. Cuidado. Por ello, resulta indispensable que el municipio revise y fortalezca desde ahora todo aquello que tenga relación con el drenaje urbano y la prevención de inundaciones. Hay que revisar los colectores para que lo que queda de los colectores no se pierda en su totalidad. Hay que retirar basuras, escombros, materiales que puedan convertirse en obstáculos para la circulación del agua, sobre todo en las quebradas. Hay que verificar las condiciones de las viviendas construidas junto a los ríos y a las quebradas, en este caso cerca del río Burgay. Hay que actuar, particularmente sobre los lugares donde la experiencia histórica ya nos ha demostrado que existen problemas. En definitiva y en resumen, hay tanto por hacer y hay que ver lo que se puede hacer. Nuestro río Burgay, insisto, merece especial atención. No, cuando crece el Burgay, hay que tener mucho cuidado. Los trabajos preventivos de protección de sus riberas, el mantenimiento de sus cauces y la estabilización de los taludes no deberían ejecutarse únicamente cuando el invierno ya se encuentra encima o cuando ya se han producido desastres, desbordes y desgracias. La prevención tiene que ser permanente y anticipada. La prefectura del Cañar tiene un papel fundamental en la prevención de riesgos. No, sobre todo en el sector rural, claro. El sector rural es la competencia directa de la prefectura del Cañar. carreteras, cunetas, alcantarillas, taludes, puentes, vías de comunicación, todo ello deben estar ya revisándose antes de que las lluvias intensas se produzcan, ¿no? Antes de que esas lluvias vayan a producir desastres. Alguien dirá, pero acá en la sierra va a haber sequía. Probablemente, pero después de la sequía también vienen las lluvias intensas. Eso está demostrado, eso pasa todos los años. Las juntas parroquiales tampoco pueden permanecer silentes y espectadoras. Son las más próximas a muchas de las comunidades rurales. Y por eso deben y tienen que elaborar planes de contingencia. Deben tener protocolos, deben tener mecanismos de comunicación con sus comunidades. Que esta advertencia se sume a las advertencias que vienen haciendo los medios de comunicación que tienen cobertura nacional. Todos los días a las 7 de la mañana estamos viendo y escuchando este tipo de noticias. Por algo será. Terminamos, queridos amigos, estimado Juan Pablo, terminamos este comentario diciendo, afirmando y reafirmando que con la naturaleza no se juega. Con la naturaleza no se negocia. A la naturaleza hay que respetarla y frente a ella, la mejor política no es la improvisación, ni la dejadez, ni el quemimpostismo. La mejor política es la prevención, ¿no? Esa palabrita que la hemos subrayado y la hemos puesto con mayúsculas y con negrita. Me despido. Gracias, queridos amigos, por su atención. Gracias, estimado Juan Pablo, por cederme democráticamente este espacio para divulgar estas preocupaciones. Un abrazo fraterno para todos. Buenas tardes.
1: Bien, estamos en la hora 12:56. Gracias a usted, señor arquitecto Eugenio Morocho Quinteros, queridos amigos, dando a conocer este punto de vista interesante, ¿no? Sobre en materia preventiva, ¿qué tan preparados estamos? Decía el señor arquitecto, y cierto es. ¿Qué tan preparados estamos? A propósito de preparación, ¿cómo está el embalse de Mazar por debajo de su nivel máximo y sin compras de electricidad a Colombia? La fuente primicias, lunes 14 de septiembre. Atención, el estiaje se inició en Ecuador. Según el Ministerio de Energía, y el embalse de Mazar ha registrado una reducción en los primeros días del mes de septiembre. Está a 2.140 metros sobre el nivel del mar, según la información que se dispone, la información que tenemos. La hora 12:56, porque todo el país está siempre atento al tema de Mazar. Es que la cota de la presa Mazar es de crucial para nuestro suministro de agua. A paute y a sopladora. Es la reserva principal que debemos vigilar siempre, queridos amigos. Es más, uno de los especialistas, como es el señor ingeniero Rodrigo Gómez de la Torre, indica lo siguiente.
2: Principalmente Mazar. Coca-Codo es una central de paso. Agoyán tiene una capacidad pequeñita de almacenamiento. Y luego viene la principal presa, es Mazar. El agua de Mazar es la que va para Mazar, para Paute y para Soplador y Minas San Francisco. O sea, es el mismo tren hidráulico. Entonces, la cota de Mazar es la que siempre nos debe preocupar. Más que cualquier otra, porque es la reserva. ¿Por qué hablo principalmente Mazar?
1: Bien, estamos en la hora 12:57. Esto indica el doctor, el ingeniero Rodrigo Gómez de la Torre, queridos amigos. A ver, si es que ya sabemos, ya conocemos cómo está el embalse Mazar, uno de los principales, ¿cómo sería? Reservorios, ¿no? Para la generación de electricidad del país. Y a pesar de que se ha dicho, se ha indicado por parte de los entes pertinentes de que no habrá cortes de energía, no habrá afección al sistema energético del país. Sin embargo, queridos amigos, como ciudadanos, a pesar de que se mencionó esto, como ciudadanos nosotros tenemos una obligación para con el país, para con los demás, con los ecuatorianos. ¿Cuál es esta obligación que tenemos? Cuidar la energía. Empezar por una práctica tan sencilla que reduce consumo eléctrico y sobre todo protege el medio ambiente, pues. Como es apagar las luces a salir de la habitación o en el espacio donde estemos utilizando. Casi muy poco se tiene esta costumbre, este hábito, digamos de esta forma, de apagar las luces a salir de una habitación o espacio que no se esté utilizando. Y aprovechar la luz natural, ¿no? Abriendo cortinas, persianas. O los focos LED también, porque de la información técnica que se dispone es que los focos LED consumen menos electricidad y duran más que los tradicionales. Entonces, en épocas de estiaje, en épocas de fenómeno del Niño, fenómenos naturales, escasez hídrica por los distintos motivos, tenemos un compromiso. Y este compromiso es como ciudadanos, estimados amigos. Evitemos el consumo exagerado de energía, si es que lo podemos evitar. Hay ocasiones que dejamos, un ejemplo, tablets o tabletas, como usted desee llamarlo, teléfonos celulares, computadoras, dejamos conectados allí 12, 15, 18 horas y no está bien. La hora 3 en punto, vamos a la pausa para comerciales y me voy a Cuenca en breve.
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2: Bien, estamos en la hora 13:05 minutos. Estas son las informaciones al día. Atención, Movimiento Político presenta su plan de trabajo Futuro 20 en la troncal. Reina de Cañar canaliza ayuda solidaria para la unidad educativa Manuel Espejo tras sufrir un robo. Atención, 14 mingas fortalecen mantenimiento de la red vial rural en cuatro cantones del Cañar. La hora 13:05 minutos, aparatoso siniestro de tránsito deja un herido en el sector Parque de la Madre en el cantón Biblián. Atención, aprenden a ciudadano venezolano por presunto microtráfico de drogas en la troncal. Estamos en la hora 13:05 minutos, son las informaciones al día.
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0: estamos en la hora 13:05, 13:06 minutos. Ya estas son las informaciones al día a través de su noticiero Actualidad, el informativo de mayor impacto en la zona austral del país. Estamos con Giovanni Méndez en la ciudad de Cuenca. El día de hoy, lunes, no solo es el nuevo comienzo de una semana, sino también, estimados amigos, el nuevo comienzo de ciclo en nuestra querida Universidad Católica de Cuenca, Giovanni.
1: Efectivamente, Juan Pablo, muy buenas tardes. Buenas tardes a toda la audiencia de Radio Ondas Cañaris. Nosotros estamos aquí ya en la ciudad de Cuenca. Hemos visto el ambiente en las diversas facultades o unidades académicas, ¿no? El ambiente de los jóvenes ya retomando las actividades escolares, otros iniciando por la primera vez, están sentándose en los asientos de la Universidad Católica en las diversas facultades. Algunos cambios que se han hecho, por ejemplo, la carrera de Ciencias Sociales, que antes tenía su sede en la unidad académica en la calle Vargas Machuca y Presidente Córdoba, ahora están localizados en la Basílica. Así. Igual la carrera de Periodismo.
0: En un sitio muy bonito, a propósito.
1: Claro que sí, están ahora ya en la Basílica. También la carrera de Periodismo, les decía. Entonces, vamos a ver qué es lo que sucede. Nosotros estamos a la expectativa, ¿no? Porque ahí se nota un ambiente un poquito animado, diría yo, de los jóvenes. Hoy pude ver, tanto en la Basílica como también en la unidad académica, en la que era de Ciencias Sociales, en donde están los estudios de la radio, pues un ambiente muy bonito de los jóvenes, de las señoritas que van a iniciar sus estudios en la Universidad Católica de Cuenca.
0: Así es, en la Universidad Católica de Cuenca, el nuevo ciclo lectivo se da inicio el día de hoy, queridos amigos oyentes. Estimado Giovanni, lo propio, ¿no? Todo el impacto que tiene este nuevo ciclo, el nuevo comienzo de un ciclo lectivo, en este caso se puede observar ya el movimiento, lo propio también, en la ciudad, en estas zonas donde están ubicadas la universidad, se ve más movimiento, el tema de los buses, hay más movimiento, hay más gente en la calle.
1: Sí, bueno, a raíz del inicio de clases ya de las escuelas y colegios la semana pasada, el tráfico se ha venido a caotizar. Ustedes no tienen idea en algunos sectores específicos de algunas unidades académicas, de algunas unidades educativas, perdón, que están en el centro mismo de la ciudad de Cuenca, es un caos. A esto de las 12 horas hasta la 1:30, es impresionante ver el tráfico vehicular en algunos sectores en donde ni por más agentes de la EMOB que existan es complicado. Falta mucho la cultura, la educación en ciertos conductores, padres o madres de familia, ¿no? Que tratan de estacionar, si es posible, el vehículo en la puerta de la escuela, a fin de que el hijo no dé unos 10 o 20 pasos hasta llegar en donde está el vehículo, ¿no? Es impresionante, discusiones, caras largas, diríamos así, pero yo creo que aquí hace falta mucha cultura vial todavía.
0: Por supuesto, por supuesto. Oiga, a propósito, el señor rector de la Universidad Católica de Cuenca dio sus palabras de bienvenida, ¿no?, a este nuevo vuelo que comienza. Si me permite, estimado Giovanni, compartir estas palabras enseguida.
1: Claro. Gracias. Que sí.
2: Comienza un nuevo ciclo en la Universidad Católica de Cuenca y se llenan nuestras aulas. Para quienes regresan, llega el reencuentro con los compañeros, docentes y espacios que ya se sienten propios. Y para quienes hoy pisan la universidad por primera vez, comienza una etapa que estará llena de nuevas personas, primeras clases, aprendizajes y experiencias que poco a poco se convertirán en parte de su historia. A todos, bienvenidos a casa. Éxitos en el nuevo periodo. Recuerden que somos Águilas Rojas y nacimos para volar.
0: El señor rector de la Universidad Católica de Cuenca ha indicado precisamente, el doctor Agustín Borja Pozo, de que están listos para los nuevos desafíos, para el aprendizaje, para las nuevas oportunidades, para alcanzar nuevas metas. ¡Qué bien!
1: Claro que sí. Y algo que vale la pena destacar, estimado Juan Pablo y todos los siguientes hay una muy buena demanda de jóvenes que quieren cursar las carreras técnicas, me refiero a robótica, a diseño gráfico, me refiero también a inteligencia artificial y todas las carreras relacionadas con lo que se brinda en la unidad académica de informática, ciencias de la computación e innovación tecnológica. Hay una muy buena demanda, les comento, hay más de 100 estudiantes que están matriculados ya, y esto da a ver que hay un buen presagio, hay una buena motivación en los jóvenes por las carreras tecnológicas, ¿no?
0: Ahora 13:12 minutos, Giovanni, esto en cuanto al nuevo comienzo de este nuevo lectivo en la Universidad Católica de Cuenca. Ahora, Giovanni, hace minutos habíamos tocado ya y lo vamos a seguir haciendo, por supuesto, el tema de la movilidad en la ciudad de Cuenca con el inicio de clases, de escuelas, de colegios, de universidades. De esta forma, ¿cómo se ve el pleno movimiento en las calles de la ciudad? Más las motocicletas, que se han convertido en un problema para la ciudad vecina. El tránsito, el tráfico es un caos.
1: Sí, el tráfico es un caos. Olvidé mencionar, hoy se hizo la entrega, por ejemplo, la MOVEP hizo la entrega de 10 camionetas a la Policía Nacional para garantizar la seguridad, el orden, sobre todo en las unidades educativas, ¿no? Pero hay que sumar también la presencia de motos y scooters ahora acá en la ciudad de Cuenca, que cada vez complican mucho más, ¿no? Sobre todo los deliveries a esta hora también, que atienden los diferentes pedidos. Ya se han hecho algunos operativos y todo lo demás, pero no es suficiente, ¿no? Como les decía, todavía nos falta mucho por aprender, nos falta mucha empatía, nos falta mucho de respeto, de cultura. Entonces ya es propio de las grandes ciudades, y claro, donde uno tiene que estar al ritmo de cómo avanza la ciudad, pero siempre con educación, con cultura y con respeto, estimado Juan Pablo.
0: Sin embargo, estimado Giovanni, se propone reglamentar la circulación de motocicletas, en este caso, en el caso de las eléctricas, ¿no? Y los vehículos de micromovilidad, que son estos medios alternativos de transporte. Pero, Giovanni, siendo honestos, lo que al menos en mi caso he podido observar en las calles de la ciudad de Cuenca son también las motocicletas las que generan un caos. Hay un irrespeto total a las normas de tránsito.
1: Sí, es muy preocupante, ¿no? Y sobre todo cuando ahora, no sé, la juventud, ¿qué es lo que piensa, no? Mientras más bulla hace la moto, mientras el escape está que provoca, pero un ruido infernal, como que quieren ser llamados la atención o quieren llamar la atención de alguna manera, pero es increíble y que todavía esto no se pueda normar, ¿no?
0: Giovanni, me imagino yo que es como una especie de lo que ya había pasado, ¿no? Hace fechas con el tema del tuning, estos altoparlantes en los vehículos que se ponían. Entonces, me imagino que el tema del ruido de la motocicleta es así mismo.
1: Claro, es una forma de tratar de llamar la atención, y espero yo que la EMO pronto o los señores concejales también trabajen ya definitivamente en este tipo de ordenanzas, ¿no? Porque controlar el ruido, la contaminación auditiva, la contaminación ambiental hace mucha falta en la ciudad de Cuenca. Ahora se está trabajando por esta ordenanza de dos en moto, que también parece que por fin va a llegar ya a esa instancia final, porque ya hemos visto cómo los concejales están ya dando los últimos detalles a esto.
0: Giovanni, el tema de seguridad, ¿cómo está Cuenca a propósito?
1: Está mejorando, diríamos así, se está haciendo el control respectivo. Siempre hay, en horas de la noche, sobre todo, en donde se están dando algunos actos delictivos por algunos sectores de la ciudad específicamente, ¿no? Pero el control policial y la unión de la gente hace que por lo menos se vaya presentando las denuncias y haya un control más efectivo. También las alarmas comunitarias están ayudando mucho, ¿no? Ayer hubo un plantón, quema de llantas a las afueras de un domicilio por el sector del Parque de la Luz, acá en la ciudad de Cuenca, en horas de la noche, en donde los moradores del lugar decían que tienen evidencias, tienen pruebas, que se realizan cultos satánicos y también es una casa clandestina, una casa de citas, por lo que pusieron en tensión unos momentos a los moradores del lugar. La policía también fue llamada para tratar de intervenir, pero todo esto da a entender la organización que está promoviendo también en los diferentes, que se está promoviendo en los barrios, hace que haya un poquito más de seguridad en algunos lugares, sobre todo en los barrios organizados.
0: Bien, estamos en la hora 13:17, estimado Giovanni, muchísimas gracias por este informe desde la ciudad de Cuenca.
1: Muchas gracias, Juan Pablo, y estaremos a la expectativa de cualquier información para brindarles. Una buena tarde.
0: Muy amable. Estamos en la hora 13:17, es Giovanni Méndez desde la ciudad de Cuenca, señoras y señores, tocando el inicio de clases en la Universidad Católica de Cuenca. Nuevos bríos, nuevos momentos, momentos especiales, mucho aprendizaje, mucho conocimiento. Muchas amistades, porque en la U es uno de los espacios donde usted hace grandes amigos, grandes amigas, y es precisamente también en las aulas universitarias. La hora 13:17, éxitos.
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0: Habíamos conversado con Giovanni Méndez sobre el tema del control que hace falta en el tema de las motocicletas en la ciudad de Cuenca. Queridos amigos, lo que está sin control es el tema de la IA, el tema de la inteligencia artificial. Hay algunas voces que se van expresando y es un motivo, señoras y señores, que por demás es preocupante, porque los que salen a respaldar el llamado de algunos CEOs o CEOs, como los de Anthropic, por ejemplo, para reducir el ritmo de desarrollo de la inteligencia artificial, ante supuestos riesgos como la pérdida del control sobre los sistemas ciberataques y una posible disrupción económica, es el mismo Elon Musk. Este señor que es un empresario de las tecnologías. Sí, Elon Musk es eso, es un empresario de las tecnologías. Él coincide con OpenAI, con Anthropic, sobre el tema del desarrollo de la IA por riesgos de seguridad y él indica que es momento ya de frenar. Bueno, y esto, sin ser expertos ni técnicos en el área, pero esto se veía venir. Dios permite, el día de mañana vamos a tener un invitado para hablar sobre este tema. Y todo el daño, porque hay que ser honestos. Hay temas positivos, sí, en la medicina se ha avanzado mucho gracias a la IA, sí. Algunos procesos tecnológicos han avanzado y han sido de gran aporte a la humanidad, sí, Dios les pague. Pero está lo otro. Más allá de estos severos y caóticos vaticinios que han dado ya algunos ex trabajadores, sobre todo de Anthropic, está temas tan simples y sencillos como el impacto que tiene en la sociedad, en la vida habitual de los seres humanos, en el tema laboral, fuentes de empleo que ya han sido lamentablemente afectadas. Gracias al avance tecnológico, gracias al avance de la IA. Pero están temas tan simples y sencillos, queridos amigos, como un simple oficio, porque usted antes, ¿qué hacía? A ver, va a tener que enviar un oficio a usted, haciendo una solicitud al señor director X de X institución. ¿Usted qué hacía? Se sentaba en la computadora. Antes en la máquina de escribir, pues no. Ahora en la computadora. O antes incluso a mano. Los escritos eran a mano con una letra hermosa. Entonces, usted se sentaba en la computadora y lo que hacía era redactar, pues no. Paso a paso, señoras y señores, iba redactando ese oficio. ¿Qué iba haciendo usted? Pensando, analizando. leía, releía ese oficio que esté en excelentes condiciones para poder enviarlo. Hoy en día no, la comodidad humana ha llegado a tal límite de que usted ingresa a un computador, le pide a la IA, a ChatGPT u otros, y le pide, le dice, redáctame un oficio de solicitud de vacaciones, por ejemplo. Me invento. Y ese oficio está en cuestión de segundos, totalmente redactado. Totalmente y perfectamente redactado. Antes, me disculpan en este caso. Claro que también los hay, queridos amigos, de la gente que aún escribe. Un ejemplo, un evento especial, la confirmación de su hijo, de su ahijado, el matrimonio de su familia, de alguien de su familia, el suyo mismo, o algún evento especial conmemorativo, llámese los 5 años de creación de X institución, por citar un ejemplo. ¿Usted qué hacía? Usted se preparaba para ese momento especial. Y se preparaba como tal, porque es un momento especial. Y los seres humanos nos tenemos que preparar para los momentos especiales. Pero hoy en día no. Le pide a ChatGPT, dame haciendo un discurso de X tema. Listo. Ahora, ¿qué es lo que hace? Van, se paran al frente, leen una hoja y listo. Y lo propio, me disculpan los políticos. Los políticos vienen haciendo la misma cosa. Se paran al frente, cogen una hoja. Y esto se ha visto en la Asamblea Nacional, pues hombre. Y eso es penoso, es vergonzoso. Asambleístas leyendo. A mí al menos me genera vergüenza ver eso. Porque el ser humano tiene la capacidad creativa, señoras y señores, en el caso de la asamblea, para ir a fiscalizar, para ir a crear leyes, a hacer un poco de cosas que el señor asambleísta lo podría hacer. Ahora no, ahora se va y se lee. Usted ha visto los discursos leídos y a veces hasta mal leídos. Esta alerta que da Elon Musk, que dan los amigos de OpenAI, de Anthropic, en fin, le ponen en alerta al mundo. Y esto no es todo, queridos amigos, porque con el tema de las redes sociales, de las famosas redes sociales, y ahora que estamos en campaña política, ¿creen o piensan los candidatos que los electores somos o que los votantes somos marketing político? ¿Somos el efecto de un marketing político? No. Piensen en el ciudadano, piensen en la necesidad del ciudadano, no en el marketing político, en cómo le llego a través de las emociones. No. El ciudadano ecuatoriano es muy inteligente y no está ya para caer en bajezas, en discursos baratos, en vídeos baratos, en estos vídeos de comicidades, de chistecitos. Por allí vimos, doy nombre, el doctor Jorge Yunda, por ejemplo, en Quito, que la ni sé cuánto terapia, que la risoterapia, que la ni sé cuánto, señor. Tómese en serio su candidatura. Usted es candidato a una alcaldía. Y en el tema de redes sociales, se va viendo mucho movimiento en el tema político en las redes sociales. Estuve buscando información para poder hablar sobre este tema. Más o menos, un dato exacto no se tiene. En el país tenemos no menos de 15 millones de cuentas en redes sociales, en distintas, en Facebook, en X, en YouTube, en distintas plataformas.
4: es una barbaridad. No quiero ser yo el que les diga. Que sea un experto en el tema, un técnico, un conocedor del área, el que le diga y el que le indique cómo viene afectando las redes sociales en el diario vivir. Se habla mucho de los jóvenes, se habla mucho de los niños, pero ¿qué pasa con las personas adultas? Pues, si hay gente adulta que es muy adicta a una red social, y esta adicción es igual o más maligna que una adicción al alcohol o al tabaco, o a la nicotina, como usted desee mencionar. Ahí les dejamos estos temas para que ustedes en el seno de la familia dialoguen y conversen. De nuestra parte, mañana les traemos a un invitado para que precisamente escuchen cómo está el tema tecnológico a nivel mundial y qué está pasando con este enfoque de las redes sociales, del tema de la IA, porque hay voces y voces, les cuento. Un ejemplo, el presidente estadounidense ha llamado conspiranoicos, traidores y filtradores. Y el presidente Trump rechaza el llamado a frenar la IA. Conspiranoicos, les dice. La hora 13:27. La pausa. Gracias. Vamos, volvemos.
5: Es la hora 13:28.
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4: Bien, estamos en la hora 13:31. Cortes de luz en Quito coinciden con caída de Masaya y restricciones de Colombia, queridos amigos, según indica la fuente Radio Pichincha Comunicaciones, no citando la fuente en este momento. Bien, estamos en la hora 13:31. Vamos con más de las informaciones. Les cuento. Atención, la prefectura de la Suay presenta demanda a empresa minera.
5: La prefecta de la Suay, Alexandra Quintanilla, presentó una denuncia ante la Fiscalía Provincial de la Suay contra la empresa Ecuador Gold S.A. por el delito de ocultamiento de información ambiental y uso fraudulento de un certificado ambiental para desarrollar actividades mineras en la parroquia San Bartolomé, en el cantón Sixig.
6: Hoy estamos acá en la Fiscalía presentando la denuncia respectiva debido a que esta empresa minera ha sacado un certificado ambiental por temas de construcción, haciendo pasar este documento como una licencia ambiental. Nosotros queremos ser claros, queremos ser totalmente honestos, hemos hecho el trabajo necesario. El 4 de agosto pudimos informar al Ministerio del Ambiente, después de la revisión que nosotros hicimos, que ellos estaban mal utilizando un documento que pidieron para una cosa y lo están utilizando con otro propósito, un propósito totalmente distinto. Y el 27 de agosto nosotros estuvimos suspendiendo ya este certificado y notificando al Ministerio del Ambiente que tome las acciones necesarias para que pueda seguir todas las acciones de control inmediatas que tiene que hacer por sus competencias. Nosotros le queremos informar a la ciudadanía que se está mal utilizando esta información en contra de la Prefectura de la Suay. Sabemos que estamos a pocos días de una gran marcha por el agua, algo que nos movió a todos los azuayos y que quieren politizar estos espacios. Yo les llamo a todos los azuayos a estar tranquilos. Nosotros vamos siempre a cuidar del agua, de las fuentes hídricas, vamos a cuidar de los páramos como Prefectura de la Suay y nunca vamos a jugar sucio contra nuestra gente. Nosotros de aquí estamos para decirles que nosotros como Prefectura no podemos emitir licencias ambientales. Nosotros transparentamos esto, muy pronto tendremos ya la citación de las personas. Esta denuncia está presentada en contra de la minera, la empresa Ecuador Gold S.A. y estamos dejando todos los documentos para que puedan hacer el debido seguimiento y que pronto sean informados ustedes desde la claridad, la certeza y la verdad para que no sean movidos. Más aún nuestra gente de la ruralidad que les están engañando, les están mintiendo y están haciendo uso fraudulento de documentos como siempre está pasando ya en este país.
5: Desde la ciudad de Cuenca reportó Giovanni Méndez.
4: Bien, estamos en la hora 13:34. Atención, la policía y las Fuerzas Armadas intensifican controles en centros nocturnos de Azogues en el marco de las acciones destinadas a prevenir delitos y fortalecer la seguridad ciudadana. La Policía Nacional y las Fuerzas Armadas ejecutaron un operativo conjunto de control CAMIX en prostíbulos y en centros nocturnos de Azogues. Durante las intervenciones, los uniformados inspeccionaron a trabajadoras sexuales y asistentes para constatar la no portación de armas, municiones, sustancias sujetas a fiscalización y otros objetos de uso prohibido. Las autoridades informaron que este tipo de operativos coordinados se mantendrán de forma recurrente para preservar el orden público y garantizar condiciones seguras en los establecimientos nocturnos del cantón. Son los operativos que viene haciendo Policía Nacional y las Fuerzas Armadas acá en la ciudad de Azogues, en la provincia del Cañar. A propósito, el fin de semana se dio a conocer un delito, un robo, ¿no? a un ciudadano que aparentemente compró una lista de, o compró más bien dicho, una lista de útiles. Y después de aquello fue víctima de un asalto. Encima. Tocamos el tema porque créanme que es indignante escuchar, ver, llorar cómo le perjudicaron. Se meten con la gente más vulnerable en algunas ocasiones. Estos malvivientes. Es indignante. Es, créame, me como las palabras, ¿no? Para no ofender. Bien, estamos en la hora 13:37 minutos. Póngale más control, más seguridad en la ciudad. Operativos hay, sí, se los ve, sí. Si es que se lo puede hacer con mayor intensidad, háganselo. La hora 13:37 minutos, señoras y señores. El tema de las copas de árboles copadas tapando cables, lo habíamos mencionado la semana anterior e indicamos la zona donde está ubicada y habíamos indicado como referencia el Estadio Federativo de la ciudad, la zona donde está ubicada la empresa, la compañía Coca-Cola, esto como cita, como referencia nada más. Ahora resulta que en uno de los parques de esos pocos parques que tenemos en la ciudad, en la parte alta hay una lámpara, pero esa lámpara prácticamente está de adorno. ¿Por qué? Porque el árbol árbol hermoso, árbol precioso, árbol querido, un árbol bonito, frondoso. Alcanzó, señoras y señores, a la altura de la lámpara. Y nadie hace nada, esto es una lámpara. Si se prende, yo no sé qué sentido tenga que se prenda para que alumbre el árbol. Imagínense eso. Las cosas que se ven en nuestra ciudad, señoras y señores. Dos días seguidos vemos ya sin alumbrado público en uno de los parques, señores. La hora 13:40, pero si usted les pregunta, todo bonito, todo bello, todo bien. Para ellos nunca está nada malo, todo está bonito, todo está bien. Hablo de las autoridades. Bien, 13:40 minutos, ¿qué tengo por acá? Bien, buenas tardes, a full sintonía de Ondas Cañaris, una denuncia pública, por favor, las calles de Azogues, céntricas y aledañas están sucias de heces de perro y botellas rotas y basuras, papeles y plásticos, qué vergüenza en mi ciudad, así indica el mensaje. A propósito de botellas rotas, no es factible ni es posible que en las pocas canchas, en las escasas canchas que tenemos en esta ciudad. El llamado de atención también para los ciudadanos. Ojo. Ya hay que ser hasta normales. romper una botella en una cancha sintética. Donde van los niños, donde juegan los niños, es una cancha sintética de... en uno de los parques nuestros. Oiga, los niños ahí jugando, los niños ahí presentes, la gente allí jugando. Y yo imagino que el viernes por la noche, quizá, o el jueves, no sé, uno de esos días, yo lo observé el día sábado. Han roto una botella dentro de esta cancha y los vidrios esparcidos, señoras y señores. Y usted sabe cómo es de césped sintético, ¿no? No se distinguen si es que no se ve, pues, como tal el vidrio. Peligrosísimo. Los ciudadanos, queridos amigos, cuando ustedes vean, observen algo de eso, algo similar, grábenlo. Llamen al 911, denúncienlos. Por dañar propiedad privada. Y por poner en riesgo la vida de la gente, romper una botella en una cancha sintética, señoras y señores, es peligrosísimo. La gente ingresa, sobre todo están los niños. El llamado a los ciudadanos. Seamos conscientes con los actos. Respondamos conscientemente como buenos ciudadanos y no hagamos daño a los pocos bienes públicos o parques o canchas, a los escasos bienes que tenemos en la ciudad. Pacientes renales realizan plantón en los bajos de la gobernación de La Suaya exigiendo mejor atención a sus necesidades.
5: Los pacientes renales realizaron un plantón en los bajos de la gobernación de La Suay para exigir que el Ministerio de Salud tome en cuenta sus principales necesidades.
0: El Observatorio de Enfermedades Catastróficas fue claro y llamó a la atención correspondiente a este señor. ¿Por qué? Porque el señor ministro desdibuja la realidad y trata de evadir la atención verdadera al ciudadano. Y cuenta 800 pacientes aproximadamente, desde niños de 3 años hasta personas mayores de 65 años. Eso es más doloroso. Edades de niños, esa es la realidad. Hoy estamos esperando ya la llamada del señor gobernador para la reunión que tenemos con él, donde vamos a exponer todos estos puntos y vamos a exigir que se nos dé solución, no con un parche, sino con claridad, con entrega correspondiente de compromisos y con el abordaje de compromisos serios.
3: ¿Es la primera reunión del año o ya la han hecho?
0: Esta es la primera reunión que se nos da oído, porque el día miércoles de la semana pasada estuvimos aquí, esas puertas estuvieron cerradas. El día jueves tuvimos que detener el tráfico para que tal vez nos tomen un poquito de atención. Los compañeros que estamos aquí, todos luchamos por la vida.
7: ¿Su nombre?
0: Flavio Aguas. Nadie me ha nombrado representante. Yo soy otro paciente de diálisis que tiene claro que a través de la palabra, a través del diálogo, a través de la conversación, podemos llegar a acuerdos. Y si le falta competencia o si le falta conocimiento a las personas correspondientes, estoy dispuesto a ser parte de la solución.

0: este tratamiento no cuesta nada barato, es bastante costoso y yo, si tuviera para pagar, tal vez lo pagaría hasta, ¿qué sería?, unas 2 o 3 sesiones, porque cada una de ellas cuesta un valor bastante avanzado y no tendríamos la posibilidad, por lo que somos pacientes mismos renales, no podemos cubrir esos gastos.
1: Desde la ciudad de Cuenca, reportó Giovanni Méndez.
2: Bien, estamos en hora 13 con 45 minutos a 15 minutos de la hora 14 de finalizar este espacio. Atención, MOVP entrega 10 patrulleros para fortalecer la seguridad en la ciudad de Cuenca. La empresa municipal MOVP. Adelante.
1: La empresa de movilidad EMOV-EP realizó la entrega de patrulleros para fortalecer la seguridad, especialmente de los estudiantes en nuestra ciudad.
3: Pero que al mismo tiempo el ciudadano respete la norma y respete el principio de autoridad que tiene nuestra institución. Solamente ahí podemos hablar de igualdad, solamente ahí podemos no discriminar bajo ningún concepto los procedimientos. De ahí que el actuar de ustedes como autoridades de tránsito definitivamente es una manifestación exclusiva y de especialidad. Por ello, que este lunes cívico cobra especial importancia, precisamente por lo que somos y para lo que estamos, por esta ciudad, por el honor de nuestra querida Cuenca. Hagamos todos los días el mayor de los esfuerzos para sobresalir y ser de las mejores instituciones del Ecuador en lo que tiene que ver con el control, con la prevención y la sanción en materia de tránsito. Para mí es un honor estar con ustedes, liderar esta empresa y lograr que esta ciudad tenga a los mejores agentes civiles de tránsito.
1: Marisol Peñalosa, alcaldesa subrogante de Cuenca, destacó este apoyo institucional para fortalecer la seguridad de miles de estudiantes.
4: Hoy un día cívico, muy importante para el Cantón Cuenca, pero un aporte importante para el orden, la seguridad, pero sobre todo para la movilidad del Cantón Cuenca. El lunes cívico, entre el simbolismo, pero también entre la unidad, da grandes resultados el diálogo. Por eso vemos con buenos ojos, hoy en acompañamiento de la Policía Nacional, con nuestros agentes civiles de tránsito, la Guardia Ciudadana y las autoridades, hacemos la entrega importante de los uniformes a 305 agentes civiles de tránsito de la MOVP, pero a la vez la entrega de 10 camionetas equipadas, en el cual nos va a servir mucho para el orden, la seguridad, pero sobre todo para el control importante del Cantón Cuenca. Agradecemos a usted, señor gerente, a todo su equipo de trabajo, por todas las buenas gestiones que se ha venido realizando para hacer la entrega el día de hoy. Con un presupuesto muy importante, aproximadamente de $1,000,000, entre entrega de las camionetas, de los uniformes y de todos los equipamientos necesarios, porque es importante invertir en nuestra empresa muy importante que es la EMOV-EP.
1: Desde la ciudad de Cuenca, reportó Giovanni Méndez.
2: Gracias, Giovanni. 13:48 minutos. Atención, estimados amigos, más de las informaciones. Se realizó el lanzamiento de la 23ª edición de la Expo Feria Azogues 2026. Adelante.
5: La Cámara de Comercio e Industrias de Azogues presentó oficialmente el lanzamiento de la 23ª edición de la Expoferia Azogues 2026 a desarrollarse del 31 de octubre al 4 de noviembre por las fiestas de la ciudad, con artistas y productos expuestos para la colectividad en las instalaciones de la Unidad Educativa Luis Rogerio González, lo detalla Patricia Carangui Álvarez, directora de la Cámara de Comercio Local.
6: Organizada con visión, con cariño, con tradición y esfuerzo por la Cámara de Comercio e Industrias de Azogues. La Expoferia ha consolidado a lo largo de 23 ediciones como evento comercial, artesanal y cultural más representativo de nuestra ciudad, de la región, incluso del país. Es el escenario donde el talento de nuestros emprendedores y la fuerza de

0: nuestras industrias se conectan con el país y el mundo. Para esta 23ª edición, la Cámara de Comercio ha preparado una propuesta que busca superar todas las expectativas. Por ello, la Expoferia 2026 se caracterizará por ofrecer exposiciones, espectáculos y eventos de alto nivel, de talla local, de talla nacional, incluso internacional. La elección de Miss Colegial y hoy, en la ciudad de Azogues, por primera vez, la elección de Señora Bonita, garantizando momentos inolvidables de entretenimiento, cultura, compras, unión familiar, siendo los invitados especiales ustedes, nuestros socios, los emprendedores locales, porque siempre la Cámara de Comercio busca e incentiva, consume lo nuestro, compra a quien Azogues, la Cámara impulsa. Hacer posible una expoferia de esta magnitud exige un trabajo de corazón, de equipo, y por esta razón quiero expresar mi sincero agradecimiento a todos los organizadores, auspiciantes, padrinos, por abrirnos sus puertas, por su apertura, por su valioso respaldo, su patrocinio y la confianza depositada en la Cámara de Comercio y en nuestros socios. Son el motor fundamental para hacer realidad este sueño. Quiero aclarar que nuestro gremio realiza su evento sin ninguna intención de fines de lucro. Y a pesar de ello, hemos conseguido estos años como directorio trayectoria. Somos un grupo de gente trabajadora que impulsa la economía de la ciudad. Buscamos un beneficio familiar, mas no lucrar para tener márgenes de utilidad. La expoferia es directamente la mejor vitrina para su negocio y su desarrollo. Este lanzamiento de la Expo 2026 se convierte en un apreciado saludo para la apertura de las fiestas de nuestra querida ciudad de Azogues. Como socios y gremios, estamos tan complacidos de invitarles a formar parte de ella en estos 5 días de fiesta, del 31 de octubre al 4 de noviembre.
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2: De a poco se enciende, ¿no? El tema de fiestas para la ciudad. Sí, pues ya estamos en septiembre, día 14, se viene octubre. E ingresamos a las fiestas de nuestra ciudad ya para noviembre. Unas fiestas lindas.

0: Bien, estamos en la hora 13:55. Les ofrezco disculpas a ustedes, estimados amigos. Les dejé el fondo, ¿no? Es un acto a veces hasta de mala educación dejar un fondito así. El tema era una llamada emergente. Ya nos habían comunicado hace minutos, breves segundos, digamos. Sin embargo, queríamos verificar, ¿no?, el tema de la llamada, ver quién era. Nos están indicando precisamente, y este momento pedimos a los amigos de bomberos de esta ciudad. Se está generando un incendio en la zona de Chapte, del relleno sanitario más arriba. Sí, por esta zona, más o menos. Y el ciudadano que nos ha reportado está sumamente preocupado e indica que se haga un llamado a los amigos de la casaca roja, ¿no?, para que actúen in situ en la zona. Esto, repito, amigos bomberos, es en la zona de Chapte, en la zona de más arriba, ¿no?, donde está ubicado el relleno sanitario. Damos a conocer en este momento para que los entes pertinentes tomen las respectivas acciones.
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0: estamos en la hora 13:56 minutos, perfecto. Estamos ya con el contacto con nuestros buenos y directos amigos de Bomberos Azogues y bomberos de aquí de la provincia del Cañar. Están ya ustedes trabajando. Rafael Pesantes, a propósito, es miembro de la Casaca Roja, presente en la zona. Buenas tardes.
1: Sí, buenas tardes, licenciado. Escuché la noticia de que habían llamado del sector CACPE Toray, solicitando la presencia de bomberos en el sitio.
0: Así es.
1: Le comunico, estamos ya trabajando, están los compañeros de estación 1, salieron ya al lugar. ¿Ya? Al momento se encuentran en la parte superior, tratando de controlar y evitar que se haya consumido por las llamas dos viviendas.
0: Hay viviendas cercanas, nos indica el ciudadano precisamente.
1: Sí, justamente están ya armando líneas de manguera para llegar hasta donde que están las viviendas y protegerlas. Al momento acaba de salir ya de estación central resto de personal con otro camión motobomba para lograr controlar la parte inferior del incendio. Eso es lo que le puedo comunicar, que ya estamos ahí trabajando en el sitio.
0: Muy gentil, muchísimas gracias. Esta es la información de este incendio en esta zona. ¿De qué magnitud? ¿Se tiene conocimiento ya sobre la magnitud de este incendio forestal o no todavía?
1: Al momento no reportan la cantidad de quemas que están consumiendo y tampoco el material. Lo que le puedo indicar es que en el día de ayer salí yo con mis compañeros al sector de Cojitambo.
0: Sí.
1: Uyancay exactamente, en donde se quemaron aproximadamente unas 6 hectáreas de bosque, de pino, de eucalipto.
0: Estuvimos
1: trabajando desde las 2 de la tarde hasta la 1 de la mañana, continuamente. En la noche, moradores del lugar nos llegaron a apoyar y logramos controlar todo el incendio, unas 6 hectáreas, a la 1 de la mañana. Se logró controlar por completo.
0: Un llamado a los ciudadanos por parte de ustedes como miembros de la Casaca Roja del Cuerpo de Bomberos a hacer conciencia, porque de la información que se dispone siempre es de que la gran mayoría de incendios forestales lamentablemente son provocados.
1: Sí, lamentablemente provocados muchas veces sin intención, sin creer ya que está la gente haciendo quemas agrícolas. Producto de eso se les va de las manos y se contamina el bosque, la vegetación que está cerca, ya que estamos en un verano muy pronunciado y todo el material está seco. Solamente pedirles de que traten de evitar lo máximo estas quemas agrícolas para que no haya los incendios forestales.
0: Muy gentil de su parte, muchísimas gracias, grato gusto saludarle, muy amable.
1: Pase bien, licenciado.
0: Bien, ahora 13:59 es Rafael Pesantes, miembro de la Casaca Roja, queridos amigos, dándonos precisamente este informe, ¿no? Desde el cuerpo de bomberos, las unidades ya trabajan in situ, otras unidades lo propio han salido, se tiene información de que hay 1 o 2 viviendas por esta zona, sin embargo, los amigos de la Casaca Roja están trabajando en la zona. Gracias por la información a los amigos del Cuerpo de Bomberos de la ciudad de Azogues. Felicitaciones a propósito. Lo hemos dicho siempre. El trabajo que viene haciendo Bomberos Azogues, Bomberos Cuenca, Bomberos Paute, Bomberos Gualaceo, en los distintos sectores del país, queridos amigos, Bomberos Quito, es un trabajo gigante. Es un trabajo gigante y que los ciudadanos debemos empezar a hacer conciencia de todo el daño causado. Oiga, el tema de la afección a la salud, pues. La afección a la salud, el humo. E incluso supimos a través de un informe del Ministerio de Salud Pública de que después de que se dio la quema, la afectación de 5 hectáreas en una de las zonas de la avenida Velasco Ibarra en Quito, el Ministerio de Salud Pública el día de hoy movilizó unidades médicas precisamente para ver, observar, garantizar el buen estado de salud de los habitantes de estas zonas. Todo lo que afecta, más aún a personas que tienen problemas asmáticos, en fin, problemas respiratorios, y a todos mismo. Y a todos mismo es un caos. De a poco se van consumiendo hectáreas, cientos de hectáreas en todo el país. Hagamos conciencia. La hora 14:01 en la parte final, señoras y señores, se realizó el lanzamiento de la 23ª edición de la Expo Feria Azogues 2026. Y también, queridos amigos, Ramiro Rivera presentó su libro Mi Pobre Democracia en la Casa de la Cultura del Cañar. Lindo título.
2: La Casa de la Cultura de Carrión, Núcleo del Cañar, fue el escenario este viernes último de la presentación del libro Nuestra Pobre Democracia, obra del jurista y político cañarense Ramiro Rivera Molina. El acto reunió a representantes del ámbito cultural y político de la provincia, entre ellos exalcaldes y personalidades que participan hoy en día como candidatos a diferentes dignidades. Durante la jornada, intervino el presidente de la Casa de la Cultura, Juan Álvarez, quien dio la bienvenida a los asistentes y destacó la importancia de generar espacios para el análisis y la reflexión sobre la realidad nacional.
3: En lo personal, considero muy importante a los tiempos en el que nos encontramos viviendo. Nuestra pobre democracia, del distinguido doctor y pensador Ramiro Rivera Molina. Al recorrer las páginas de esta segunda edición, me sentí profundamente identificado con ella. Como ciudadanos, a todos nos preocupa ver cómo nuestra institucionalidad día a día se debilita, cómo nuestra democracia enfrenta dificultades, como muchas veces la política termina atrapada en el clientismo, en la demagogia y sobre todo en la corrupción. Y lo quizá lo más preocupante es la indiferencia por la propia sociedad, quienes somos los mandantes, entre comillas.
2: El expresidente de la Casa de la Cultura, Benjamín Carrión, Núcleo del Cañar, Eduardo Crespo, fue el encargado de realizar la presentación de la obra y expuso algunos de los aspectos abordados por Rivera en su libro.
4: La política es un asunto de todos, que tiene como sentido y fin último el bien común. La relevante realización académica y política del doctor Ramiro Rivera Molina y su libro Pobre Democracia me impone citar para no incurrir en una orfandad teórica y con el interés de construir un necesario contexto me impone señalar lo esencial de los conceptos de politología y politólogo, porque esas son categorías y ámbitos que le corresponden y desarrolla con acierto en su obra.
2: Finalmente tomó la palabra el autor, quien compartió con los asistentes parte de sus reflexiones sobre la democracia ecuatoriana, la política y la institucionalidad del país.
5: Y expresarles a ustedes que no he tenido otro ánimo sino expresar el pensamiento y la preocupación por nuestra democracia. Como no quisiéramos decir, tenemos una democracia estable, fuerte, robusta, vigorosa, que nos da bienestar, que nos da satisfacciones. Nuestra democracia ha sido, sin duda alguna, accidentada, atropellada, turbulenta, explosiva, llena de localismos, de regionalismos, de conflictos aún interprovinciales, corroída por la corrupción, pero no ajena a la esperanza.
2: Adrián Sánchez, Noticiero Actualidad.
0: La hora 14:04, un libro digno de todo buen lector, queridos amigos. Mi pobre democracia. Desde el propio título de la obra, queridos amigos, da relevancia. Bueno, y a nivel de Latinoamérica, a lo largo de la historia, hemos tenido democracias fallidas y de eso ya hemos hablado mucho. 14:05, damas y caballeros, lindo comienzo de semana para ustedes.
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7: Es la hora 14:05.
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0: Es la hora 14:28 minutos.
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0: Es la hora 14:56 minutos.
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0: Es la hora 15:29 minutos.
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0: Es la hora 15:56 minutos.
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0: Es la hora 16:26.
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Por supuesto que a esta hora les damos la cordial bienvenida, amigas, amigos oyentes. Comenzamos una nueva semana en la mejor compañía, con la magia de la música suave y esos grandes clásicos que permanecen en nuestra memoria. Estás en Clásicos por Siempre, un espacio para disfrutar, recordar y dejar que cada melodía nos transporte a momentos inolvidables. Estamos a través de la señal 95.3 en FM, igualmente a través del internet en www.ondascanaris.com.es, deseándoles lo mejor a todos nuestros oyentes y, por supuesto, esperando vuestra sintonía a lo largo de esta programación de música de recuerdo. El saludo cordial.

Que este inicio de semana venga acompañado de buena energía, tranquilidad y, por supuesto, de la mejor música de recuerdo. Aquí, en Radio Ondas Cañaris, la radio de Azogues.

Y aquí sonando la voz de recordado George Michael con esta canción, Careless Whisper, un susurro descuidado. Lanzada un 23 de julio de 1984, tiene ya 42 años, sí, exactamente. Tiene sus añitos de haber sido estrenada y la recordamos acá en Clásicos por Siempre. Continuamos con la música, por supuesto, haciéndoles compañía musical a través de Ondas Cañaris con estos excelentes recuerdos.

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3: Es la hora 16:58.
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1: Es la hora 17, 25 minutos.
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Amigas, amigos oyentes, de esta manera llegamos ya al final de Clásicos por Siempre en esta tarde de lunes. Nada más, ha sido un placer acompañarles. Hasta el día de mañana. Cuídense.

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2: Es la hora 17:57 minutos.
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0: Hola, ¿qué tal? ¿Cómo les va? Qué gusto saludarlos iniciando esta nueva semana, hoy lunes 14 de agosto, programa 1947 a lo largo del día. Qué gusto hablar de deportes en esta semana porque el día de hoy finaliza la Liga Pro en primera etapa, fecha número 30. Aun cuando ya están definidos el hexagonal primero, el cuadrangular del medio, el hexagonal de abajo, lo del día de hoy es simplemente el Católica Orense para cumplir con el calendario. Vamos a hablar de la Vuelta a España que ha finalizado. Vamos a hablar también de las chicas, la selección femenina sub-20 que está jugando el Mundial en Polonia, que perdió el fin de semana ante Corea del Sur 3-2. Hablaremos también de los ecuatorianos por el mundo, cómo les ha ido el fin de semana. Pero vamos a iniciar con la noticia que se conoció el día de ayer, pasada las 4 de la tarde aproximadamente, porque es la noticia del día, del mes, del año. La confirmación, ahora sí es oficial, de que Marcelo Gallardo es el director técnico de la selección ecuatoriana de fútbol. A priori tendrá los partidos amistosos en Medio Oriente, luego Copa América, prepararse para la eliminatoria. Todavía no se conoce exactamente la fecha de esta semana que será presentado con todas las empresas publicitarias que apoyan a la FEF y el trabajo. ¿Cuál va a ser? Entendemos, no solo selección mayor, sino supervisar a las categorías menores. Aquí lo que se ha dado a conocer al Ecuador y el mundo sobre la presencia de Gallardo como director técnico de la selección mayor.
1: Marcelo Gallardo y la Federación Ecuatoriana de Fútbol llegaron a un acuerdo y el muñeco se convirtió en el nuevo entrenador de la selección de Ecuador, en reemplazo de Sebastián Becasese. El DT de 50 años, quien asume por primera vez el mando de una selección de fútbol, fue el principal candidato de los dirigentes de la FEF una vez finalizado el Mundial 2026. Después de una extensa negociación, el acuerdo se hizo oficial. Gallardo se encontraba sin equipo desde su salida de River Plate en febrero de este año. Su trayectoria en el club argentino, donde construyó una etapa plenamente exitosa, lo convirtió en un entrenador de alta cotización internacional. En su primer periodo en el Millonario, Gallardo ganó 15 títulos, incluido la Copa Sudamericana en 2014, la Copa Libertadores en 2015 y 2018, y la Recopa Sudamericana en el 2015, el 2016 y 2019. El director técnico tuvo un breve paso por Al Ittihad de Arabia Saudita, equipo al que comandó entre noviembre de 2023 y julio de 2024, pero del que se fue por malos resultados. Para Ecuador, su llegada representa una apuesta diferente y un salto de calidad. Por su experiencia, el DT puede darle continuidad competitiva a una generación que acaba de disputar el Mundial de Norteamérica y al mismo tiempo construir el proyecto cuyo objetivo es ser protagonista en la Copa del Mundo 2030. Además, el muñeco se ha destacado por proyectos de largo plazo y por su capacidad para trabajar con futbolistas jóvenes. Su contratación implica un cambio de jerarquía en el banco de suplentes de la Tri. Gallardo y su cuerpo técnico arribarán al país en las próximas horas y su primer reto será la gira por Asia, en la cual Ecuador se enfrenta a Corea del Sur el 24 de septiembre, a Japón el 1 de octubre y ante Nueva Zelanda o Panamá el 5 de octubre.
0: Ya vamos a ir con el audio de Francisco Egas, el presidente de la Federación Ecuatoriana de Fútbol, porque el propio presidente dio a conocer a través de las cuentas oficiales de la federación la llegada de Marcelo Gallardo, bueno, la contratación de Marcelo Gallardo, algo que se estaba dilatando porque hoy lunes 14 entramos a la cuarta o quinta semana que se daba por un hecho ya. La fuente eran periodistas argentinos de que Gallardo había firmado y era el técnico de la selección. No, en este programa nunca hablamos de aquello hasta que recién la tarde y noche de ayer se oficializó lo de Marcelo Gallardo al frente de la Tri. A ver, ha recibido serios cuestionamientos, ustedes saben, durante todas estas semanas, si llegaba o no Gallardo por aquello de que no tiene experiencia manejando una selección. Como ustedes han escuchado, él ha dirigido equipo en Uruguay, en Argentina, en Medio Oriente y retorna a dirigir al conjunto de River Plate. Serios cuestionamientos porque este hombre nunca ha dirigido una selección. A ver, Marcelo Gallardo ha cumplido el proceso que requiere, que debe tener todo técnico para dar el gran salto de club a selección. Ningún técnico sale después de haber sido futbolista y haber estudiado para director técnico a dirigir una selección, no. Dentro de ese proceso formativo está. Ahora más, antes menos, haber sido futbolista, haber escuchado y tenido a distintos directores técnicos, ahí se le mete el bichito el día de mañana cuando se retire para ser estratega, estudiar los distintos módulos a través de tantas escuelas especializadas que hay para ser director técnico, y luego comienzan en etapas formativas, llegan un momento en que son asistentes técnicos de un técnico de nivel, de jerarquía, o simplemente con alguien que haya tenido más recorrido que el asistente, y después dan el gran salto a primera categoría. Les toca a ellos ser director técnico. Tenemos un par de ejemplos ahora en el fútbol ecuatoriano. Ezequiel Medrán, nunca dirigido en primera, técnico ahora del MLE en Ecuador. E Ismael Blanco, nunca dirigido ni siquiera un equipo del ABE, peor de primera, y ahora es el estratega de técnico universitario. Es que algún rato debe de ser. Entonces, de asistente pasan a dirigir un club. Y luego, en base a el recorrido como técnico de club, el día de mañana les aparece la posibilidad de dirigir una selección. Pero ese es el proceso normal. Hay técnicos que les sale, en el caso de Gallardo, y hay otros que no. Decía Fabián Bustos, me encantaría dirigir la selección ecuatoriana, y no le ha salido. Guillermo Almada, a donde va, pone como cláusula, si me llama Uruguay o Ecuador, terminamos el contrato porque yo voy a dirigir esas selecciones, pero no les ha salido. A Gallardo le ha salido esta posibilidad, y el tema entiendo que se dilató por quienes conformaban su cuerpo técnico, dónde iba a vivir, el tema económico, y si había que hacer un trabajo de scout en divisiones menores dentro de esos procesos formativos para sacar jugadores que Ecuador desde hace unos años para acá exporta. Pero que el cuestionamiento sea básico porque no ha dirigido una selección, tirarle los cuadernos al suelo a este hombre que ha trabajado bajo presión en uno de los clubes más grandes, si no el más grande, dependiendo si a usted le gusta Boca o River, dirigiendo River Plate, campeón de Libertadores, Recopa, Sudamericana y demás. Creo que no, creo que este hombre está capacitado para dirigir a la selección ecuatoriana de fútbol, por lo menos dentro del punto de vista de la capacitación que ha tenido. Ahora, si los resultados no se dan, ese es otro tema, pero capacitado está. Y obviamente como ecuatorianos le deseamos toda clase de éxito al director técnico para que las cosas le salgan. Aquí está este audio de Francisco Egas, que posteó en las redes oficiales de la Federación Ecuatoriana de Fútbol, indicando cómo debe de ser. No empresarios periodistas argentinos o empresarios periodistas federativos, aquellos que están pegados a la ecuatoriana de fútbol. Sí, Gallardo ya es, pero dilo tú, pues yo por qué lo tengo que decir. Ahora sí, ahora que Francisco Egas lo ha hecho oficial, vamos a ir con las palabras del presidente de la ecuatoriana de fútbol, indicando que el muñeco es el titular de la selección ecuatoriana de fútbol de mayores.
2: En el fútbol hay momentos que cambian todo. Momentos en los que lo conseguido ya no alcanza para medir hasta dónde llegamos, sino para imaginar hasta dónde podemos llegar. Y ahí es donde empieza la verdadera exigencia, volver a subir la vara, dar el salto, ir por más y empezar una nueva era. Marcelo Gallardo hizo de la exigencia una manera de entender el fútbol. La obsesión por competir, por mejorar y por no conformarse. Por construir equipos que crean, que estén preparados para los grandes momentos. Que ganen y al día siguiente vuelvan a pensar en ganar. Ecuador también viene construyendo su camino. Tenemos una generación que compite al máximo nivel. Tenemos talento, estructura y ambición. Y creemos que esta selección está preparada para dar el salto, para exigirse más, para competir por más. Por eso fuimos a buscar a Marcelo Gallardo, por lo que ganó, pero sobre todo por lo que representa. Bienvenido, Marcelo, al Ecuador.
0: Muy bien, ahí estaba la presentación entonces, o la oficialización entonces de Marcelo Gallardo como técnico. Reitero, esta semana de seguro en el país, en Quito, donde está la ecuatoriana de fútbol, de seguro va a hacer la presentación con las empresas publicitarias que apoyan a la Tri. O a lo mejor no, dan a conocer la nómina y todos se conectan. ¿Para qué van a venir los ecuatorianos que militan en Europa? Se conectan y se encuentran allá en el continente asiático. Vamos a ver. Ener Valencia ha anotado su primer gol con Boca Juniors. Él está jugando en Argentina. ¿Por qué lo ligo al tema de Marcelo Gallardo? Porque ha anotado, vamos ahí con palabras de Ener, el gol, lo que opina la prensa argentina y demás. Yo creo que a Marcelo Gallardo el tiempo le viene corto. No para estos amistosos es irrelevante el resultado. Ecuador se va a ganar una platita, es un país bimundialista, no, se va a ganar un dinero. Y qué bueno que desde ya Gallardo comienza a buscar, a ver los muchachos y tal. Pero en el puesto de forward no tenemos jugadores. No tenemos un reemplazante de Ener que dijo chao a la selección. Es una opinión muy personal. Para estos amistosos, déjelo tranquilo a, ¿cómo se llama?, a Ener Valencia jugando en el Boca Juniors. Acaba de marcar un gol que ya lo vamos a repasar. Yo creo que para la Copa América, ahora que lo tiene en Argentina, donde es el lugar natal de el muñeco Gallardo, ya conoceremos si va a vivir en Quito o Guayaquil, si estará 15 días, 20, ese es otro tema. Deberá decirle, oye Ener, dame una mano, por lo menos la Copa América, acompáñanos, no te retires todavía, por lo menos la Copa América, hasta yo encontrar, buscar, determinar, porque Gallardo fue un excelente jugador y rodeado de estrellas, determinar quién es el hombre que te va a reemplazar. Ahora no lo encuentro. De hecho, los goleadores que hay en el fútbol ecuatoriano, Liga Pro, que no es buena, por ahí hay un muchacho que está saliendo, que no es de un gran equipo, el otro es Campana, un chico que recién ha llegado argentino al Macará, y le sigue otro argentino, o sea, ecuatorianos no hay. Ener, dame la mano, apóyame, no te retires todavía, creo que es lo más saludable, sin que nadie se ponga bravo. ¿Por qué no somos Argentina? Pues Messi le dijo gracias a la selección y le dio la espalda y chao. Pues Messi tiene todo el derecho de hacer lo que le da la gana. Nosotros no tenemos otro jugador en esa posición. Bueno, es una opinión, nada más. Si usted está de acuerdo, qué bueno. Y si no, bueno, qué pena. Aquí está. Detalles de lo que significó el gol que marcó Ener Valencia, que a propósito ya se encuentra el equipo de Boca Juniors en Brasil para el partido que tiene mañana por Copa Sudamericana.

0: Superman en las redes. Ener Valencia marcó su primer tanto con Boca Juniors en el triunfo ante Central Córdoba. El delantero ecuatoriano Ener Valencia marcó su primer gol con la camiseta de Boca Juniors durante la contundente victoria de 3-1 ante Central Córdoba en la Bombonera. Se jugaban 11 minutos cuando el Superman perforó las redes rivales para darle segundo tanto de los eneises frente a los cordobeses en el cotejo válido por la fecha 9 de la Liga Profesional de Argentina. El atacante nacional recibió la confianza desde el primer minuto del técnico Rodolfo Arruabarrena y el tricolor devolvió el respaldo con su conquista. Valencia estuvo atento para aprovechar un pase de Dylan Gorosito y definir con precisión en el área chica frente a la portería del conjunto cordobés. 7 partidos pasaron entre la Liga Profesional, la Copa Argentina y la Copa Sudamericana para que el tricolor se estrene en las redes con Boca Juniors. Ante Central Córdoba fue la segunda vez que inició como estelarista en el torneo argentino. En el resto de ocasiones ingresó a la variante. El goleador histórico de la selección ecuatoriana se mostró activo en todo el frente de ataque, hilvanando jugadas de riesgo y aportando en la marca. La cuenta se inauguró tras un pase de la izquierda de Sebastián Villa. Valencia roza el esférico al intentar controlar, pero el paraguayo estuvo presto para enviar el balón al fondo de la red. El primer tiempo terminó con la victoria 2-0 de los dueños de casa. Superman Valencia es el segundo futbolista nacional que juega con la camiseta del representativo argentino. Antes lo hizo el ex defensa Raúl Noriega, quien estuvo en la institución durante la temporada 1993-94.
1: Para entender un poco la titularidad de Ener Valencia, esta semana volvemos a las competencias Copa Libertadores, miércoles Liga de Quito, jueves Independiente del Valle, Copa Sudamericana, Boca Juniors jugará visitante ante el Sao Paulo y es por eso que puso un equipo alterno ante Central Córdoba el fin de semana. Ener Valencia fue titular, pero igual viajó y está con el equipo en Brasil para en cualquier momento que lo considere el técnico de Arruabarrena ser considerado para la variante, dependiendo los vaivenes del compromiso. Vamos a ir a continuación con el gol de Ener Valencia. Así lo relató y comentó la prensa argentina. El gol de Superman Valencia en ese momento era el segundo de los tres que marcó Boca Junior para su victoria en la Bombonera 3-1 ante Central Córdoba. El gol de Ener Valencia a continuación.

0: Pero qué buena para Gorosito. Prepárese, Ener. Vendrá el centro para Valencia. Centro para Ener. ¡Gol! ¡Gol! ¡Gol! ¡De Boca! Se tenía que preparar Ener. Apareció Valencia marcando su primer gol con la camiseta de Boca. Boca 2, Central Córdoba 0. Gol de Valencia.
1: Bueno, este es el final de la jugada. Una muy buena corrida de Gorosito, ya con la mira puesta en Valencia. Tiene desacoples por todos lados. Está mostrando una fragilidad asombrosa Central Córdoba. No llega a ninguna parte. Boca con una muy buena producción, muy vivaz, partiendo rápido para finalizar los ataques, aprovechando al máximo cada lugar que deja descubierto Central Córdoba. Una muy buena corrida, lo activó bien Romero. Romero fue la llave de la jugada.
2: Y finalizado el compromiso, Ener Valencia habló de esta manera para la prensa argentina. Déjenme contarles que al término del partido hubo, entiendo, un ecuatoriano que tenía la camiseta de la selección con su pequeño. Le pidieron la camiseta y Ener se despoja de la misma, a pesar de que esa camiseta ya marcaba un hecho histórico para Ener Valencia, porque fue su primer gol con la camiseta Xeneize. Pero igual, ya les digo, él se la entregó al niño que él se la estaba requiriendo. Bien por Ener, se despojó de su camiseta. Aquí está la declaración de Ener Valencia al término del partido, después de que Boca ganara 3-1 a Central Córdoba.

0: primero agradecer a Dios por permitirme estar acá, disfrutar de esto, que la verdad que es maravilloso. Hoy nos llevamos 3 puntos ante toda nuestra gente. Y como le dice, sí, cada que va pasando los partidos me voy sintiendo mucho mejor, acoplándome, adaptándome a lo que es Boca, a lo que es el grupo, a lo que es el entrenador, a lo que es todo. Así que cada día estoy mejor.
1: Déjenme contarles que ya antes Ener Valencia había hecho cambio de camiseta con el jugador Arboleda en el partido de Copa Sudamericana jugado en la Bombonera la semana anterior. Vámonos ahora con la rueda de prensa, sobre todo lo que dijo el técnico de Arruabarrena en torno a Ener Valencia y el primer gol que marca con la camiseta Xeneize. Aquí está el técnico de Boca Juniors.

0: perdón, y Ener, bueno, también hizo de vuelta 60, 70, no sé cuántos minutos, lo hizo un muy buen nivel, volvió o pudo convertir su primer gol, lo saqué justo cuando erró el último, pero bueno, se lo ve cada vez mejor físicamente y va a ser una ayuda para nosotros.
1: Ahí está, corto, claro, conciso, preciso y directo. Ahí está Rubarruena dándole un párrafo también a Ener Rimberto Valencia. A ver, ahora estamos con... Vámonos con la prensa argentina. Vamos con esta opinión valiosa de cómo analizaron la actuación de Ener en este compromiso, del gol que marcó y de lo que puede dar esta semana, si lo considera el técnico, para el encuentro de vuelta de Copa Suramericana. La renta es mínima que lleva Boca Juniors 1-0, pero victoria al fin. Aquí está la opinión de la prensa argentina en torno a la actuación de Ener Valencia.

0: Jugó hasta los 60-65 minutos de partido. En el instante en donde lo estaba por sacar el entrenador, el Vasco Robarrena, tiene un mano a mano. Ustedes créanme que yo ya estaba gritando el gol. Imagínense, Ener ya se estaba perfilando para ir a festejar el gol y ni siquiera lo había convertido todavía. La verdad que ese mano a mano, si lo hubiera hecho y lo hubiera errado y no hubiera convertido el gol que hizo en los primeros 45 minutos, yo creo que en el cambio se iba con algunos silbidos. Pero como hizo un gol, cumplió y el hincha lo reconoció y se fue levemente aplaudido de la Bombonera, que eso ya es un montón. Que cambien los murmullos al aplauso en la Bombonera para Valencia es algo sumamente positivo, porque sienten que se sacó una mochila también, ¿no? De decir, che, murmuramos porque cuando trajimos al paraguayo Vareiro llegó y el primer partido hizo un gol. En el Valencia no solo que no lo hizo, sino que cerró, sino que esto, sino que no corre, sino que... Bueno, hubo mucho murmullo, hubo mucha gente que ya lo catalogaba como que era un Edinson Cavani 2.0. Cavani, el histórico delantero de Edinson Cavani, no tuvo un buen paso por Boca, se lo criticó muchísimo, tuvo muchísimas lesiones, cerró goles sumamente importantes para que Boca pueda seguir avanzando en la Copa Libertadores. Entonces, el hincha está traumado. Eso es verdad. El hincha está traumado, está traumado. Ahora, no hay una campaña anti-Ener Valencia, simplemente que Ener no había destacado en los partidos que había jugado. Hoy fue un partido de 7 puntos. 7 puntos y le pongo que aprobó en el colegio cuando aprobás con 7. Yo pongo que aprobó porque hizo un gol. Después cerró dos goles claros, claros, en donde... Contra Central Córdoba yo te lo tomo, Ener. Contra Central Córdoba yo no te voy a decir nada. ¿Por qué no cambias ese 1, 2 o 3 goles? Estos goles no te los podés cerrar en otros partidos. Para el perdido o la perdida que no sabe, el martes Boca tiene que viajar a Brasil para la vuelta de la Copa Sudamericana. Así puede seguir avanzando contra el Sao Paulo. Boca tiene la diferencia de haber ganado 1-0 en la ida. Entonces tiene que ir a respaldar ese 1-0. ¿Va a ser fácil? Para nada fácil, porque la diferencia es mínima. Entonces todo puede pasar todavía, pero la realidad es que uno siente que Boca va a ir a resguardar y si puede meter un gol, va a convertir un gol. Entonces, se viene una seguidilla de partidos importantes. Boca está peleando los tres frentes. Esto es positivo para vos que estás mirando Ecuador y que todavía tenés un mínimo sentimiento de cariño hacia Ener Valencia y hacia todos los goles que te dio en la historia con tu selección, o si lo tuviste también en algún club en tu país o lo que sea. ¿Tenés un leve cariño para vos que todavía seguís amando Ener Valencia? Te digo, bueno, ponete contento porque Boca, al estar peleando tres frentes, peleando por 4 títulos, porque en Argentina tenés el torneo local y tenés paralelo una tabla anual de puntos. Entonces, los partidos son los mismos porque vos jugás el torneo local, pero se computa a toda esa tabla anual y se entrega a otro campeonato. Es decir, que si Boca puede ganar el torneo local, Ener Valencia puede ser campeón del fútbol argentino, pero puede no salir campeón de la tabla anual, o puede salir campeón de los dos, o puede salir campeón de la tabla anual y no del torneo. Tiene muchas posibilidades y al pelear ese frente, también la Copa Argentina y también la Copa Sudamericana, Boca tiene muchos jugadores lesionados. Su delantero titular es Merentiel, pero no puede jugar siempre Merentiel. De hecho, hoy no jugó, por eso se apostó por Ener Valencia. Y se fue a buscar al ecuatoriano, porque Boca necesita rotación. Y en esa rotación y en esos partidos aparece Ener. Que si hace goles en estos partidos que no son tan trascendentes, en donde los rivales no son difíciles, porque Central Córdoba no es un equipo difícil, suma para que el Vasco Robarrena, el entrenador de Boca, diga, bueno, yo sí necesito el día martes en Brasil dar vuelta al resultado y lo veo a mi delantero, que es Merentiel, cansado, o veo que ya no le da, o veo que ya no corre, o veo que ya no me sirve. Al menos tengo un futbolista que ya abrió el marcador, que ya pudo sacarse la mufa de convertir por primera vez con la camiseta de Boca. Entonces lo tengo como un posible recurso y yo creo que va a sumar algún que otro minuto en Brasil para darle la clasificación a Boca a la próxima instancia de la Copa Sudamericana. Son todos puntos positivos, porque eso quiere decir que o en torneo local, o en Copa Internacional, o en la Copa Argentina, vamos a tener a Ener Valencia sumando minutos. Eso es algo sumamente positivo. Después ya quedará en él. No hay una campaña argentina en contra de Valencia. Sí es verdad que el hincha de Boca está con la mecha muy corta. Muy corta. Viene un delantero de 36 años que viene como futbolista libre. Y bueno, uno ya empieza a murmurar y a pensar, che, este será un Cavani, vendrá y se lesionará todo el tiempo, o vendrá y cerrará 800 goles por partido. Y como empiezan a susurrar, eso es lo que se genera, el susurro, pero no hay, pero ni de cerca, una campaña de odio hacia el ecuatoriano que llegó hace, ¿cuánto? ¿Un mes? ¿Cuánto jugó? 3 partidos y uno más como titular, bueno, sin computar este. Uno no puede hacer una evaluación y no puede hacer una campaña de odio. Por eso le digo, no se crean todo lo que leen en las redes sociales y no crean a todos los periodistas de Ecuador que quieren instalar cosas que pasan en Argentina cuando ni siquiera están acá y no saben lo que pasa verdaderamente y no saben lo necesitado que está Boca de resultados, de goles y también cómo está jugando Valencia. Porque hoy jugó bien, hoy aprobó, hoy hizo un gol y de acá para adelante empezará otra evaluación sobre el ecuatoriano. Pero los partidos anteriores que jugó, creo que contra Racing, que sumó 15 minutos como mucho, había dejado buenas sensaciones porque bajó a presionar y porque cerró o se perdió un gol, un mano a mano. Después en los demás partidos, en el Valencia ni siquiera, el otro día fue fastidioso contra Sao Paulo, yo estaba en la cancha, la gente murmuraba porque Valencia no era capaz de ir a pelear, a luchar la pelota para recuperarla, hacer tiempo y que justamente, valga la redundancia, en tiempo pase el partido termine y Boca se quede con la ventaja. Ni eso. Entonces, después le sacaron una amarilla absurda, ahí la gente siguió murmurando. Igual estuvo lindo porque fue un choque ecuatoriano, también estuvo Arboleda, a mí me gustó mucho Arboleda en la línea defensiva, que de hecho está en la prelista para sumar en la gira por Asia que va a tener la selección ecuatoriana, así que bien Arboleda, pero lo de Ener Valencia la verdad es sumamente rescatable, sumamente positivo, porque si no es decir, no, bueno, hoy no podemos hablar de Ener porque le hizo un gol, pero le hizo un gol a Central Córdoba, que no es un equipo tan difícil, no, vamos a decirlo siempre, si hay días que se pierde manos a manos terribles y no hace goles y le pegamos, pero cuando él hace las cosas, le damos la mano, le decimos, Ener, bien, ahora se le dice la sombra. Cada vez que toca la pelota se viene la sombra Valencia. Y bueno, cuando el hincha te empieza a tomar cierto cariño, ya está. No te va a soltar la mano porque es muy difícil que el hincha de Boca putee, critique, chifle de una manera muy, pero muy, pero muy fuerte a algún jugador, al técnico, al presidente. En Boca tenés que hacer las cosas verdaderamente mal para que te chiflen, para que te puteen y para que todo sea verdaderamente hostil. Así que quédense tranquilos que yo creo que no va a llegar a esa instancia en Ener Valencia, que le va a ir muy bien. Y hoy es sumamente positivo que haya hecho un gol.
1: Muy bien, y después de esto nos vamos a ir a la pausa y al volver contarles que el Team Ecuador ya empieza a sumar medallas. Vamos a hablar de los deportistas que están ganando medallas, vamos a hablar de las chicas, qué pena, la cara opuesta es la selección sub-20 femenina que quedó eliminada en el Mundial de Polonia. Hablar también de lo que ha sido el ¿cómo es? La Vuelta a España que finalizó, ahí teníamos a Richard Carapaz, y meternos a la Liga Pro. Reitero, la Liga Pro finaliza el día de hoy, pero ya todo está plenamente establecido. Cuadrangular del medio, el hexagonal primero, el hexagonal de abajo, todo está ya plenamente definido. Incluso ya la primera fecha, que la vamos a repasar a lo largo de la semana. La pausa y volvemos.
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3: Es la hora 18:30.
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1: Vamos a continuar en la programación Onda Deportiva. Tranquilidad, ya vamos a ir con la Liga Pro, que el día de hoy finaliza la fecha número 30, primera etapa, pero el día de ayer ya se conocieron quienes están en el primer hexagonal, en el segundo cuadrangular y en el tercer hexagonal. Lo de hoy es simplemente tema fixture, tema calendario, por eso debe de jugarse ese partido. Ahora vamos a irnos nosotros con el Team Ecuador, el suramericano sub-20, que se desarrolla en territorio argentino. Desde el día sábado, Ecuador comenzó a cosechar medallas. Vamos a enterarnos ahora de quién se trata.
11: Ecuador consiguió este domingo su primera medalla en los Juegos Suramericanos Santa Fe 2026. David Farinango se quedó con la plata en la prueba masculina de 10 kilómetros en aguas abiertas. El nadador ecuatoriano completó el recorrido en 1 hora, 47 minutos y 57 segundos, resultado que le permitió subir al segundo lugar del podio y abrir el medallero para la delegación nacional. Llegó la primera medalla. Esta medalla confirma el momento deportivo del nadador orense de 25 años. Farinango terminó 2025 entre los 10 mejores del ranking mundial de aguas abiertas y durante 2026 fue doble campeón en el campeonato nacional, además de conseguir podios en el circuito de Panam Aquatics en Aruba y Salinas. Su trayectoria incluye dos participaciones olímpicas: Tokio 2020, donde terminó en el puesto 15 de los 10 kilómetros, mientras que en París 2024 bajó al puesto 17. El ecuatoriano busca mantenerse en el ciclo olímpico con la mira puesta en Los Ángeles 2028. Los Juegos Suramericanos representan una escala importante de ese proceso y varias disciplinas del certamen entregan plazas para los Juegos Panamericanos 2025.
1: Y vamos a continuación a escuchar a David Farinango, el deportista ecuatoriano, que dijo lo siguiente tras su participación y su medalla de plata.
12: Sí, la verdad muy contento, una prueba muy dura de inicio a fin, la temperatura del agua nos jugó una mala pasada creo que a todos los deportistas, pero se consiguió el objetivo que era clasificar y coger un cupo para los Juegos Panamericanos el próximo año. Tal vez la de oro se nos escapó muy cerca, pero creo que después de un quinto lugar hace 4 años en los Juegos de Asunción, ahora me voy con un buen sabor de boca en estos Juegos.
13: Igual, fue muy apretado, llegaron ahí.
12: Sí, sí, la verdad que son compañeros de equipo, entrenan muy duro, creo que la prueba sabía que iba a ser duro entre los tres, entre los dos brasileños y de mi persona, pero las expectativas siempre fueron altas y la verdad que me siento contento porque me sentí muy fuerte inicio a fin y siempre confiado y con mente de conseguir una medalla para Ecuador. Entrené con ellos prácticamente un mes antes de este evento, sabía que eran unos rivales a vencer, pensé que iban a tener, bueno, un cambio de ritmo muy duro, hicieron brusco, que a la final nos separamos el pelotón, que habíamos unos 6-7 nadadores, y bueno, creo que la de oro se me escapó por un segundo o dos, pero como digo, ¿no? Creo que son experiencias y son sensaciones que siento para los próximos eventos del ciclo olímpico, que son buenas también. Si conseguía tercero, tenía todavía esa brecha de conseguir un cupo para Ecuador, pero hoy por hoy me siento un poco tranquilo porque ya la preparación puede ser directa también a Juegos Panamericanos y estar enfocado en ese evento, que también hay buenas chances, y si sigo mejorando así, creo que se puede conseguir, si Dios quiere, una medalla en Juegos Panamericanos.
1: A lo largo de esta semana y durante la próxima continuará la competencia del suramericano en Argentina y nosotros estaremos con toda la información. Vamos a hablar ahora de ciclismo. El día de ayer finalizó la Vuelta a España. Recuerden ustedes, estaba participando, de hecho participó Richard Carapaz, no tuvo el éxito de otras competencias, pero aquí están detalles de lo que significó la Vuelta a España.
11: Richard Carapaz terminó la edición 2026 de la Vuelta a España en el cuarto lugar de la clasificación general. Este domingo 13 de septiembre se disputó la etapa 21 entre Carrefour Granada y Granada con un recorrido de 112 kilómetros. Richard terminó su participación en la Vuelta a España en la cuarta casilla, cerrando tres semanas en las que compitió al más alto nivel contra los mejores ciclistas del mundo en la etapa 21 ganada por el noruego Tobias Johansen en un cierre dramático y milimétrico ante el italiano Alessandro Romele. Carapaz cruzó la meta en el puesto 59 a 1 minuto 49 segundos del triunfador del día. Richie en España alcanzó la casilla 36 en 2017, la 17 en 2018. El segundo puesto en el año 2020 quedó a 24 segundos de Primoz Roglic en los registros del Jumbo Visma, el 14 en 2022 y un doble cuarto lugar en 2024 y en 2026. Esta edición fue ganada por el español Enric Mas del equipo Movistar, que lideró la competencia desde la octava etapa cuando sorpresivamente abandonó el esloveno Tadej Pogačar luego de sufrir una aparatosa caída.
1: El Campeonato Mundial de Fútbol Sub-20 femenino finalizó para Ecuador, porque las chicas, después de la derrota del día sábado ante Corea del Sur 3-2, dado los resultados que se dieron ayer domingo, quedamos eliminados. Les cuento, Corea del Sur tenía un solo puntacho, nosotros comenzamos ganando 1-0 y al final terminamos 3-2 y estuvimos apretando los puños y dientes esperando que los resultados del día domingo se den, esperando otros partidos para ver si clasificábamos como uno de los mejores terceros, pero nada que ver, salao pelao, para la casa. Aquí están detalles del Mundial Sub-20 femenino en Polonia. Bueno, participamos, que es lo importante. Como decía un amigo, se hizo deporte por lo menos. Aquí están, vamos a conocer detalles de este encuentro.
11: Ecuador quedó eliminado del Mundial Femenino Sub-20 de Polonia 2026. La selección terminó la fase de grupos con 3 puntos y no logró ubicarse entre los mejores terceros que avanzaron a octavos de final. La eliminación se confirmó un día después de la derrota 3-2 ante Corea del Sur. Con ese resultado, la Tri terminó tercera del grupo C y quedó pendiente de lo que ocurriera en otros grupos para conocer su futuro en el torneo. Ecuador necesitaba que Nigeria no sumara frente a Nueva Caledonia y que Portugal tampoco consiguiera puntos ante Costa Rica. La combinación no ocurrió. Nigeria goleó 10-1 a Nueva Caledonia, mientras Portugal derrotó 3-0 a Costa Rica. Esos resultados dejaron matemáticamente fuera a la selección dirigida por Eduardo Moscoso. Ecuador terminó con 3 puntos, mientras los equipos que consiguieron los últimos cupos como mejores terceros alcanzaron 4 unidades.
1: Y antes de meternos a la Liga Pro, donde vamos a hablar del Deportivo Cuenca, que empató a uno con Liga de Quito en el Estadio Casablanca, nadie lo salvó a Deportivo Cuenca, estaba ya condenado a jugar el hexagonal del no descenso. Lo importante es que se sumó, aun cuando aquí entre nos creemos que el Cuenca no tiene ningún problema de perder categoría, porque tiene más puntos que Técnico, que el Delfín, y no se diga de el Manta. Yo quiero contarles que en esta semana se jugará Copa Libertadores de América con participación miércoles de Liga de Quito como local ante el Palmeiras. Recuerden que la ventaja la lleva Palmeiras 1-0, victoria ya en Brasil, y el día jueves jugará 19:30 en Río de Janeiro, Flamengo ante Independiente del Valle. Flamengo tiene la ventaja, que sacó en el Olímpico Atahualpa 2-0. En Sudamericana no tenemos participantes, pero esperemos que esa experiencia que está ganando Independiente del Valle a nivel internacional le sirvan para poner ese algo más, ese valor agregado y poder revertir el marcador. Que es duro, que es difícil, pero por supuesto, Flamengo es un equipo que individual y colectivamente tiene un costo, pero que quintuplica a lo que significa Independiente del Valle, pero el fútbol pasa por lo que hacen los jugadores en el terreno de juego. A eso estamos apostando y le tenemos fe. Y lo de Liga de Quito, bueno, ya van a escuchar ustedes al técnico de Liga, Gustavo Álvarez, molesto, contrariado con ese empate ante Deportivo Cuenca. Sin más, nos metemos a la Liga Pro.

0: hablando de la Liga Pro, estos son los resultados de los encuentros que se han jugado hasta el momento, porque hoy se cierra la fecha con el Universidad Católica Orense. Hasta el momento, estos son los resultados, fecha número 30.
1: Manta y Aucas, empate a 0. Guayaquil City 3, Muchurruna 1. Liga Deportiva Universitaria y Deportivo Cuenca, empate a 1. Leones Fútbol Club 0, Técnico Universitario 1. Macará 1, Emelec 0. Barcelona y Delfín, empate a 1. Libertad 2, Independiente del Valle 3.
0: Y como ustedes escuchan, ya todo quedó claro. En el primer hexagonal ya está Barcelona, Aucas, está Liga de Quito, está Universidad Católica, Macará, Independiente. En el grupo B, definitivamente Libertad, el equipo de Leones, Guayaquil City y el Emelec forman parte del cuadrangular. Y el hexagonal del no descenso, ya saben ustedes, ahí está Orense, está el conjunto de Deportivo Cuenca, está Muchurruna, Técnico Universitario, Delfín y el Manta. Todo claro. Vamos a hablar del empate a uno. Diego Bonelli fue el técnico del Deportivo Cuenca. Empate a uno en Casablanca. Jugó con suplente liga, es verdad. Pero en todo caso no deja de ser, desde el punto de vista motivacional, el empate a uno favorable para un Cuenca que tiene que jugar hexagonal del no descenso.
1: Empate. Liga de Quito no pudo con Deportivo Cuenca por la fecha 30 y ahora piensa en Palmeiras. Liga de Quito no pudo vencer a Deportivo Cuenca y tuvo que conformarse con un empate. El partido válido por la fecha 30 se jugó en el estadio Rodrigo Paz. Deyverson adelantó a los universitarios con el lanzamiento de un tiro penal a los 51 minutos. En tanto, Eddie Guevara celebró su primera anotación en Deportivo Cuenca al aprovechar la salida del balón desde un tiro de esquina. Para el último juego de la primera fase de la Liga Pro, el cuadro universitario presentó una alineación repleta de jugadores reservistas. El histórico Alexander Domínguez estuvo en el cuidado del arco. También tuvieron minutos jugadores como Kevin Velasco y Sebastián González. Deyverson comandó el ataque. Liga de Quito piensa en Palmeiras y su partido de vuelta por los cuartos de final de la Copa Libertadores de América. El elenco dirigido por Gustavo Álvarez perdió por 1-0 ante Palmeiras en la jornada del miércoles pasado. Este 16 se jugará el de vuelta y los universitarios creen que es posible descontar. Los universitarios controlaron las acciones de juego con una gran actividad de Kevin Velasco y José Carabalí, moviéndose por el sector izquierdo. Sin embargo, fue el brasileño Deyverson de penal quien adelantó a Liga en el marcador. Luego llegó el empate de Guevara, quien recibió el aliento de su familia en la tribuna y de su suegro Jacinto Espinosa, el ex golero de Liga de Quito. Con el empate, los universitarios están quintos en la tabla con 46 puntos. Deportivo Cuenca está en el puesto 12 con 36.
0: Vamos a las alineaciones. Así alineó el visitante el Deportivo Cuenca.
1: Facundo Ferrero con el número 1 en el arco. Eddie Guevara con el 23, Patricio Bolsa en camiseta 28, Santiago Postel jugó con el 6, con el número 53, Yelsin Erique, Edison Vega con el 8, 14 para Jeremy Chacón, Melvin Díaz con el 19, 37 para Carlos Arboleda, 49 David González y Matías Klimovic con el número 29.
0: En rueda de prensa, Diego Bonelli habló de lo que fue este compromiso del empate a uno y lo bien, lo mucho que ayuda a un equipo que hace rato no obtenía un resultado favorable, este punto, al margen que no le ayude en nada, sí en el hexagonal del no descenso, pero siempre será importante no perder. Diego Bonelli, el argentino que está dirigiendo el Cuenca.
2: Dale, no.
3: ¿Cómo está, profe? Muy buenas noches. Primero, preguntarle qué significa este empate para el conjunto del Deportivo Cuenca. Sabemos que ya finaliza de esta manera las 30 primeras fechas, pero es importante también para el conjunto morlaco, ya que se encuentra en ese hexagonal final, seguir sumando justamente para que no estén en esa zona de peligro. Muchas gracias.
4: Buenas noches. La verdad que para nosotros ya empezó el hexagonal por el no descenso y bueno, a partir de ahora queremos sumar la mayor cantidad de puntos posible para salir de esta pesadilla lo antes posible. Lamentablemente llegamos a esta situación, no importa cómo, ahora hay que salir de esto y siempre para adelante. Así que para nosotros es un triunfo, pero bueno, hay que seguir trabajando y tomarlo con la seriedad que corresponde.
3: Profe, muy buenas noches. Bueno, ¿cómo valora en sí el rendimiento en este partido? Termina usted bien diciendo que es prácticamente una victoria, un punto de visita después de la racha que venía trayendo también el Deportivo Cuenca, sobre todo con ese gol. ¿Fue una jugada quizá que ya la venían preparando entrenamientos o netamente surge en el partido? Gracias.
4: No, buenas noches. Sabía que teníamos que arrastrar marcas, que era muy posible que haya algún descuido y por suerte salió, sí. Lo trabajamos también en la semana, pero bueno, tampoco hubo tanto tiempo para trabajar. Sí, desde lo anímico queríamos levantar esto y bueno, pasó que por suerte encontramos el empate. Y respecto al partido, creo que hicimos un buen partido, vinimos a hacer nuestro partido, no el partido que quería Liga, y a partir de ahí seguramente fue mucho más fácil para todos.
2: Gracias. Buenas noches, Diego. Dentro de lo que ha pasado en estos últimos días, ¿cuánto significa en lo anímico, en lo motivacional y también el trámite del segundo tiempo, los cambios que pretendió mejorar en el equipo para alcanzar este punto y de alguna manera recuperarse?
4: Sí, primero me pareció que el punto es importante, por eso dije lo del triunfo, por el rival, por el contexto. Entonces, a partir de ahí lo valoramos mucho. Quizás en el primer tiempo tratamos de que no nos entren tanto y nos estaban desbordando un poquito, y la verdad que entonces decidimos armar una línea de 5 y la llevamos a la perfección, lo cual obviamente nos llenó un poquito, no llenó de dudas, sino que nos hizo dudar un poquito cuando obviamente nos cobran el penal, y a partir de ahí por suerte pudimos empatarlo y eso significó mucho para nosotros porque era el partido que veníamos a buscar. Sabíamos que si no estaba ese penal, seguramente nos podíamos llevar los 3 puntos, lo cual...

0: en salir de esta situación. Llegamos a esta situación, indudablemente, y hay que salir lo antes posible, y cuanto más puntos saquemos desde ahora en adelante, insisto, antes se terminará esta pesadilla, en la cual no estábamos preparados, en el sentido de que al principio de año el equipo estaba jugando Copa, estábamos muy bien, y bueno, después empezó un bache importante, pero ya estamos en este bache, queremos salir de acá en adelante y seguir mejorando desde los resultados y, por supuesto, desde lo anímico, empujar todos para adelante. Eso es lo que noté también y eso es lo que me dejó muy tranquilo.
1: Gracias, Mayrita. Hola, profe, ¿cómo está? Buenas noches, estamos en vivo para Más Deportes. Profe, le escucho que habla usted mucho de la parte anímica. ¿Qué tan importante termina siendo para usted aquello en su grupo? Y también en la parte deportiva, dando la vuelta a la página de este partido, pensando justamente en ese hexagonal, ¿cómo le analiza usted a la plantilla en la parte anímica y deportiva, teniendo en cuenta, por ejemplo, hoy se le lesionó Yeltsin Erique y usted ya no tenía ventanas de cambio? ¿Cómo va por ese lado el cuadro del Deportivo Cuenca?
0: No, bueno, lo del tema de las ventanas, seguramente pasó algo que no queríamos que pase, pero notamos que cuando íbamos a hacer el último cambio, obviamente conscientes de la última ventana, decidimos que el equipo estaba muy bien, no necesitábamos reforzar nada. Entonces, a partir de ahí, obviamente fueron unos minutos nada más que Yeltsin estuvo afuera. Entonces, tampoco fue tan grave. Sí, si hubiera sido grave, si le tocaba salir del partido o lo que restaba del partido. Pero respecto a lo anímico, es importante darle valor y concientizar de que no estamos jugando el descenso. Es importante eso. Y nos llamamos a esa conciencia desde el grupo, desde todo, empujar para adelante, de que las cosas malas se van a solucionar. Y por supuesto que si llegan resultados como este o 3 puntos, seguramente va a ser mucho mejor.
2: Vamos con la alineación de Liga Deportiva Universitaria de Quito.
3: Alexander Domínguez con el número 22 en el arco, Frangoy Zambrano con el 26, 30, Jan Ayala, Richard Mina jugó con el número 3, Leonel Quiñones, camiseta número 33, 67, José Carabalí, Juan Rodríguez con el 31, Sebastián González con el número 5, con el 77, Kevin Velasco, 10 para Alexander Alvarado y Deverson Silva con el 16.
2: Vamos a escuchar al director técnico Gustavo Álvarez, el argentino que dirige Liga de Quito. Picadini, picado el técnico. Cuando Liga no tiene un resultado favorable, el hombre casi contesta en monosílabos. En la década del 70 en Guayaquil jugaba un futbolista en el Emelec, Pineda, le decían el trompudo Pineda, y se puso de moda en Guayaquil. Cuando alguien se picaba le decía: no te pongas Pineda, o sea trompudo. Oye, ¿qué pasó con este tema? Se fue Pineda, se fue trompudo. Así se pone Gustavo Álvarez. No es la primera vez cuando pierde, trompudo, picado. Escuchen ustedes, casi responden monosílabos. Mejor no vaya a la rueda de prensa, profe. Aquí está Gustavo Álvarez hablando del empate a 1 de la Liga y Deportivo Cuenca.

0: Profe, ¿cómo está? Muy buenas noches. Profe, quería consultarle el día de hoy, ¿qué le deja este empate ante el conjunto del Deportivo Cuenca? Parecía que era un partido que Liga Deportiva Universitaria lo tenía en sus manos y termina llevándoselo justamente en un error que se viene a balón parado, profe. Muchas gracias.
1: Bueno, buenas noches a todos, gracias por su presencia. Un partido donde dominamos ampliamente los primeros 45 minutos y nos faltó la contundencia para plasmarlo en el resultado. El segundo tiempo caímos en la irregularidad que vengo haciendo referencia entre partido y partido o dentro de un partido. Eso fue lo que sucedió esta noche.
0: Siguiente pregunta, Gabriela Landeta, área deportiva, por favor.
2: Profe, ¿cómo está? Buenas noches. Bueno, en este se pierde puntos también de nuevo en casa. Sobre todo los goles que han llegado a la liga en los últimos partidos de errores propios. ¿Cómo trabajar sobre todo en estos aspectos pensando en el partido que se viene ya en algunos días ante Palmeiras para que no vuelva a pasar esto y Liga pueda quedarse con la oportunidad de poder seguir avanzando en Copa Libertadores?
1: Los goles siempre son errores. Puede haber una virtud del rival.

0: trabajamos primero para prevenir que no sucedan y luego para corregir.
1: Siguiente pregunta, Michael Rosero, FB Radio, por favor.
2: Muchas gracias. Buenas noches, profesor, ¿cómo está? Más allá del resultado, la sensación de que Davidson se reencuentre con el gol, ¿qué significa tener este tipo de futbolistas que tienen experiencias y que vuelvan a hacer ese aporte que también el equipo necesita de cara a lo que será también el día miércoles contra el Palmeiras?
0: No, es muy bueno que los delanteros ganen confianza a partir de los goles. Lamento que no haya alcanzado para ganar el partido.
1: Siguiente pregunta, Domingo Valencia, Radio La Red, por favor.
3: Buenas tardes, profesor. ¿Qué tan importante era este partido? No sé si en lo emocional, no sé si tanto en sensaciones futbolísticas para enfrentar el partido del miércoles, teniendo en cuenta que por supuesto es otro contexto, pero para que el equipo un poco también se encamine pensando en ese hexagonal también que se le viene.
0: No, más que el equipo, el plantel. Hoy hubo una rotación donde... lamento que el equipo no lo pudo coronar con una victoria. Me hubiera gustado que el rendimiento del equipo sea constante durante los 90 minutos y no fue así. Creo que si hubiéramos tenido la constancia en el funcionamiento y la contundencia, el resultado hubiera sido tan favorable como amplio.
1: Última pregunta, Jean-Pierre Villarroel, Maya Deportes, por favor.
4: Gracias, Mayrita. Hola, profe, ¿cómo está? Buenas noches, estamos en vivo para Maya Deportes. Profe, le quisiera consultar un poquito sobre el desarrollo del partido y también sobre los cambios. ¿Qué pasó con Richard Mina? ¿Por qué tuvo que salir? Y no sé si es su percepción también, pero a partir de ahí también como que un poquito se desordenó el equipo. Comprete el metido entre los centrales, Peña que no entró enchufado. ¿Por dónde pasó el tema de los cambios, de mover prácticamente la defensa y el medio campo?
0: No vi que el equipo se desordenara. Vi que el equipo bajó el rendimiento. Hay que revisar jugador por jugador y trabajar para que tengan su mejor versión cada uno de ellos.
5: Ahí estaba Gustavo Álvarez, el director técnico de Liga de Quito. Nada más nos vamos a recordar esta semana Copa Libertadores, participación de ecuatorianos, Liga Independiente, Copa Sudamericana. Bueno, esa será una historia que comenzará mañana y Dios mediante se las contamos después. Es todo, un abrazo, no se cambien, reitero, continúen en sintonía de Ondas Cañar.
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7: Es la hora 18:56 minutos.
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11: Muy buenas noches, saludos cordiales, bienvenidos a su informativo Actualidad, tercera emisión. Hoy es lunes 14 de septiembre de 2026. Este 13 de septiembre fue el Día Internacional del Chocolate. Ecuador tiene razones históricas y actuales para reivindicar su lugar en el mapa mundial del cacao. En Zamora Chichipe se documentó su uso hace unos 5.300 años, mientras chocolates hechos en el país ganan reconocimientos internacionales. Con las noticias más destacadas del Ecuador y el mundo, iniciamos. Estos son los titulares.
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11: Es oficial, Marcelo Gallardo llega a un acuerdo con la FEF y es el nuevo entrenador de la selección de Ecuador. El gobierno anunció toque de queda en 4 provincias del país. Multas electorales en Ecuador, esto pagarás por no votar o faltar a tu mesa. El fenómeno del Niño adelanta 3 meses y medio la floración de los guayacanes en el Ecuador. Ecuador cuenta con 63.503 kits para atender a más de 250.000 personas ante el Niño. Fiscalía reconstruye por tercera vez en Cumandá los hechos previos a la desaparición de Lisette Bunshi. Ministro del Interior John Reinberg, los asesinos del cabo Luis Ramírez ya están en el encuentro. Mónica Palacios denuncia los ataques a embarcaciones por las Fuerzas Armadas de Estados Unidos. Neira, por parte del gobierno de Ecuador no existe censura a la prensa. La presidenta de Revolución Ciudadana, Gabriela Rivadeneira, cuestionó la negativa de las candidaturas de Luisa González y Jaime Estrada. En lo internacional, 6 muertos y más de 129 desaparecidos tras volcar un ferry en Indonesia. Harta de vivir con miedo por guerra intestina de cártel mexicano, Sinaloa pide paz. Gigantes de la IA de acuerdo en poner un pie en el freno a su desarrollo. Trump critica a Zelensky y a quienes quieren buscar ralentizar la IA durante su visita a Irlanda. Incendio en geriátrico en Chile deja 16 ancianos muertos. 2 policías heridos de bala durante protesta por alza de precios de combustibles en Guatemala. En los protagonistas, Mercedes Caicedo, no se han eliminado las competencias de los jueces especializados. Expresidente de la Corte de Justicia cuestiona eliminación de la unidad anticorrupción. No se está viendo correctamente el escenario, sostiene Álvaro Román. Guerra contra la criminalidad será de larga data. Wagner Bravo llama a transparentar los resultados de los toques de queda.
8: Nacionales.
11: El argentino Marcelo Gallardo, de 50 años, fue anunciado este domingo 13 de septiembre como nuevo director técnico de la selección de Ecuador. El DT firmará contrato hasta el Mundial de 2030 y empezará su ciclo en la gira por Asia. Este es el audio del video con el que la Federación Ecuatoriana de Fútbol le da la bienvenida a Marcelo Gallardo.
12: En el fútbol hay momentos que cambian todo. Momentos en los que lo conseguido ya no alcanza para medir hasta dónde llegamos, sino para imaginar hasta dónde podemos llegar. Y ahí es donde empieza la verdadera exigencia, volver a subir la vara, dar el salto, ir por más y empezar una nueva era. Marcelo Gallardo hizo de la exigencia una manera de entender el fútbol. La obsesión por competir, por mejorar y por no conformarse, por construir equipos que crean, que estén preparados para los grandes momentos, que ganen y al día siguiente vuelvan a pensar en ganar. Ecuador también viene construyendo su camino. Tenemos una generación que compite al máximo nivel. Tenemos talento, estructura y ambición. Y creemos que esta selección está preparada para dar el salto, para exigirse más, para competir por más. Por eso fuimos a buscar a Marcelo Gallardo, por lo que ganó, pero sobre todo por lo que representa. Bienvenido, Marcelo, al Ecuador.
11: El gobierno anunció un toque de queda en 4 provincias de Ecuador: Guayas, Manabí,